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0: Bienvenidos este miércoles sabroso ya, con mejor voz que ayer, ahí vamos curándonos. Pero bueno, miércoles día 12 de agosto del 2026, los días siguen corriendo. Fabián Lavalle, la mesa que más aplaude, les da la bienvenida. Y sobre todo, con el cariño y amor que le tengo a todo nuestro público, porque vamos a tener regalitos saliendo del programa. Hablo hoy con Ernesto García, porque seguro que este fin de semana tiene, como dice la Chupitos, tiene shows en la maraca, tiene harto show en la maraca, para que les pueda yo regalar a todo nuestro queridísimo público, y a ver si Tero Campo, que es bien coda, se mocha con unos boletitos, porque se ve en una obra de Mario Besares, Liz Vega, de Andy Monte, que es galanazo, y Liz Vega, que tiene un cuerpazo, Michelle Viet, que me encanta por guapa y liosa, o sea que buen reparto. Vamos a ver si hacemos manita torcida para que se pueda concretar y nuestro público se vaya a ver los mejores espectáculos. Y ayer también ando tramitando yo para nuestro público, ojalá que me conteste. Yo me llevo bien con Talía y ella conmigo me ha contestado el teléfono varias veces. Ayer yo ahorita te voy a enseñar, le mandé yo un mensaje al teléfono que yo tengo de ella, que es su teléfono real, a ver si me contesta un phoner o un Zoom para nuestro programa, porque le está dando entrevistas a todo el mundo con este nuevo lanzamiento que ya está en todo. A ver si me la buscas ahorita, el de Yuri y Thalía, ya que Yuri está tan dificultosa, a ver si Thalía, yo sé que si yo le insisto, si me va a por lo menos dar un Zoom para que podamos platicar con ella hasta Nueva York. Ojalá. Que ella es un encanto de persona y aparte nos quiere mucho. Qué yo sé bueno. Que me quiere, pero bueno, tenemos todo eso. Toñito, buena tarde, ya se da nuestro público, el Ibai, bye, no ha subido, la Joelita se fue de vacaciones, desaparecido, Joel Versánchez, y por supuesto que Toñito aquí al pie del cañón, aunque tengo que llegar a zarandearlo, porque si no está ahí en su cueva, ahí escondido. ¿Qué hace? No sé, preparándole aperitivos al bye. Pero bueno, sean bienvenidos. Alex también, que siempre está pendiente para grabar nuestros promos. Y en la mesa que más aplaude, la más guapa coordinadora, la mejor RP, y que sé que a muchos les duele, porque la tuvieron y la perdieron. ¿Qué tal? Me da gusto, porque Marce no se deja. Marcela Flores, guapa y despampanante.
1: Hola, Marce. Hola, Fabián, buen día.
0: Sí. Eres muy así, muy casual.
1: Sí.
0: Te ves muy bien.
1: En la tarde ya nos vamos, tú y yo, a ver unas consultitas.
0: Unas consultitas con nuestro doctor Luis Villanueva, a que me arregle ya la cara que está toda caída.
1: No, hombre.
0: Ya se me cayó el changarro. ¿Cómo no? A todos se nos caen. Y si los años no pasan en balde, ¿para qué ando de presumido? La cara se cuelga. No. Y los años se cuelgan más.
1: Oye, hasta la gente que te ve acá en la calle, que cuando salimos de radio, la gente te chulea mucho, Fabián.
0: Yo les pago para que me lo digan.
1: Ajá, sí, cómo no.
0: Yo les doy un billetito, porque cada que me ven se espantan.
1: Te chulean mucho la gente.
0: Cuando me ven se espantan. Es Halloween. Pero bueno, Marce, plataformas, teléfonos.
1: Los teléfonos en cabina es el 5552-5690-67 por Facebook, Informe 24 Nacional por el dispositivo Alexa, buenísima 1530 por internet en Radiorama BM y por la app gratuita de Audiorama Comunicaciones, y en Instagram síganos por la tijera-bajo.
0: Eso me encanta, que los bambanes andan sube información. Que por cierto, ayer antes de seguir, híjole, vi un video que subió Yolanda Andrade, qué pena me da, si la veo muy mal. Se está como despidiendo, dice que agradece a la vida que su enfermedad, pues sí, desgraciadamente es la que le dio, no hay cura, y el de ella vino muy, muy complicado, la atacó de una manera, con una velocidad más que nada, impresionante, y ella dice que agradece a Dios que le ha dado tiempo de despedirse de todos los que son sus amigos, de la gente que quiere, que se ha podido reunir para darles, pues, el adiós. Cosa que sí me llena de tristeza. Yo conocí una Yolanda con la cual, de verdad, te hablo de hace 10 años, 12 años, qué divertidas, nos desvelábamos, salíamos. Ahí en el departamento, hace más, como 15 años, que tenía con Montserrat, era divertidísimo. Arriba de esa farmacia famosa, hay un piso muy bonito, pero todos teníamos miedo a Yolanda, porque llegabas al departamento
1: y ya no sabías dónde ibas a salir.
0: Chirrin, chin, chin, por un pompón y escondía la llave. Ya sé que ella quisiera salías. Entonces, no, yo no podía salir al amanecer. Yo trabajaba. Pero Yolanda siempre fue buena amiga, muy compartida, cero coda. Una gente muy espléndida en todos los aspectos. Esplenda internamente como ser humano. Espléndida, perdón. Espléndida con su amistad. Muy espléndida también con todo. Te invitaba, te llevaba, te subía, te bajaba. Y era muy divertida. Mucho, muy, muy divertida.
1: Yo no tuve la oportunidad de conocerla, Fabián, más que cuando iba a mis tours de medios ahí a Montse y yo. Y la verdad es que sí era muy divertida, hasta en sus conducciones, estando con Montserrat. La verdad es que hacían muy buena mancuerna, porque Montserrat, aunque sí es chistosa, aunque sí
0: es simpática,
1: no como, pero Yolanda, como Yolanda. Yolanda no. Es muy muy auténtica, muy espontánea.
0: No, Yolanda te decía tu peso en tu cara.
1: Y muy espontánea con las cosas que decía. Entonces funcionaba perfectamente el
0: la pareja.
1: La pareja, pero tienes razón, fue demasiado rápido. Yo me acuerdo que cuando iba a la XCW para que grabáramos con algún talento, Montse y yo, de un día para otro. ¿Sí? O sea, de un día para otro, Yolanda empezó a estar mal.
0: Mal, primero que un ojo.
1: El
0: que
1: ojo,
0: esto, que
1: llegaba
0: el otro.
1: Con el ojo, y ya después un día me sorprendió la manera en que hablaba. Y yo dije, está actuando, está jugando. No, no, porque la verdad, Fabián, fue de un día para otro. Sí. Te estoy hablando de una semana de diferencia, de que la vi y a la siguiente semana la volví a ver. Y sí sorprendió esta Yolanda con esta, pues con esta enfermedad. Digo, ella piensa y dice que se despide de la gente. Nadie lo sabemos. Dios Nadie. Tiene la última
0: Allá
1: palabra.
0: Arriba, ahí es el jefe
1: y
0: mayor.
1: Ojalá.
0: Él sabrá qué, pero sí, sí está muy deteriorada. La veo como muy, su carita descompuesta. Duele mucho.
1: Duele.
0: Duele mucho porque es una mujer que está en el pleno éxito, una mujer muy trabajadora, una mujer muy empática, y de verdad que yo, con mucho cariño, y la quiero mucho, mucho, mucho, a mi Yolanda Andrade, que de verdad, yo le mando besos. Y sí, mi amistad con Yolanda Andrade rebasó cualquier tipo. Fuimos muy cercanos, Yolanda Andrade, Montserrat Oliver, salíamos mucho. Y sí me duele. El video que vi ayer me partió el alma y el corazón. Esperemos que esto que está diciendo, que ya es una despedida, como tú bien dices, ¿no? Allá arriba, nuestro ser supremo, nuestro querido Dios para el mundo católico, tiene la última palabra, y esperemos que ya esté, no me la muevan mucho porque ya la tenía, algo le están haciendo ahí, pero bueno, por favor, para que ya nos conectemos. Listo. Pero bueno, estamos muy contentos. Fíjense que vamos a platicar con una actriz que me gusta mucho, guapa ella, sí, muy guapa, se le está yendo la conexión, ¿verdad? Como que, una actriz muy guapa, muy buena actriz, elegante, con clase, y que además, a mí en lo personal, me gustó mucho su participación en La Casa de los Famosos, porque yo la vi muy medida, muy como es ella, una mujer bien, y como repito, talentosa. Pero bueno, este domingo le tocó salir, y yo creo que va a estar mucho mejor aquí afuera, porque todos lo que la respetamos, la queremos, nos da gusto tenerla de vuelta, y que nos cuente esta experiencia tan fuerte que es estar en La Casa de los Famosos. Yo se los dije, a mí cuando me tocó Marce estar en Big Brother, fue la experiencia más fuerte de mi vida, y mira, que yo fui de los 4 finalistas, pero fueron casi 90 días encerrado, que casi me suicidaba, y sin embargo aguanté vara. Aguante vara. Pero hoy tenemos a la guapa de Jimena Herrera, que le damos la bienvenida con esta voz que tengo ronca por los climas. Pero bueno, Jimena Herrera, bienvenida a La Tijera. Guapa, talentosa actriz, y me cae a todo dar. ¿Cómo estás, Jimena?
2: Muchísimas gracias, mi rey. Estoy pues desvelada, evidentemente. Dormí muy poquito de ayer a hoy, pero con un sentimiento bien padre. La verdad, este experimento social se me hizo súper interesante, me llevo un gran aprendizaje, me espejé con muchísimos de los participantes.
0: Claro.
2: En diferentes momentos, estoy muy agradecida y muy feliz de haber aceptado y haber dicho que sí a este proyecto.
0: O sea, no te arrepentiste nada de haber entrado, no te...
2: No, hombre, al contrario, te puedo decir que como que apoyo esto de atrévanse a entrar a la casa. de que debería todo el mundo vivir una experiencia así. Para mí fue muy enriquecedor, muy enriquecedor. Las cosas que sentí, que viví, que me espejé, que vi de mí en otros participantes. El exilio, me divertí muchísimo en el exilio. ¿Qué te puedo decir? No sé si es mi manera de ver la vida, pero estoy encantada con lo que yo...
0: Pues me encanta, Jimena, porque como te repito, yo conozco tu carrera, hemos coincidido alguna que otra vez, hace mucho que no nos vemos personalmente, pero sabes que te admiro, te respeto, y mira, para no haber dormido, qué guapa eres, qué bárbara. Pásame la receta, porque yo cuando no duermo, amanezco con cara de sope mal preparado. Pero tú estás guapísima.
2: La verdad es que las niñas de maquillaje hicieron un gran trabajo, pero sí dormí.
0: Oye, guapa, y aparte, 48 horas en un infierno, porque si saliste de la casa, que por lo menos ahí tenías luz, había comida, había pleitos, pero ahí, ¿qué hacías, caray? Estaban muy precaria la cosa, ¿no?
2: Sí, pero ¿sabes qué? Yo creo que mucha gente lo considera un infierno, y yo lo tomé como si hubiera estado jugando a la casita. Me emocioné, dije, wow, es un espacio súper chiquito y tenemos nuestra ollita y nuestra cacerola. Y, o sea, yo dije, qué oportunidad de volver a jugar, de ver cómo resuelves, como cuando eres niño y tienes que resolver, de ponerte la ropa que está ahí en un baúl. Resuelve. A mí me encanta vivir este tipo de experiencias nuevas y desconocidas. Y vaya, claro. Ve cómo resuelves, ve cómo te bañas. A mí se me hizo muy divertido.
0: ¿Qué te llevas de la casa y a quién te llevas de amistad y con quién de plano, sea honesta, la verdad? Porque yo, aquí lo sabemos porque lo vemos 24/7 y sobre todo seguimos el reality, que por cierto, acá tengo yo el rating que tuvieron 12.4 millones, que está muy bien el rating, la verdad. Yo no me dejo llevar por chismes ni por mala información. Yo dije que la gala del pasado domingo se me hizo un poco aletargada, un poco rara y un poco larga. Y que aparte me gustaría ver en el panel a panelistas más frescos, que me gusta mucho, quiero mucho al Borrego, respeto a René Franco y me encanta Cintia Urías, pero como que siento que le hace falta frescura a ese panel, meterle más vitamina para que ustedes podamos exteriorizarle al público, Jimena, lo que nosotros vemos afuera, ¿me entiendes? Que es importante, pero a ver, ¿a quién te traes de la casa y a quién de verdad no tienes ganas de encontrar? ¿Quién te pareció de la casa la gente menos sincera?
2: No te podría decir si menos sincera, simplemente muy distinta a mí. Ajá. Y creo que lo dije abiertamente. Moisés es un caso claro y puntual, que no quiere decir que sea mejor uno ni
0: claro,
2: el
0: otro. Claro.
2: Es una persona completamente diferente a mí, su manera de expresarse con el público o de tratar de llamar la atención, si lo podemos decir, es muy diferente a lo que a como yo muevo los hilos en mi vida. A mí me gusta que mi trabajo hable por mí.
0: Exacto.
2: Prefiero mantener silencio y que los demás digan algo de mí a yo decir, es que yo hice. Y Moy es lo opuesto. A él le encanta decir que hizo, que fue, que vino, que está perfectamente bien. Simplemente es muy diferente a mi manera.
0: Protagonista, Janet.
2: De verdad se me acuachurra el corazón porque sé que va a estar bastante solita ahorita dentro de la casa. Yo era como que la que venía y la trataba de arropar. Una gran amistad seguramente saliendo de la casa con Janet, seguramente con Brianda también, con Luis, con Fede, hasta con Gema. Se podría decir que me cae muy bien, se parece que tiene una personalidad tan extrovertida, es tan guapa, me hace un personaje muy interesante. La mayoría, o sea, Flor me cae divina, es toda dulce, Aldo se me hace un personajazo, o sea, él para mí debería de ganar, la verdad es que tiene esta parte muy extrovertida y a la vez es un ser humano muy...
0: No te cansaba, no cansaba Aldo dentro de la casa.
2: Pero me cansaba, o sea, esto ya está adoptado en mi vida, lo de y el jefa, o sea, es un niñote en un cuerpo de adulto.
0: Cintia Clitbo, para terminar.
2: Ay, Cintia, la voy a extrañar mucho, es como la mamá regañona, pero una mujer interesantísima.
0: Claro.
2: O sea, las historias que contaba Cintia, yo me quedaba, wow, es una mujer muy preparada, muy
0: muy preparada. Muy. Pues quédate tranquila porque saliste bien, el público dejaste una buena imagen y te lo digo que aquí tenemos muchísimas llamadas a favor y en contra de muchos y efectivamente coincido contigo, Moisés, que me cae bien, que lo conozco fuera de este reality, pues sí, creo que no le está yendo nada bien porque sí, los fandom lo están acá, se lo están acabando desgraciadamente acá, creo que fue mucho protagonismo, ojalá que se dé cuenta. Ojalá que se dé cuenta y cambie un poco su actitud. Pero ¿qué viene para ti, Jimena, ahorita?
2: Pues mira, yo estuve apartada y tengo apartada las 10 semanas para estar únicamente con el foco en la casa. Así que estaré yendo a las galas, estaré viendo y siguiendo el 24/7. Y ahorita mi atención está completamente con la casa.
0: Correcto. ¿Quién va a ganar para ti?
2: Para mí, Aldo.
0: Ok. ¿Te gustó el que? Bueno, vamos a ver qué pasa. Yo, Jimena, te espero ver muy pronto por acá en la cabina. Quiero que tengas proyecto de televisión como siempre, porque eres una actriz muy buena y que no deja de trabajar. Y te reitero mi respeto, mi admiración y mi cariño es para ti, de parte de La Tijera y todos los que colaboramos aquí. Marce Flores, Los Bambanes, son tus fans. Y yo soy fan número uno porque te sigo diciendo, me voy a desvelar así, pero quiero amanecer como tú.
2: Te agradezco, mi queridísimo. Te mando un beso enorme. Ojalá ya te pueda abrazar en persona.
0: Así, espero que sea pronto. Te mando otro beso porque sé que te esperan muchas entrevistas. Mucho éxito, Jimena. Y que esto sea una plataforma para que sigas consolidando la brillante carrera que llevas.
2: Muchísimas gracias. Les mando besos y todo. Gracias por todo el apoyo. De verdad, gracias desde el fondo de mi corazón.
0: Muchos besos, Jimena. Bye, bye. Y todo el éxito. Que siga La Casa de los Famosos, que va muy bien. Y que el rating estuvo, repito, 12.4 millones de personas. Muy envidiable. Besos, Jimena.
2: Besos, chao. Bendiciones.
0: Pues Jimena Herrera, que ya está fuera de la casa, va a trabajar las 24/7 ahorita, tiene compromiso 10 semanas, pero es una actriz muy completa y que va a tener seguramente mucho, mucho éxito. ¿No es así, Marce?
1: Así es.
0: Está muy guapa.
1: Es. Sí, está muy guapa, pero aparte
0: tiene
1: de
0: clase.
1: Eso, ajá, lo que tú decíamos y lo que platicábamos hace rato, ¿no? Tiene mucha clase y yo creo que tenía que haber un balance en la casa, ¿no? O sea, uh-huh. O sea, ¿por qué la gente quiere ver únicamente a todo el revoltoso, el que dice, el que opina, el que pelea? O
0: exacto.
1: Sea, tiene que haber un equilibrio en esa casa.
0: Que haya también madurez un poco.
1: Ah, exactamente.
0: Coordinación. Porque Cintia demostró se enoja, pero Cintia es como coherente, ¿no?
1: Es como la mamá de todos, ¿no? De ser que tiene un instinto maternal, como muy, muy fuerte. Pero vamos a lo mismo, funciona porque no es de las personas que es agresiva, violenta,
0: no.
1: Se enoja, regaña como si fuera mamá, pero al final de cuentas tiene una madurez,
0: claro.
1: Y una coherencia.
0: Reacciona diferente.
1: Ajá.
0: Me encanta. Aldo a mí me cansa mucho 24/7. Me cae bien. Creo que es una gente que entretiene y como que lo tienen intocable. Nadie ha votado por él, ¿eh?
1: Uh-huh.
0: Ahora a ver qué pasa este miércoles. Y desgraciadamente a Moisés Peñalosa, no es la opinión de uno, es la opinión de todos los fandoms,
1: sí.
0: Se lo están acabando. Creo que es muy protagonista, soberbio, y no ha sacado la parte bonita que tiene como chavo. Uh-huh. Porque es un chavo emprendedor, lástima que no ha sacado la parte interesante. Me da pe. Pero bueno, nos conectamos con La Casa de los Famosos. Vamos a ir a corte comercial, porque al regreso, fíjense nada más, aparte recuerden lo que les dije al principio de nuestro programa. Estamos convenciendo a Thalía para que la tengamos la próxima semana, para que nos cuente de este dueto tan maravilloso que hizo con la Güera Consentida, con Yuri, que la amamos, y por supuesto, para ver qué más viene en este mes de agosto. Vamos a corte comercial, teléfonos en cabina, Marce.
1: Es el 55-52-56-90-67.
0: Y recuerda que tendremos boletitos para teatro, para los espectáculos de La Maraca, así que acompáñenos en nuestra sintonía como todos los días. Vámonos a corte, regresamos a La Tijera.

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0: 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Juárez.
16: A partir de esta mañana asumió el cargo de titular de la guarnición militar en Ciudad Juárez el general brigadier diplomado de Estado Mayor Martín Salinas Reyes, quien sustituyó en el cargo al general Mauricio Cancino Báez.
0: El paso.
16: La inteligencia artificial está cambiando la manera en que los estudiantes aprenden, en que los empleados trabajan y en que se prestan los servicios gubernamentales y empresariales, en lugar de esperar a que otros definan cómo la inteligencia artificial dará forma al futuro de El Paso. La Facultad de Educación de UTEP reunió el día de ayer a más de 100 líderes para ayudar a construirlo.
0: Estatal.
16: Hasta 20 mil pesos en retenes instalados supuestamente por la Fiscalía General de la República en la carretera Chihuahua-Juárez, según lo señaló Edgar Olivas, delegado de la Confederación Nacional de Transportistas de México, a los camiones los ven con signos de pesos, así lo dijo.
0: Nacional.
16: La presidenta Claudia Sheinbaum informó que el Gabinete de Seguridad ya definió el procedimiento para revisar posibles vínculos entre aspirantes a cargos de elección popular y grupos delictivos. La mandataria recordó que la revisión no será automática y, de acuerdo con la reforma electoral aprobada en el Congreso, deberá ser solicitada voluntariamente por los partidos políticos mediante la comisión especial creada en el Instituto Nacional Electoral.
0: Internacional.
16: Meta, casi matriz de algunas de las redes sociales más utilizadas del mundo, se enfrenta desde el día de hoy a una coalición de fiscales de Estados Unidos decididos a demostrar ante la justicia federal que Instagram y Facebook fueron diseñados deliberadamente para generar adicción a menores, aunque no es la primera demanda que busca responsabilizar a una empresa de redes sociales por su impacto en la salud mental y la seguridad, esta podría convertirse en una de las más trascendentales.
0: Deportes.
16: A poco poco más de un mes de defender por segunda ocasión el título Plata Mosca del Consejo Mundial de Boxeo, se ha dado a conocer una nueva retadora para la boxeadora juarense Diana Laborita Fernández, que el sábado 19 de septiembre se medirá a la francesa Clotilde de Ben, según dio a conocer la empresa Latin KO Promotions.
0: Espectáculos.
16: Solamente faltan 3 días para la presentación de Edén Muñoz en el Estadio Carta Blanca. Las taquillas para ese día se abrirán a las 11 de la mañana. Las puertas para la entrada del público se van a abrir a las 7 de la tarde, además de que el estacionamiento es completamente gratis. Este sábado, Estadio Carta Blanca, Edén Muñoz. ¡Llégale! ¡Allá nos vemos!
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19: El gobierno mexicano revivió de manera artificial el caso de Ayotzinapa a unas cuantas semanas de que se cumplan 14 años de lo ocurrido. Con la detención de Ángel Aguirre Rivero, el gobernador del estado de Guerrero en aquel entonces, se busca encontrar un camino para que le dé solución al caso. Sin embargo, los padres de familia de Ayotzinapa han acusado de que no han sido informados sobre esa detención. El gobierno del estado de Veracruz se encuentra en crisis. La tesorera de Rocío Nale, Guadalupe Blas, está en problemas debido a que ha sido denunciada penalmente por el delito de abuso de poder. Resulta que ella mantiene a una persona en prisión y se le ha cuestionado de por qué ha mantenido esa denuncia sin sustento. Ángel Aguirre Rivero, exgobernador del estado de Guerrero, fue trasladado al penal de alta seguridad del altiplano, conocido antiguamente como Almoloya. El exgobernador tendrá la posibilidad de defenderse para poder declarar en torno a lo que se le acusa, el haber ocultado y destruido evidencia sobre el caso de los desaparecidos en Ayotzinapa.
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0: Estamos de regreso, por supuesto, este miércoles ya, 12 de agosto del 2026. Por supuesto, con mucha información, y les digo, escuchando a Thalía, que la semana que anda, por supuesto, la tijera la va a tener en exclusiva, para que nos cuente de todo lo que está haciendo con Yuri, y por supuesto, sus demás duetos. Pero ahorita me voy a mi segunda casa de verdad, que es Multimedios, que me da mucho orgullo pertenecer a la familia de Canal 6. Y fíjense que voy a hablar de un programa, El Matutino, que está rompiendo esquemas. Duélale a quien le duela, y es Viva la Vi, y aparte se está renovando. Mira nada más, ahí estoy viendo a la encordiosa de la rata, que es una ampona, y muy cusca. Esa rata es muy cusca, es la más sí. cusca del Canal 6.
1: Sí, pero ¿dónde le tengo que picar, güey?
0: Cállese, anda queriéndose fumigar a la maestra Resurrección. Pero bueno, esta semana Viva la Vi se vistió de lujo porque creció el elenco, y además me da mucho gusto ver a un compañero, a uno que respeto mucho, la rata regular, la rata tengo que arrastrarla, le voy a poner su ratonera, pero a mi querido Alex Bisoño, que se integra bajo la tutela de nuestro productor, que es Jerry Herrera, con una experiencia absoluta y total dentro de la tele, y que le ha puesto el ingrediente absoluto para seguir creciendo Viva la Vi, que día a día tiene más rating. Y me refiero a Alex Bisoño, que se integró. Acá lo tengo, ya lo tenemos en vivo. A la rata también. Alex, bienvenido. Y por ahí veo a Jerry Herrera, que no se nos esconda.
2: Sí, aquí estamos todos.
0: Para que también nos platique.
2: Qué gusto saludarlos a toda la gente de La Tijera. Me gracias, da mucho... gracias siempre por la buena vibra que nos tiras.
0: Al contrario, tú sabes que es nuestra casa, Canal 6, Multimedios, que me da mucho orgullo. Y aquí les pongo gorro diario al público, que ya tenemos 20 años con nuestro programa. Y tú lo sabes, Alex, porque compartimos en otra estación mi programa, sí. Y tú estabas con tu hermano, mi querido Dani. Cuéntame, Alex, ¿qué se siente? Que ya eres parte, te metiste como la humedad, condenado.
2: Híjole, la verdad es que estoy bien contento, Fabián, estoy bien contento porque uno justamente busca proyectos como este, ¿no? Un proyecto que la gente quiere, que la gente busca, la gente se divierte con Viva la Vi, y además es un proyecto bien bonito, bien noble, con un elenco espectacular, de verdad. Todos los compañeros conductores de Viva la Vi, pues la verdad son unos profesionales en lo que hacen, son buena vibra. Pues la verdad es que siento que todo es perfecto, no podría ser mejor. Y obviamente comandado por el buen Jerry, que él fue el primero que me convenció de que este era mi lugar, porque con su buen trato dije... Nunca me habían tratado así.
0: Espero, oye, Alex, espero que sigas diciendo lo mismo de Jerry. Eso decía yo al principio. Yo te ya me tiene harto. Pero bueno, oye, pero a ver, cuéntame qué fue lo que más trabajo te costó, porque es un equipo bien integrado, un equipo al cual ya había sido de invitado, pero ya no es lo mismo cuando ya eres parte de. Cuéntame cómo te estás integrando, y no seas tan amable. ¿A poco todos te recibieron bien? La rata, que es una...
2: No, busca... fíjate que sí, Fabián. Afortunadamente, mira, en muchas ocasiones vine como invitado, y la verdad es que me sentí súper cómodo. Siempre me trataron muy bien toda la gente de producción, todos los conductores. De verdad, me sentía muy cómodo. Y bueno, pues la vida me fue llevando. Cada vez eran más recurrentes las invitaciones, hasta que se presentó la oportunidad ya de llegar de manera oficial. Qué bueno. Es un proyecto que de verdad yo se lo pedí a la vida. Yo soñaba con estar en un matutino, ya como conductor de lunes a viernes en vivo. Y así llegó Viva la Vida. Entonces, aparte llega en el momento que más lo... pues que más lo necesitaba. Esa es la realidad.
0: ¿Qué le vienes a aportar a Viva la Vida?
2: Pues mira, yo creo que alegría, como soy yo. Frescura, como siento que yo lo tengo también. Pues obviamente creatividad, porque quiero proponer secciones, hacer cosas diferentes, okay. Buena onda. Creo que es un programa muy desenfadado, esa es una de las grandes ventajas, que lo único que busca es entretener a la audiencia, ¿no? A todo el público que se divierte con nosotros y que se les olviden sus problemas del día a día y que se diviertan con nosotros. Entonces, creo que eso me sale muy bien.
0: Me encanta la idea.
2: Entretener a la gente y que se diviertan conmigo.
0: Perfecto. Oye, y la cusca de la rata, que es más cusco que nada.
2: Ah, es maravilloso.
0: ¿Qué hace la rata ahí contigo? No creo que te quiera. ¿Qué huele, rata? ¿Cómo estás?
1: Mi querido Fabián, ¿cómo estás? Mucho gusto en saludarte.
0: Oye, ya te metiste tú peor que la humedad. Tú ya estabas viviendo ahí en mi departamento del chismorreo. Y ya, ya te colaste a Viva la Vi. Ni se te ocurra meterte al chismorreo, ¿eh?
1: No te preocupes, mi querido Fabián. próximamente yo seré el titular del chismoleo.
0: Te tengo noticias. Te tengo noticias.
2: Del canal.
0: No te voy a dejar entrar. No te voy a dejar entrar, pero cuéntame, Rata, después de la bola del 6, que muy exitosa temporada se aventaron varios años, ¿cómo te cae esto de entrar a un equipazo como es Viva la Vi y al matutino que está rompiendo esquemas? Porque, como lo repito, duela a quien le duela, se está comiendo a los otros matutinos.
1: Claro que sí. Pues a mí me da mucho orgullo entrar aquí, sobre todo porque aquí está mi vieja, la Natalia.
0: Aquí está, pues mi a mí vieja, me dijeron Natalia, que tu vieja era la maestra resurrección, que te gustan los huesitos añejos.
1: Sí, pero ese es nada más para pasar el rato. Oye, por cierto, la muchacha que está ahí al lado tuyo, ¿cómo se llama?
0: Oye, se llama Marcela Flores, déjamela. Y al rato, y acá tengo también a los bambanes, que te los puedo proponer. Y tengo a Leti, y tengo a María, y tengo a Teria Lamillo. Tengo un equipazo acá en la tijera. Pero no te voy a traer porque eres muy cusco. Y
1: no importa, llévame. Aunque no me lleves, voy a seguir siendo cusco. Entonces, primero que...
0: Oye, Alex, a ver los dos. ¿Qué sienten? Sí. Que ya estamos a miércoles. ¿Qué pasó lunes y martes? ¿Cómo sienten el programa? ¿Va fluyendo? ¿Cómo se llevan con el productor? ¿Les va a pagar bien Jerry? Porque luego Jerry es solo con los centavos, ¿eh?
3: Es pro bono.
0: Cuéntenme.
2: Pues mira, lo del billete todavía no se termina de solucionar. Ya sabes que Jerry esos temas los deja ya hasta el final.
0: ¡No! ¡Arréglalo! Te lo digo por experiencia. Y luego, Rata, ¿tú ya arreglaste el sueldo?
1: No.
2: Ahí se fue la nómina. La Rata es la que cobra como estrella.
1: Es que soy una estrella.
2: Ah, por eso.
0: Soy ya esa, viste. Ya ahora, oye, Alex Bisoño, después de tanta marea que vino en tu vida, tantos dimes y diretes, creo que te llega el momento en que vas a estar en paz y que yo creo que es hora de dejar ya atrás todos los pleitos, todos los zafarranchos, para que puedas estar realmente con la buena vibra en un matutino como lo es Viva la Vi.
2: Sí, Fabián, definitivamente. Creo que esta entrada a Viva la Vi es un parteaguas en mi vida. O sea, para mí ya es el cierre de muchos ciclos y cosas que sucedieron en mi pasado, que la verdad me trajeron mucha tristeza, mucho dolor. Y ya, a partir de este momento, que esta es una de las más grandes alegrías que he recibido, te podría decir que en mi vida, entrar a este proyecto, ya viene lo bueno. Ya es dejar atrás en el pasado todo lo malo. Y ahora sí ya dedicarme a vivir mi presente con alegría y mi futuro, ¿no? Planear mi futuro, estar bien para mi familia, para los que me quedan. Y pues esa es la tirada. Y además en un proyecto como este, Fabián, que como bien te decían, es como el caballo negro. Nadie lo vio venir y de repente ya se atoró.
0: Ya llegó. Qué bueno, pues bien. Oye, a ver, que Jerry se suma a la entrevista para que nos cuente. ¿Cuál fue
2: aquí
0: el
2: estoy, por qué? Fabián, ¿no?
0: Hola, mi querido Jerry, ¿cómo estás?
3: Hola, Fabián, un gusto.
0: No, ya sabes que no te voy a tratar muy bien porque yo no quedo bien con nadie. De todas maneras me tratas como chancla. Así que te quiero decir, a ver, cuéntame por qué se te ocurrió, por qué pensaste en Alex Bisoño, por qué pensaste en La Rata, con un elenco que tú ya tenías consolidado y que la verdad te lo digo esto serio, porque tenemos que decir las cosas como son. El programa Viva la Vi se ha colocado mes con mes, que ha costado trabajo, pero ya está en los primeros lugares y a veces les ganan en rating a la competencia. ¿Qué te lleva a ti a meter más elenco, a incluir a La Rata, a incluir a Alex? Por favor, Jerry, tú con tu experiencia.
3: Bueno, voy a empezar años. Por La Rata.
0: A ver.
3: Si La Rata no entraba a Viva la Vi, se quedaba sin trabajo.
0: Bueno.
3: La rescatamos a La Rata de la bola del 6.
1: Sí.
3: Es un gran elemento.
1: Sí.
3: Tengo que estarlo controlando porque está encima de la Maestra de Resurrección y de Natalia Valenzuela, pero su forma de decir las cosas, su forma de coloquiales, hace que se vea distinto el programa, y eso es parte por lo cual fue una decisión muy sencilla de tomar, y obviamente dije sí, que La Rata se incorpore.
0: Okay.
3: En el caso de Alex, fíjate que con Alex fue algo muy chistoso porque lo vi, a pesar de que ya nos conocemos de Azteca, ahí también estuve en Azteca,

0: Y obvio no pensábamos correrte, entonces esperamos hasta que hubiera oportunidad y obviamente ya hubo posibilidades de ajustar presupuesto. Por cierto, te van a hacer un descuento del 25% de tu nómina este mes.
1: Ok, perfecto.
0: Para que se incorpore Alex.
2: Gracias, Fabián, por tu colaboración.
1: No sé cómo no.
3: Sabes,
1: a mí no me quita nada porque te quito el 40% de tu sueldo, Jerry. Oye, Jerry, dime una cosa, con tu experiencia de tantos años como productor, tanto en TV Azteca, con un currículum muy brillante, ¿cómo Gracias. Sientes que va Canal 6? ¿Cómo sientes que va Viva la Vi? Y la verdad, el reto que es para ti, porque hacer un matutino diario desgasta, no te deja dormir.
0: Me desgastan más las juntas y el programa contigo, Fabián.
1: No, la verdad. O sea, yo creo que tienes que tener todos los días novedades en el programa. Sí, y aparte ese dinámicas.
0: Es un gran reto de un matutino, realmente estar siempre cambiando y estando dando cosas frescas día a día. Pero ¿sabes qué? Y esto habla en general del canal. La ventaja de Viva la Vi es que somos un canal que, así como está el eslogan, es cerca de ti, siempre estamos buscando cómo estar sumando a la gente, y el lenguaje que ocupamos para hablarle a la gente es un lenguaje normal, es una revista que es completamente divertida, es una revista que no está tan cuadrada como todas las demás que están al aire, y lo hacemos para que la gente prenda la televisión y se divierta. Que cuando esté con nosotros esté haciendo sus actividades día a día, pero también esté riéndose de lo que están haciendo los compañeros del cuadro. Y como tú bien lo sabes, tenemos un foro un poco reducido, pero le apostamos más a la creatividad que a la producción.
1: Exacto.
0: Y ahí está el resultado. O sea, cuando le das el micro y la libertad a los conductores de expresarse y de hacer lo que ellos saben hacer, pues el resultado es bien fácil. O sea, tenemos ahorita somos la tercera revista matutina más vista en México. Hay veces que le ganamos a la competencia, que es Venga la Alegría, pero sale el sol, ya los llevamos por un punto de rating hasta más. Entonces, y esto ya es diario, ya no es una casualidad, ya es una tendencia.
1: Exacto.
0: Ha sido trabajo de, y tú lo sabes también, porque
1: claro.
0: En Chismorreo nos pasa lo mismo, todas las juntas es leer el guión y luego el rating. Igual, Chismorreo creció. Ya de primera mano ya los dejamos abajo también.
1: Totalmente.
0: Y eso es por ese acercamiento que tenemos a la gente, el no ser un programa cuadrado. En Chismorreo pasa lo mismo. ¿Cuántas veces te vemos bailando en el programa? Ahí tengo que estarte frenando, ya no bailes.
1: Ay, ¿verdad? Sí, ¿cómo no? No, ahorita mi contrato ya aumentó de sueldo, porque ya no voy a andar bailando, moviendo este Cuerp Power así de gorra, mi querido Jerry.
0: Pues ese Power ha sido causante del rating, ya estamos, te digo, somos el líder del programa de espectáculos en ese horario. Y pues bueno, con la incorporación también de Tania Bura.
1: Claro, pues me da gusto porque Viva la Vi, Chismorreo, toda la barra, creo que ha crecido mucho, y lo reitero y lo repito, es un orgullo pertenecer a Canal 6, siempre lo digo acá en radio, porque acá no me limitan, tengo toda la libertad de poder anunciar los espacios, pero más que nada, mencionamos Televisa, mencionamos Imagen, todo lo que sea comentario positivo o negativo, acá lo tenemos, porque tenemos que tener informada la audiencia. Pero Jerry, nada más para concluir y para terminar, repitan horarios y sobre todo decirle a tus dos conductores nuevos, y se los digo sinceramente, que me llena de alegría, Alex, por ti, que te hayas integrado.
0: Gracias.
1: La Rata, que es un vicio, que es un vicio increíble, con toda tu cusquería, te quiero, Rata, y además
4: yo también
1: bienvenido.
4: Te quiero, Fabián, pero quiero más a tus conductoras.
1: Ah, ya lo sé, pues no, cállese, viejo caliente y cochino. Eso es un viejo caliente, deje a Marcela, y a Tere Aramillo, viejo cochino. Pero bueno, bienvenido. Y Jerry, para puntualizar, danos los horarios y sobre todo, ¿cómo piensan cerrar este 2026 en Multimedios para ti, Jerry Herrera?
0: Ok, bueno, pues obviamente siguiendo con esta línea de seguir creciendo los dos programas que están a mi cargo, que es Viva la Vi, Chismorreo, llevándolos por este camino que afortunadamente la gente nos ha favorecido con su audiencia. Y crecer, seguir creciendo y poder llegar al gusto de toda la gente para poder seguir llevando a las casas esta diversión de que es Viva la Vi y la parte informativa de Chismorreo, que lo hacemos de una forma completamente diferente a los demás.
1: Importante.
0: Ese es el objetivo. Y me da mucho gusto que se incorporen estos dos grandes talentos.
2: Muchas gracias.
1: Claro.

0: A ver, Alex. Alex, invita a la gente a que nos acompañe todos los días, por favor. Y la rata también.
1: Completamente invitar a toda la gente maravillosa que se sume a la familia de Canal 6 y que no se pierda Viva la Vida de lunes a viernes, 9:57 de la mañana. Es una etapa nueva. O sea, el mismo programa, pero ahora remasterizado, para que me entiendan.
0: Muy bien. Entonces, rata.
1: Ahí los esperamos.
0: Rata.
2: Ya vinimos a subir el rating.
0: Ay, cálmate tú, vieja Cusco. Es un Cusco, pero bueno, bienvenido. Horario, por favor, denlo al público porque nos están oyendo a nivel nacional y parte de Estados Unidos. Así que aprovechenlo. Sí.
1: 9:57 de la mañana, Canal 6 Multimedios, para que lo chequen ahí. También dependiendo de su sistema de cable, porque de repente tienen que poner el 106, o si no el 6, o si no el 806. O sea, habrá que buscar, pero es el Canal 6.
0: ¿No? Las redes sociales de Viva la Vir, Jerry.
3: Ay, no las tengo aquí.
0: Bueno.
3: Síganos si las ven en el programa. Oigan, y también bien importante, no se pierdan el chismorreo de 3 a 4 de la tarde.
0: Por supuesto.
3: Fabián Lavalle y sus bailes de zumba, sus clases de zumba durante el programa, son muy divertidas.
0: Yo les agradezco que se hayan conectado. Nos tenemos que ir a corte porque ya me dicen que ya tenemos a Yuri ahorita para que podamos platicar de su nuevo disco. Pero Viva la Vi, Alex Bisoño, La Rata y mi queridísimo Jerry Herrera con esta batalla de que Canal 6 está siendo líder ya en programación. Gracias, Jerry. Gracias, Alex.
1: Gracias
0: Rata. Nos vamos a comerciales y mucho éxito.
4: Felicidades.
0: Un abrazo. Vámonos a corte comercial y regresamos a la ti.

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0: Y estamos de regreso, por supuesto, en La Tijera, felices de la vida. Ese miércoles 12, y Albert Sánchez se paró, claro, vieja baquetona, está ahí sentado nada más, calentando el sillón y creciendo la panza. ¿Para cuándo nacen mis ahijados? Pero bueno, teléfonos en cabina, Marce.
1: Es el 55-52-56-90-67.
0: Pues me da mucho gusto, seguimos acá, por supuesto. Y la verdad que, mira, no terminamos de... nos fuimos a corte. Qué bueno que la Casa de los Famosos arranque. Y repito, si me gusta, va bien. Pero nada más lo único que tengo que decir es esto. El panel, lo reitero, y no tengo por qué taparme la boca, porque yo... mis opiniones no son personales. No me dejo llevar por lo que me digan, me dejo llevar por lo que yo veo y por la experiencia que tengo de muchísimos años de estar dentro de este medio, y que aparte fui participante de este, de estos realities, y que la verdad sé, el panel me aburre un poco. Tienen que inyectarles un poquito más de alegría, porque así como querían que el posicionamiento fuera más fuerte, también en el panel están como de flojerita, no están como que los tres están de acuerdo en todo. Debería de haber opiniones diferentes para poder hacer ahí pues una, que cada quien exponga realmente, que les den más libertad, siento yo. Uh-huh. ¿Sabes?
1: Ahora, los medidos. Ahora, sí les funcionó, aunque la gente estuvo muy en desacuerdo en esta...
0: Del linchamiento
1: y que entrara Mariana o que entrara Jimena. De alguna manera les funcionó en rating, porque todos estábamos a la expectativa quién regresara, estuviéramos o no de acuerdo.
0: Estaba muy encantado.
1: Estaba muy a la expectativa.
0: Yo se sentía desde el día uno, desde que las vi juntas, dije, van a regresar a Mariana, porque Mariana, no pueden haberla metido al linchamiento. Esa es mi manera de pensar. Uh-huh. Dicen que hubo 5 millones de votos, qué bueno, porque uh-huh. es un muy buen puntaje. Pero yo creo que estaba muy dirigido a Mariana, porque Mariana tiene hijos. Yo de Jimena realmente no conozco más de su vida privada, pero de Mariana, ella misma lo dijo. Entonces tenía que haber dejado preparado en su casa todo. Porque, a ver, ya no la dejaron salir del linchamiento directito a la casa, ¿cómo?
1: Ajá, yo no sé si eso lo programaron al último momento, viendo que de alguna manera estaba flojo el programa.
0: Pues no,
1: no
0: sé.
1: Y como dices tú, junto con las nominaciones de los domingos, que no les ayudaba, encontraron esta estrategia y decidieron ver si les funcionaba. De alguna manera sí les funcionó, ¿de acuerdo o no?
0: Sí, claro.
1: Muy cantado o no, todos estábamos a la expectativa.
0: Por supuesto, ahí, ¿no? Queríamos ver. Y aparte queríamos ver la salida de Fede, que fue un fenómeno. Fede, la verdad, que dejó muy buen sabor de boca, y creo que les fue muy bien. Pero aquí a lo que vamos, la Casa de los Famosos que siga. Sí, yo creo que la Noguerón, Rosa María, con todo respeto, tiene que ponernos un cohete o un supositorio, un mecotén, recomiendo, a los panelistas, porque están un poco de flojera.
1: O tiene cambiar de panelista. Empezar a ver, así como se pone a hacer un casting y a pensar en quiénes serían los participantes para que den rating, también
0: cambiando.
1: Tendría que hacer un casting de panelistas.
0: Sí, que no, que lo vaya más o menos campechaneando, ¿sabes? Uh-huh. Que siga René, que siga, a mí no me molesta el Borrego, que lo quiero mucho y que es muy simpático, sin teorías, pero que los campechaneen, ¿sabes? Uh-huh. Porque si los ponen el miércoles a unos el domingo, pero yo creo que hay que darle más frescura a ese panel, que se vea añejo. Ahora, cuando invitan a los familiares los domingos, que la expulsión, está padre, porque los familiares pues no les dan línea, dicen uh-huh. lo que tienen que decir, uh-huh. y es interesante, y no es que les tengan que decir a los panelistas qué tienen que decir, pero como que les veo como con más línea, ¿sabes? Que los dejen
1: como
0: ser.
1: Dices tú, como que todos están de acuerdo, entonces
0: sí,
1: mete a alguien en que...
0: Que no esté de acuerdo en todo.
1: Ajá, y que les debata.
0: Claro, porque
1: ¿no?
0: sea,
1: que
0: la cuestión
1: su
0: es debatir,
1: punto.
0: Uh-huh. Porque además hay mucho que debatir en la Casa de los Famosos. La conducta de Aldo, Yair, que ha sido una sorpresa, Memo Schultz, que ahora ya le dicen el Papa de México, porque aparte todas quieren con Memo Schultz, y mira qué respetuoso, no compartió la cama con con la que ganó Brianda, uh-huh. le tocó a Brianda, que es la líder, no dijo que no, que por respeto a sus
1: sí,
0: hijos y a su
1: claro.
0: esposa, se durmió en el suelo.
1: No,
0: ya le hubiera acostado, pero
1: no,
0: si
1: ven ya lo amamos todas las mujeres, amamos a Memo.
0: Sí,
1: sí, claro, sí. ¿Cuántos quisiéramos tener un Memo en casa?
0: Ay, de plano, ay,
1: guapo y respetuoso.
0: Ay, ¿cómo fue? Guapo y como, y fiel.
1: Ay, fiel.
0: Ay, chiquitita, se te
1: bueno,
0: llena la boca.
1: Hasta donde vemos. fiel, respetuoso y guapo, imagínate.
0: Sí.
1: Todas quisiéramos tener un Memo en casa.
0: Han causado mucha polémica sus vestuarios, están padres.
1: Ah, están padrísimos, o sea, como que sí, este Memo ha de haber dicho, quiero algo que me caracterice, y le agarraron el estilo, se ve genial.
0: Se ve genial. Y bueno, Yair, que está causando mucha... Y volvemos a lo mismo. Entre las mujeres, de Janet espero más, que se despierte un poco más. La veo muy tranquila. Cintia yo la veo en la final, ¿eh?
1: Cintia, a mí me gusta.
0: No me gustaría que ganara Aldo. Está muy cantado. Me gustaría que se despertaran.
1: Y fíjate que como hay, lo que hablábamos siempre, Fabián, eso te puede favorecer o te puede perjudicar. A este Yair le favoreció, porque yo que no era tan fan de este Yair, ahorita al conocerlo en la Casa de los Famosos, ya me volví su fan. Ya me gustó, ya me cayó bien, sí. Ya lo veo guapo, algo que antes no veía. No,
0: claro que lo ves guapo, todas las mujeres se me qué cuerpazo, ese sí, cuerpecito lo quiero en mi cama.
1: Y su disciplina, y aparte lo congruente que es, o sea, Yair tiene carisma.
0: Lo disciplina.
1: Conecta con la gente.
0: Exacto, lo disciplinado que es, sí. Él sabe, ya nada más nos quedan, ahorita les puso como camote anoche, nada más quedan 2 litros de leche. Se acabaron todo y no pasaron la prueba. Yo te dije que la bronca iba a ser el hambre. Cuando te da hambre te pones de malas, de verdad. Uh-huh. Yo me desgastaba porque cuando yo veía que, híjole, la despensa estaba raquítica, pues tienes que comer lo mismo.
1: Pero a ver, dime algo, o sea, a cada uno de los integrantes les dicen qué ración deben de entonces imagínate, los dragones, claro, dejan sin comida a los demás.
0: A los que no son tan dragones.
1: O a todos los demás.
0: ¿Por qué no? Porque tiene que ser, la organización tiene que ser grupal. A ver, hay tanta carne, tanto jamón, tanta leche, tanto café, ¿sabes? Para que entonces lo sepamos distribuir cuando estamos en escasez. Cuando hay abundancia, bueno, hay barra libre. Pero cuando
1: ¿Y
0: no...
1: ¿Y cada cuándo le surten la comida?
0: Cada semana.
1: Wow.
0: Pero tienes que ganar el reto. Si pierdes el reto, te van bajando el presupuesto. Y la semana pasada estaban distraídos, perdieron, y ahí está la consecuencia. Estamos a miércoles y ya nada más tienen 2 litros de leche para esta semana. Hoy... En la mañana se les acabó el café. Ya no va a haber café en toda la semana. Todo lo que son de café están histéricos.
1: Sí, claro.
0: Ahí es donde empiezan los malos humores, te salen los demonios,
1: sí.
0: Los que fumaban y ya no tienen cómo fumar, que ahorita ya no se permite fumar, pero en mi época sí. Híjole, yo tenía el banco de cigarros. Porque no sé, claro, yo me le echaba los cigarros por limpieza. A Videgaray lo mandaba a lavar las sábanas. Al burro lo ponía a doblar, a hacer mi cama toda la semana. A cambio de cigarros. Porque los cigarros desesperante cuando
1: ah,
0: los que
1: sí,
0: fuman.
1: Claro.
0: Y el café también. La leche también. Y el jamón también. Y que el queso también. Entonces te pones de malas.
1: Oye, y hasta sirve porque ahí más de uno adelgaza.
0: No, pues van a salir flaquitos. Hasta Aldo, que tenía toda el redondenía las cibeles saliendo del estómago, le va a bajar ahorita el estómago. Pues es que la comida está escasa, Marce.
1: Uh-huh.
0: Entonces ahí hay mucho pleito, hay mucho lío, y sobre todo, vamos a ver cómo van avanzando.
1: Uh-huh.
0: Pero yo creo que la Casa de los Famosos va mucho de qué hablar. Fíjate que yo que siempre hablo bien de la telenovela de Juan Osorio, Cerca de Ti, que me está gustando mucho, está ahorita un poquito pausado. Como muchas escenas muy muy repetitivas, tienen que darle más velocidad y más acción. Está para llevártelo y comprártelo Alejandro Camacho. Qué gran actor, qué gran villano hace, ¿eh? Porque no es un villano ñacañaca, es un villano de verdad, de los que hay en la vida real y que yo conozco muchos. La que te hace la vida imposible, ¿eh? La verdad. Pero bueno, me da mucho gusto que la novela vea bien, pero hay que apretarle. Darle velocidad. Y ahorita, pues de anoche se...

0: Queda interesante porque ya sale la gemela de Silvia Navarro, que yo no le veo mucho chiste a eso. Me gustaba más la historia de Sofía con Franco. Ahorita viene la hermana a hacerse pasar por ella. No sé qué va a pasar, no sé si se va a accidentar Sofía. Algo va a pasar porque se van a confundir, son iguales. ¿Me entiendes? Entonces, es un cambio en la historia, ojalá que sea para bien, porque hoy aparece ya ese personaje que a todo el mundo nos tiene intrigados.
1: Me parece muy
0: Y
1: bien, Fabián,
0: felicidades
1: porque
0: también a la telenovela de las 8:30 de la noche, porque sigue fuerte. David Cepeda es un
1: ah,
0: galán que
1: sí,
0: vende,
1: claro,
0: Oka
1: sí.
0: Giner está muy bien,
1: Y
0: y
1: están
0: Lina
1: bien.
0: Baeva, muy guapa.
1: Ah, y muy bien,
0: Alex
1: Irina de
0: Ávila,
1: mala, muy bien, Irina, y guapa,
0: y
1: ¿eh?
0: Alejandro Ávila, galanazo, también
1: Sí.
0: es el protagonista, el villano. Muy bien la historia. Ya se nos acabó el tiempo y Ver Sánchez sobándose la panzota. Vean nada más esa panzota que debe dar vergüenza. No, él enseña, pero bueno, le enseña como Aldo. Aldo en la casa de los famosos. Deberían de juntarse. Gracias, Toñito. Gracias a mi querido Alex. Marce, gracias.
1: Muchas
0: Y al
1: gracias,
0: público
1: Fabián.
0: lo
1: Nos
0: invito
1: vemos
0: a que me
1: mañana, si
0: acompañe al
1: Dios quiere.
0: chismorro un ratito más. ¿Ya oyeron? Somos tendencia en espectáculos en Canal 6. 3 de la tarde, chismorreo. Hasta mañana.
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0: Vamos a corte comercial y volvemos con usted en la Jota Mexicana 970.
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0: 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Juárez.
1: Entre enero y julio de este año, las instituciones públicas de salud en Ciudad Juárez registraron 23.362 casos de enfermedades diarreicas y 16 decesos asociados a complicaciones, así lo informó Rogelio Covarrubias, director del Distrito de Salud 2 en la frontera.
0: El Paso.
1: Casi 50 personas fueron detenidas durante un operativo especial realizado en Las Cruces, Nuevo México, que reunió a elementos del Departamento de Policía de Las Cruces, la Policía Estatal de Nuevo México y el Departamento de Policía de la Universidad Estatal de Nuevo México.
0: Estatal.
1: El nuevo arancel de entre 17.8 y 51.6% impuesto por China a la nuez pecana mexicana golpeará de forma directa al estado que concentra el 80% o más de las exportaciones nacionales hacia ese destino.
0: Nacional.
1: La presidenta Claudia Sheinbaum informó que México enviará 58.5 toneladas de ayuda humanitaria para Colombia tras el sismo de 7.4 que devastó algunas zonas de ese país. Desde Palacio Nacional, la mandataria detalló que hoy por la mañana salieron dos aeronaves de la Fuerza Aérea Mexicana desde el Aeropuerto Internacional Felipe Ángeles rumbo al municipio colombiano de Pereira con 854 despensas, lo que equivale a 19.5 toneladas.
0: Internacional.
1: El eclipse solar ya comenzó a recorrer el planeta y avanza hacia España, donde en unas horas podrá observarse en su totalidad. El fenómeno comenzó sobre el estrecho de Bering, entre Alaska, Estados Unidos y el extremo oriental de Rusia. En las próximas horas llegará a Europa y tendrá en España su principal punto de observación.
0: Deportes.
1: Esta es la jornada de la Leagues Cup para hoy, miércoles 12 de agosto. Orlando City estará enfrentando al Atlético de San Luis. El Inter de Miami, el equipo de Messi, se enfrentará a los Esmeraldas de León. Monterrey a Nashville. Toluca contra el FC Dallas. San Diego FC contra Puebla. Los Ángeles FC estarán enfrentando a los Gallos del Querétaro. Y las Chivas Rayadas estarán haciendo honores a los Seattle Sounders. El equipo de los Bravos perdió ayer 3-0, pero aún mantiene vivas las esperanzas si se combinan algunos resultados.
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15: El gobierno mexicano revivió de manera artificial el caso de Ayotzinapa a unas cuantas semanas de que se cumplan 14 años de lo ocurrido. Con la detención de Ángel Aguirre Rivero, el gobernador del estado de Guerrero en aquel entonces, se busca encontrar un camino para que le dé solución al caso. Sin embargo, los padres de familia de Ayotzinapa han acusado de que no han sido informados sobre esa detención. El gobierno del estado de Veracruz se encuentra en crisis. La tesorera de Rocío Nale, Guadalupe Blas, está en problemas debido a que ha sido denunciada penalmente por el delito de abuso de poder. Resulta que ella mantiene una persona en prisión y se le ha cuestionado de por qué ha mantenido esa denuncia sin sustento. Ángel Aguirre Rivero, exgobernador del estado de Guerrero, fue trasladado al penal de alta seguridad del altiplano, conocido antiguamente como Almoloya. El exgobernador tendrá la posibilidad de defenderse para poder declarar en torno a lo que se le acusa, el haber ocultado y destruido evidencia sobre el caso de los desaparecidos en Ayotzinapa.
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17: Un cuaderno que se deshoja la primera semana. Una goma que mancha en lugar de borrar. O una pluma que deja de pintar en pleno examen. Lo que parecía un ahorro termina siendo un doble gasto para tu bolsillo. ¡Que no te pase! Quédate para saber cómo les fue a las marcas en nuestro estudio de calidad.
18: Y para que la estrategia esté completa, en nuestra sección Cuida tu Dinero, te compartimos algunas herramientas para proteger tu economía en este nuevo ciclo escolar. ¡No le cambies!
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18: Surtir la lista de útiles escolares requiere de tiempo, paciencia y sobre todo una buena planeación. Frente a un anaquel lleno de opciones, la decisión se complica. El reto no solo es encontrar el precio más bajo, sino garantizar que los útiles duren todo el ciclo escolar.
17: Para ayudarte y orientarte en estas decisiones, realizamos un estudio de calidad de algunos artículos incluidos en la lista de útiles escolares.
18: Analizamos un total de 94 productos de útiles escolares, entre bolígrafos de tinta azul, lápices de colores, cuadernos, juegos de geometría, gomas y sacapuntas.
13: El objetivo general de este estudio es verificar que los productos cumplan con su etiquetado, que cumplan en cuanto a las pruebas de seguridad, para que en el momento que lo utilicen las niñas y los niños en la escuela, sea producto seguro para ellos.
18: Para empezar, verificamos que ningún producto tuviera defectos a simple vista y que todos incluyeran su información comercial. En los cuadernos, comprobamos el número de hojas, que el papel resista el borrado sin rasgarse, que hojas y pastas no se desprendan fácilmente del arillo o cocido, y en el caso de las pastas no plastificadas, ¿qué tanto repelen el agua?
17: A los lápices de color les exigimos puntillas que soporten la presión al dibujar sin romperse. Además, evaluamos su eficiencia al iluminar, midiendo el grado de desgaste en los tonos rojos, negro y azul. En las gomas, pusimos a prueba su nivel de desgaste y su efectividad al borrar.
18: Para los juegos de geometría, comprobamos la precisión en las escalas de reglas y escuadras, la graduación exacta del transportador y el buen trazo del compás. En los sacapuntas, revisamos que no presentaran aristas filosas y que lograran una punta perfecta.
17: Y finalmente, en los bolígrafos, vigilamos que no manchen ni chorren, midiendo metro a metro cuánto rinde la tinta antes de agotarse. ¿Cuáles fueron los resultados?
18: Todos los cuadernos analizados cumplieron con su número de hojas, gramaje y no presentaron defectos. De los modelos no plastificados, el mejor evaluado al promediar todas las pruebas fue un modelo de la marca Escribe. Si prefieres cuadernos plastificados, los mejores evaluados fueron First Class, Keep, Cute, Norma y dos modelos de Escribe.
17: En los lápices de color, ninguno presentó defectos. Los que tienen las puntillas más resistentes son Cores, Mae, Norma, Vinci, además de dos modelos de Faber-Castell y dos de Staedtler.
18: En las gomas, las que menos se desgastan son Artesco, Maped, Pelican y Staedtler.
17: Para los sacapuntas, dos de Cores y uno de la marca Kum no presentan leyendas de precaución.
18: Los bolígrafos de tinta azul no presentaron defectos en sus acabados. Si quieres que la tinta te rinda al máximo, la marca Bic rompió récord al superar los 2,000 metros de escritura, mientras que Mae y Office Max apenas alcanzaron los 800 metros.
17: Finalmente, en los juegos de geometría, todos los modelos analizados presentaron algún defecto en sus acabados y ninguno logró la excelencia general.
18: Ahora bien, antes de comprar los útiles escolares, haz una pausa y revisa lo que quedó del ciclo anterior. Rescatar los materiales que siguen en buenas condiciones no solo le da un gran respiro a tu economía, sino que también ayuda a reducir el impacto ambiental.
17: En este regreso a clases, haz que su inversión saque 10.
13: Y recuerden que aquí en el Auditorio Nacional de Protección al Consumidor seguimos trabajando para ofrecerles la mejor información y verás para las y los consumidores. Para ver los resultados completos y a detalle de ese estudio de calidad, consulta la revista del consumidor, ya sea impresa o de forma digital.
16: Revista del consumidor.
18: Además de la lista de útiles, el regreso a clases trae consigo otras compras importantes, como uniformes, mochilas y libros, convirtiéndose en una de las temporadas de mayor presión para tu presupuesto.
17: Y tras los gastos de vacaciones, el reto es mayor. Sin embargo, este momento es una excelente oportunidad para hablar de finanzas en familia y practicar un consumo responsable, porque planear tus compras es la mejor forma de cuidar tu economía.
18: Te invitamos a dar el primer paso en casa. siéntate con tus hijas e hijos a revisar los materiales del ciclo anterior. Juntos pueden identificar qué cuadernos, colores o juegos de geometría siguen en buenas condiciones para reutilizarse.
17: Al hacerlo, no solo reduces tus gastos inmediatos, también les enseñas el valor de cuidar sus cosas y los involucras en la toma de decisiones financieras y del hogar. Fomentar este hábito garantiza que los útiles duren más.
18: Cuando llegue el momento de salir a comprar, la anticipación será tu mejor aliada para evitar los sobreprecios de última hora. Compara en diferentes establecimientos y dale una oportunidad a las ferias de útiles escolares locales, donde puedes encontrar productos de gran calidad a menor costo.
17: Recuerda que la prioridad siempre será lo básico. Libros, cuadernos y uniformes van primero. Los artículos de moda pueden esperar. Ayuda a las infancias a distinguir entre lo indispensable y lo superfluo. Es una lección muy importante para su futuro financiero.
18: Ahora, si decides utilizar un crédito para cubrir estos gastos, la clave está en la responsabilidad. Evalúa si realmente lo necesitas y si cuentas con la capacidad de pago mes a mes para evitar el sobreendeudamiento.
17: Un crédito bien utilizado puede ser un gran apoyo, pero si lo usas sin planear, puede comprometer tu estabilidad. Antes de firmar, tómate el tiempo de analizar el costo anual total, conocido como CAT, así como la tasa de interés y las comisiones.
18: ¿No sabes qué opciones considerar? Los créditos personales y de nómina son una alternativa muy práctica, ya que no tienen un destino específico y los puedes usar para distintos gastos. En la modalidad de nómina, tu salario

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9: Amigos de Voces del Deporte Mexicano, qué gusto saludarlos en Informe 24. Hoy vamos a hablar un poquito más ya de lo que viene alrededor del deporte, en especial de los Juegos Centroamericanos y del Caribe. El próximo jueves estarán arrancando ya estos Juegos, donde empieza un ciclo para los Juegos Olímpicos de Los Ángeles 2028. Ahí tenemos ya pues varios exponentes, ¿no? Obviamente el tiro con arco, los clavados, son de la del taekwondo, son de las disciplinas que nos dan muchísimas medallas siempre en este tipo de competencias, y hacer el número uno de la región al ser de los Juegos Centroamericanos, que estos son en República Dominicana, en Santo Domingo, para ser exactos, que en el 2003 ya organizaron los Juegos Panamericanos. En aquel entonces venían de San Salvador los Centroamericanos y Panamericanos. Pero bueno, mientras tanto, aquí hablando de estos Juegos, me da a mí muchísimo gusto, obviamente, el ver, por ejemplo, a Kenia Lechuga, que también en el remo es una de las amplias candidatas. Obviamente Osmar Olvera en los Juegos Centroamericanos, donde él decía, bueno, voy a competir, pero no hay chinos, entonces tenemos que sí o sí traernos las medallas, que por cierto, el día de ayer fue el abanderamiento y fue muy emotivo para poder observar a estos atletas. Bueno, ahora quiero tocar el tema rápidamente de lo que fue ya la etapa 16 del Tour de Francia. Nuevamente ahí en el quinto lugar entró el mexicano Isaac del Toro. Creo que no hay problema de quién se va a llevar este Tour de Francia en esta edición 2026, porque pues su compañero de equipo Tadej Pogacar es el que va en número uno, pero llegó en la contrarreloj en el octavo lugar, entra ahí también a la posición número 3, no le quitan el liderazgo del el más joven, tiene el maillot blanco, que ese es el con el que se distingue, el amarillo es para pues el que tiene el líder de la general, y bueno, ahí está el equipo del Team Emiratos haciendo un gran trabajo. Así es de que estamos a tan solo 5 etapas de que termine el Tour de Francia, e Isaac del Toro, el mexicano, sigue haciendo historia. ¿Será? el mejor ciclista mexicano de todos los tiempos.
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2: No, yo nunca dije que te quería. Simplemente dije que me gustabas.
1: Ah, pero no importa. La venganza es dulce, ¿sabes? 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

0: Estaba leyendo aquí algunos comentarios. Buenos días, gracias por estar con nosotros. Un poquito retiraditos de las 7:05, 7:06. Se me extendió un poquito la rolita. Pero bueno, le agradezco el favor, su atención, qué amable, gracias. Gracias por sus mensajes, ¿eh? Ya lo sabe, Informe 24 Ciudad Juárez, gracias a Grupo Audiorama Comunicaciones, a través de la J Mexicana 970 La Histórica. Comenzamos, gracias, qué amables, gracias por sus mensajes. Ayer, ¿qué pasó con el fuego ahí del puente? Dice. ¿Lo apagaron? Yo creo, ¿verdad? Sí. No le di seguimiento. Fuimos a un evento allá hasta el poniente de la ciudad. Ándele. ¿Qué anda haciendo con ese? ¿Qué onda con las visas láser? Pues hay preocupación, oiga. ¿Cómo ve indios y manzaneros cansados? Ah, no se crean. Va a estar bueno el asunto. ¿Qué más? ¿Qué más? ¿Qué más? ¿Qué más? Gracias, gracias. Le agradezco mucho, ¿eh? Yo aquí lo estoy checando todo. Qué amables. Hay confianza en este espacio de noticias. Se hizo una bomba tras la situación del guardia de seguridad que estaba en la autónoma de Ciudad Juárez. Sí, andaba de puercón, denostando a las mujeres. ¿Qué más? ¿Qué ando viendo aquí sus mensajes y comentarios? ¿Qué onda el de la mano? Ah, ahorita vamos con eso. Terrible, aquí en Ciudad Juárez. Dios. No sé, la central camionera, la central de piratas, los camiones que dejan gente, que digan, por favor, bienvenidos a Ciudad Juárez. Nuestra ciudad es de ustedes, México es de ustedes, les encargamos la basura, ponerla en su lugar. No tire el agua, compórtese bien. No es a ver qué sale. Es aquí una ciudad pujante, llena de oportunidades para que los que realmente están comprometidos con su familia y la sociedad. No es un muladar. Pasé por el centro el día de ayer como a las 12, ya de regreso del evento. Si la bronca no es el municipio, el estado, la bronca somos nosotros. ¿Cómo somos cochinos, eh? Y es información, no voy a decir que estoy de grosero, no, sí, la palabra es cochinos o cómo. Marranos, puercos, ¿cómo le pongo ese calificativo? Yo soy cochino y soy marrano, soy puerco. ¿Cómo le pongo ahí el asunto? Oiga, el centro es el primer cuadro de la ciudad. ¿Cuándo nos vamos a comprometer? Pueden meter toda la maquinaria del mundo, ¿eh? Les dicen, los puestos que no salgan de la banqueta, ahí los ponen. No haga orificios para poner su publicidad, ahí lo ponen. No robe luz, no se cuelga. Se cuelga y roba luz. No hay una competencia leal ahí. El centro es de todo, no nada más es el comerciante. Hace billete, genera empleo, regrésele algo a la ciudad. Comportémonos. No puede ser posible tanto desatención. O sea, está cañón el asunto. A ver, ¿qué dijeron? Dice. La Unidad Nacional de Gestión de Riesgo de Colombia informó que el país solo recibirá equipos de búsqueda Ecuador, Salvador y Estados Unidos bajo el argumento que cumplen con los protocolos internacionales. No quieren de otros. Pues con su pan se lo comen. ¿Están idiotas o qué? Aguas con Donald Trump. Ahí lo paso ese. También lo tengo como información. A ver si no se me borra. Bueno, ánimo con lo siguiente. Ya lo sabe. 616-2259. Vámonos a lo siguiente.
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0: Tremendo, tremendo los del... No, pues es que cada quien elige a sus gobernantes. Aquí se fanatiza la gente. Ay, es azul, estamos todos mal. Ay, es guinda, estamos todos bien. Ay, es naranja, estamos todos mal. Ay, es verde, estamos todos bien. No. Pensamiento. Por eso ver de tantas redes sociales, televisión, escuchar espacios de noticias nefastos como el mío, les quita el pensamiento crítico. Deben de tener pensamiento crítico, hombre. Sencillo, una hora para cruzar y estar del otro lado donde mujeres embarazadas les están dando aire. Ya no te puedes aliviar allá. Ya no puedes abusar de aquel país, ya no puedes robarle a aquel país, ya no puedes quedarte con los impuestos de aquel país, no puedes vivir de aquel país, entiéndelo. Entiéndelo, ya dejen de abusar. Los van a correr, los van a maltratar, inclusive los van a desvivir. Ese señor está protegiendo a su país a su manera. Bueno, nada más el año que le toca. Después, otra, embarácese después de que se vaya Donald Trump, a ver qué pasa. Se embarazan para que los hijos de nacidos allá los mantenga usted acá. México mágico, ¿no? Y después, ay, somos víctimas, nos maltratan, mataron a mi tío, desvivieron a mi tía. No, no, no. Por abusones, somos abusones. Una hora 10 para poder cruzar en el Córdoba Américas, en la Avenida Juárez, una hora 5. También le digo a usted que en el Zaragoza, 1:10 para poder cruzar. 40-45 minutos en Santa Teresa. Y usted estará del otro lado, acá donde las cosas son diferentes. Si va a comprar o vender dólares, se lo van a vender a 17.56 y se lo van a comprar a 16.29. También le digo que los cazacambistas le van a vender el tipo de cambio con los cazacambistas, se lo van a vender a 17.30, se lo van a comprar a 16.30, los cazacambistas. Así que ya lo sabe usted. Ánimo.
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0: A nivel nacional dicen que estamos nosotros a 25 grados centígrados, 77 Fahrenheit, mayormente nublado. Ahí coincide algo lo nublado. Y aquí en la frontera tenemos 71 grados Fahrenheit, nublado. La máxima para hoy 91, la mínima 73. ¿Sí? 73 de acá, la mínima es 77. 70 es aquí con el de la región. Bueno.

0: A las 12 va a ver solecito, pero va a estar nublado la mayor tiempo. El atardecer se va a las 7:50, un minuto menos.
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0: ¿Qué pasó un día como hoy? Pero hoy necesito 13 de agosto, 13 de agosto. ¿Qué fue lo que pasó? En 1521 llegó el que andaba ausente, el asesino de indígenas, Hernán Cortés. En 1521. Hoy, 13 de agosto de 1521. No se crea, no llegó Hernán Cortés, sino que hubo una trifulca ahí. Y bueno, es que los libros de aquella época y lo que nos dijeron a nosotros, la mitad créales. Solamente los que están ahí ya no están en vida. Hernán Cortés ahí en el 1521, en ese 13 de agosto... pues les dio para llevar a Tenochtitlán, ¿se acuerda? En 1914 se firman los tratados de Teoloyucan, que marcan el triunfo del movimiento constitucionalista. En 1923, con la firma del tratado de Bucareli, Estados Unidos reconoce el gobierno mexicano. Bucareli, le explico, Bucareli. Si saben quién es Bucareli, ¿no? Mi punto es ese. ¿Qué onda con lo del...? Ahí voy. Sí. Dice, buenos días. A ver... ¿Qué tiene aquí? Ahí voy con Bucareli, espérenme, nada más que... Existe una leyenda urbana, Paul, popular, que afirma que el tratado prohibido de México a fabricar esa es una verdad. Esa es una verdad, absolutamente.

0: Aquí lo tengo, espérame. Ah, ok. Te lo voy a dar a conocer. A ver, ¿a dónde me quedé? Aquí está. Con la firma de los tratados de Bucareli, Estados Unidos reconoce al gobierno mexicano. Antonio María de Bucareli se le ocurrió. Antonio María de Bucareli, él es de España, un militar español, hombre. Y bueno, gabacho. Y mitad. Pues no sé, yo no estuve ahí. Yo digo que es entre español y mexicano. Porque para odiar tanto a los mexicanos y rendirle pleitesía a Estados Unidos, trabajar con él, tienes que ser de esa estirpe, ¿no? Y estirpe ya le estoy dando mucho valor. Esos perros, pues le dijeron al que estaba en turno en aquellos tiempos, en el año de 1923, 1924, nada va a inventar México, todo lo vamos a hacer nosotros. Ah, sí, no hay. Tú vas a tener un gobierno único y este va a ser tuyo con esta condición. Nosotros todos lo hacemos. ¿Dónde le firmo? Le dijo el presidente en turno. Y ya le firmó. Por eso es tan famoso el Tratado de Bucareli. Lo quieren considerar como una leyenda urbana. No, pero eso fue, se dijo. Eso fue lo que se dijo. Eso fue lo que está escrito. Eso lo da a conocer el libro Tierra de Volcanes en su edición número 72. Ah, en la edición, ¿no? No, en Tierra de Volcanes sale. Y México para todos, uno de los escritos que están ahí volando por internet, también lo menciona, y así varias cosas. Pero eso dijo María Antonio. Eso dijo Antonio María de Bucareli, ¿eh? Para que usted lo considere, no íbamos a hacer nada, solamente hasta que ellos decidieran después de 100 años. Y no era retroactivo, fue afortunadamente. ¿Quién era el presidente? Álvaro Obregón, si no me equivoco. Por eso éramos sometidos con los estadounidenses. Estos nos daban pies sin calzado, caminaban sin calzado. Sabían que México podría ser algo importante. No somos importantes, pero no nos las creemos, ese es el asunto. ¿Qué pasó aquí? Ah, se apagó. Ok, ya que lo pongo. Que agarre calor. Que agarre calor. Bueno, continuamos con más. Hoy aprendimos algo de historia.
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0: La ciudad está caliente. Fíjese usted. Y la banda está igual. Tremendo el asunto de nosotros, claro, como familia. Hay una discusión, la nota es la siguiente. Tremendo, ¿eh? Así fue ataque con espada que dejó a un hombre sin una mano aquí en Ciudad Juárez. Los amigos de Puente Libre la sacaron. Los amigos de crónicajuárez.com la sacaron. El hecho ocurrió el pasado domingo 9 de agosto, fíjese usted, y se señala que habría. Ya estamos aquí, a 9, 10, 11, 12, 13. ¿Quién sabe qué habrá pasado? En una de las imágenes se puede observar a José Pablo, de 45 años, acompañado de otro hombre, mientras ambos se encuentran platicando junto a una camioneta tipo pickup. De pronto aparece Giovanni Said portando una espada, o sea, como una especie de machete, y se acerca a José Pablo en cuestiones de segundos. Lo agrede y le corta la mano. Hace un movimiento hacia arriba y saca el machetón y le tumba la mano izquierda. La mano cae al suelo, como Kill Bill, la película. Tras el ataque, José Pablo corre para alejarse del lugar, mientras que Giovanni presuntamente lo sigue durante algunos metros con el arma en la mano. Y la mano quedó ahí a un lado de la troca. La agresión ocurrió sobre la calle del desierto de Sahel, cerca del Boulevard Zaragoza. Después del ataque, la víctima fue trasladada a recibir la atención médica, pero los médicos no pudieron implantarle la mano y su estado de salud fue reportado como reservado.
2: ¿Cómo ven?
0: Tremendo el asunto. La agresión ocurrió ahí, en el Boulevard Zaragoza. De acuerdo con la información de la Fiscalía Zona Norte, Giovanni Said fue detenido en flagrancia por elementos de la Policía Municipal y posteriormente fue presentado ante un juez. Vamos a ver en qué acaba el asunto. Tremendo, ¿eh? Qué miedo. Qué miedo. Y ahí se ve el video. Bueno, el video, están ahí en la troquita. Deja amplio más. Una troca roja ahí en la calle. Ah, los dos que están dialogando. Ándele. Es un machete con filo, yo digo. Y todavía camina muy envalentonado.

0: asunto. Sin manos se quedó. Quedó mochito. Tengo 20,391 seguidores en Crónica Juárez. ¿Cómo ve? Muy bien, gracias. Gracias a mi hijo, hombre. Está tremendo el asunto, ¿no? Eso aquí en Juárez, familia. ¿Quién en sus cinco sentidos sale con un machete a agredir? Solamente que trates de salvar tu vida, ¿no? Y aquí nosotros los pobres pues no podemos defendernos porque puedes agredir a alguien o desvivir a alguien defendiendo tu vida y tú vas al bote y el... Bueno, las leyes aquí es para el que tiene billete. Si tienes billete agarras un buen abogado corrupto o un buen abogado inteligente y sales, sales porque sales. Pero está cañón el asunto. ¿Quién lo diría, eh? Aquí en Juárez pasó eso. Aquí en Juaritos me mocharon la mano. ¿Qué pasaría? Desconocemos. Y aquí en Juárez también. Es muy importante la formación académica, ¿eh? Es muy importante conversar, dialogar, convivir. Un hombre resultó severamente lesionado tras ser perseguido y brutalmente agredido por varios sujetos frente a una tienda de conveniencia Oxxo. Esto en la entrada principal de la colonia Villa Residencial del Real. Lo que sucede aquí, que de acuerdo con los testimonios, el afectado llegó corriendo e ingresó al establecimiento solicitando auxilio ahí en el Oxxo. Pero los hombres entraron y lo sacaron. Después, los agresores regresaron tras... Lo desarmaron y le exigieron la entrega de una identificación. Posteriormente lo sacaron del Oxxo y le propinaron una golpiza. Ahí se ve el video. Le dieron hasta para llevar. Tras la agresión, los involucrados abordaron una camioneta de color gris que se encontraba en las inmediaciones y se dieron a la fuga dejando a la víctima tirada de manera inconsciente. Ahora el problema, te golpean, ¿no? Te golpean en los bajos cuando es problema de masculinos. Te golpean en el pecho, te golpean en la espalda. ¿Y qué cree que hacen ahora los inadaptados sociales? Van y te golpean la cabeza, te las traen hacia el piso, te quieren quitar la vida. Es una furia interna. Ya cuando sucede que pasa la adrenalina y están llore y llore. Ay, mi papá hizo eso. Ay, mi tío hizo eso. Ay, mi mamá hizo eso. ¿Por qué? ¿Ya mataste a alguien? Te vas a poner en la cárcel. Ahí la policía no tiene precio. Ahí la policía... sabe lo conducente porque pues fuiste y mataste. Solamente que seas del crimen organizado, te metiste, acribillaste a todos, te mete un abogado porque pues no te atendieron bien y te sacan, pero tú como mortal no, ahí te vas a podrir en la cárcel por andar de valiente, de Batman, ¿no? Andar de, no de Batman, de justiciero. Tremendo el asunto también. Otra también le digo, fíjese usted, que se ha cocinado aquí en la ciudad, otra del Parque Central, pero lo del Parque Central está entredicho, ¿no? Ahí habla un sujeto y dice, no, es que yo llevé mi camioneta y la puse ahí. Mujeres encueradas donde van familia, lógico, tú estás cuidando el parque y vas y lo surtes, y no, ya eres el victimario, es víctima, ¿no? Así las autoridades. Un niño aproximadamente de 3 años de edad provocó momentos de alarma entre visitantes del Parque Central, luego de sufrir un episodio de asfixia accidental. Pues estaba comiendo pollo y se pasó un pedazote. Más que de 25 a 30 minutos, son 25 a 30 minutos, 25 a 30 veces, hombre. De acuerdo con los reportes y personas que estuvieron ahí presentes, el menor que se encontraba consumiendo alimento se atragantó con un pedazo de pollo y obstruyó las vías respiratorias. Personas que se encontraban ahí en las inmediaciones reaccionaron de inmediato y le aplicaron las maniobras de primeros auxilios necesarias para liberar el trozo de carne que obstruía la tráquea. Salvaron al menor. Pero eso sucedió ahí en el Parque Central. Qué cosas, ¿verdad? Otra. ¿Qué pasó con las jardineras de la presidencia? No sé, dígame usted. Ah, aquellas areneras de todo show. Aquí también, fíjese, qué guapa Saraí. Guapa y golpeadora Rosalba Saraí. La guapa de Rosalba Saraí, PR, la vincularon por agredir a su esposito. Está cañón el asunto, ¿no? Somos víctimas los hombres. Se da cuenta que somos víctimas los hombres. Nos maltratan, no nos apapachan, no nos... Poco amor nos brindan. A ver, traes dinero, eres importante. Si no traes dinero, no eres importante. Qué cosas, ¿verdad? La Fiscalía General del Estado, Zona Norte, obtuvo un auto de vinculación a proceso en contra de Rosalba Saraí por su presunta responsabilidad en el delito de violencia familiar con penalidad agravada. De acuerdo con la investigación presentada por el Ministerio Público de la Unidad Especializada en Investigación de Delitos de Violencia contra la Salud, Violencia Familiar, Sexuales contra la Familia, Trata de Personas y Hechos ocurrieron en una vivienda del fraccionamiento Jardines de Senecua. Lo que sucede, y a través de las indagatorias se señaló que la imputada ejerció agresiones físicas y psicológicas en contra de su esposo durante distintos periodos registrados 6 y 11 de octubre, así como el 5 y 16 de diciembre del 2025. Ya lo traía a cuido. Durante la audiencia, la representación social acreditó al juez de control de antecedentes de pruebas suficientes para iniciar el proceso penal. El juez impuso diversas medidas cautelares, entre ellas la obligación de presentarse periódicamente ante la autoridad correspondiente y prohibido acercarse a la víctima en determinados lugares. Asimismo, el juez fijó un plazo de 4 meses para el cierre de la investigación. ¿Cómo ve? No te le acerques al chiquitín, al rorro. Hombres, si son castigados, vulnerados, maltratados, sobajados, esclavizados, dañados, obligados, denúncienla. No se deje. Mi postura es conmigo lo que hagan, que hagan lo que quieran. Bueno, muchos ya no se dejan. La mujer es tremenda, ¿eh? La mujer grita, se apasiona. ¿Se es o no se es? A como ella diga, ¿eh? ¿Quieres estar en paz? A como ella diga. ¿Cómo ve? Pues le dieron su friega a mi compa.
1: Estatal.
0: 7:33 primaveras, 33 minutos. 7:33, que no se le haga tarde, ánimo, ánimo. Y en la región, bueno, en la región, no en la región, aquí en Chihuahua, en el noreste del estado, pues hay abandono de algunas autoridades, porque mire, la región noreste del estado acumula un registro histórico de 93 personas reportadas como desaparecidas en lo que va del año 2026, el cual duplica las 40 personas ausentes del 2025. ¡Qué miedo! Ante el número de casos, el nuevo fiscal Adalberto Oroz Salido desplegó operativos de búsqueda y rastreo para ver si encontraba algo, pero no va a encontrar nada. Un análisis estadístico sobre el comportamiento mensual de las carpetas de investigación revela que al menos de 8 meses de haber iniciado el año, a la fecha, la cifra rebasa la incidencia documentada durante el 2025, periodo en que le recontrataron operativos tras el hallazgo de narcofosas. ¿Cómo ve?

0: El análisis cronológico muestra un comportamiento mensual irregular e irregular y algunos repuntes elevados. El primer trimestre del año arrancó con 14 casos, febrero con 14, marzo con 19, enero con 14, le digo, o sea, 19 víctimas, solo 3 personas fueron rescatadas con vida. De ahí en fuera, no, no se sabe. Y bueno, el subdirector de Gobernación Municipal informó que personal de la dependencia acudió a las instalaciones de Morena para entregar un oficio preventivo, requerir la documentación y permisos necesarios para la realización de un espectáculo donde involucran al licenciado Cruz Pérez Cuellar. Allá en Chihuahua se lo van a cancelar. Ah, es que la grilla. Así es la grilla, hombre. Pero lo más importante, fíjese usted, en Chihuahua, aquí en el estado, el número de casos de interno de suicidio atendidos por el cuerpo de bomberos en esta frontera registró un incremento de 45%. Nosotros encabezamos el suicidio. Ayer platicábamos eso con el Instituto Chihuahuense de la Juventud. Tremenda la noticia, ¿no? Chihuahua tuvo la mayor tasa de estandarizada de suicidio del país durante el 2025 con 14 casos por cada 100,000 habitantes. Somos 1,500,000. Imagínense. Reportó el Instituto Nacional de Estadística y Geografía, INEGI, en su apartado estadístico de defunciones registradas. Al estado le siguen Quintana Roo y Aguascalientes, ambas con 11, bueno, con 12 suicidios por cada 100,000, y Guerrero con 2 suicidios, Nuevo León con 4 suicidios, Chiapas con 5. La media nacional se colocó al 6.8 suicidios por cada 6,000 por cada 100,000 habitantes, 7 suicidios por cada 100,000 habitantes. En este caso, Chihuahua mantenió el primer lugar nacional en esta medición desde el año 2020, reportó el historial del INEGI, aunque la tasa más alta se identificó en el 2024, la estadística oficial indica que el 2020 de la entidad alcanzó una tasa de 15 suicidios por cada 100,000 habitantes. En el 2021 y en el 2022 también 15 suicidios, inclusive hasta 16. El 2023 bajó a 23. El de Chihuahua se quedó en 17. Qué miedo. Ay, no. Estaba viendo otros números. Los intentos de suicidio se incrementaron un 45%. Aparte, el número de casos de intento de suicidio atendidos por el cuerpo de bomberos en esta frontera registró un incremento del 45% de acuerdo con las estadísticas municipales. Está cañón, ¿eh? De acuerdo con las estadísticas municipales contenidas en la sección de transparencia del gobierno municipal, en los primeros 3 meses del año la corporación atendió a 44 casos de este tipo. Sin embargo, el segundo trimestre concluyó con 64 atenciones. ¿Cómo ve? Uy, uy, uy. En el centro no pasan rutas, tenemos problemas de ruta en el centro. Uf. Uf, y recontra, uf. Son 7:40. A ver, le voy a mandar la ubicación. No podemos dejar por otro día, no hay bronca si quiere. ¡Ánimo! Así está el tema del suicidio, ¿eh? En la región, le digo a usted, y a nivel nacional, se dice que el turismo de maternidad se ha convertido en una industria con fines de lucro. ¡Ah, en serio! Yo se los dejé así al principio. Yo se los dije. Al asegurar que están utilizando todas las herramientas disponibles para garantizar que las visas de no inmigrantes se utilicen únicamente para los fines legales previstos y prevenir la explotación mediante el turismo de maternidad, informó el gobierno de Donald Trump, y creó un grupo de trabajo contra el turismo de maternidad. La labor del grupo de trabajo de asuntos consulares y las funciones consulares de las embajadas, como el presidente Trump ha dejado claro, la ciudadanía no es una mercancía que se pueda adquirir mediante la explotación calculada de las leyes de inmigración estadounidense, así lo indicó. Pues sí, aquí los abusones de Ciudad Juárez o abusonas, pues van y viven de allá. No pagan impuestos allá, todo viven. Piden de todo para sus hijos, son mantenidos por el gobierno allá. Y se dan el... Bueno, cada quien, ¿verdad? ¿Para qué me voy de la boca? Sí, si yo estuviera, si yo fuera mamá, pues allá también me embarazo. Allá doy a luz a cinco. Cada quien.
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0: Continuamos con más. Fíjese usted, transportistas deben de pagar hasta 20 mil pesos en retenes instalados presuntamente en la Fiscalía General de la República en la carretera Chihuahua-Juárez, según él señaló Edgar Olivas, delegado de la Confederación Nacional de Transportistas, Canatram. Agregó que los retenes más problemáticos son los que participan camionetas sin logotipos y que les avisan de la documentación buscando cualquier pretexto para amedrentarlos con una multa o retenerles las unidades, lo exponen en distintos lugares, a veces en los kilómetros 80 y 84 pasando Villa Ahumada, los detienen y ahí dejan sus camionetas, buscan pretextos para multarlos. Señaló que está el tema planteado en los mandos de la Guardia Nacional, que es la única autoridad que puede operar las carreteras. El asunto es que están coludidos con los de las camionetas o retenes o a ver qué pasa. Según la Guardia Nacional, ellos realizan este tipo de acciones porque tienen facultades y la Fiscalía General de la República les exigen toda la documentación y si encuentran algún pretexto, les piden hasta 20 mil pesos para dejarlos pasar. Cualquier cosa para que pasen. Funcionarios de Morena, dice. Mire cómo ve. Muertos de hambre. Como aquí estoy, nadie me ve. Qué perros, ¿eh? Dejen en paz a las familias. Están haciendo la chamba. Por eso se desaniman en inversiones, hombre.

Bueno, eso es a nivel nacional y continuamos con este orden de ideas. Fíjese usted, aquí en Chihuahua, a nivel nacional salió, ¿eh? Se lo voy a dar a conocer. Liberan 14.9 millones de moscas esterilizadas en Chihuahua contra el gusano barrenador. Le informo. El 27 de julio. Ya voy con Varela. Varela. ¿Dónde está Varela? Además de reforzar la capacitación de productores y productoras de atención de casos de campo y movilización segura de animales.

0: Ya estamos, Varela.
1: ¿Qué dice mi Paul? ¿Cómo estás? Muy buenos días.
0: Aquí lo voy a poner para grabarlo. Lo voy a grabar porque todo lo que diga va a ser usado en su contra.
1: Sí, no, y mira que sí, ¿eh?
0: Todo lo que digas, chachán.
1: Se usa contra, no, hombre, cállate.
0: El señor Luis Varela de Fuente Informativa. Adelante, señor Varela, buenos días. ¡Ánimo! ¿Qué es jueves?
1: Buenos días, Paul, ¿cómo estás? Hoy amanecimos, ahora sí que... Fresco, señor.
0: Amanecimos fresco.
1: Y con un poquito de lluvia. Dicen que esta lluvia es espantaflojos.
0: El término que...
1: No, es lo que se dice. Bueno, en otras palabras, ¿verdad? Pero espantaflojos porque nomás ven que llueve poquito y andan bajando la ropa y andan tapando aquí, tapando allá cuando tuvieron todo el santo día para hacerlo, y cuando ven que así se ponen bien activos. Pero bueno, te comento, mi tremendo y distinguido, ¿qué digo? Distinguido, excelentísimo Paul. Hijos. Fíjate que el Cabildo aprueba la reactivación de agentes ecológicos en la ciudad. Nosotros platicamos con César Díaz y bueno, le cuestionamos qué va a pasar con estos agentes. ¿Van a contratar más personas o qué? No, dice, lo que pasa es que cuando se eliminó la figura del agente ecológico, pues se distribuyeron en otras áreas. Áreas como de, pues, fumigación, diferentes actividades. Y bueno, ayer se aprobó durante la sesión ordinaria del Cabildo número 46. Los regidores pues aprobaron la reincorporación de la figura de los agentes ecológicos, quienes tendrán como objetivo fortalecer la vigilancia ambiental en la ciudad. ¿En qué sentido? En que si ven a la gente tirando basura, en que si ven a gente quemando llantas, en que si ven a personas haciendo sus desmanes como regularmente lo hacen, y luego se esconden, y luego los agarran, y luego están llorando, y que háblale a mi papá, a mi abuelita, porque me están llevando, pues esa va a tener la función. No quiere decir que van a andar atrás de los carros echando humo, eso no, sino que van a andar según que va a estar trabajando de esa manera. En ese sentido, la regidora Patty Mendoza pues destacó la importancia de la ciudadanía en que tiene que participar dejando de hacer esas cosas.
0: La gente, además, no participa, Varela.
1: Pues ahora sí que las autoridades están haciendo su parte, ¿no? Nosotros como ciudadanos marranos tenemos que hacer nuestra parte también. No ensuciarnos, sino cambiando de hábito, porque está cañón.
0: Oye, fíjate, yo me acuerdo el primer año del gobierno del licenciado Cruz Pérez Cuellar, en el primer trienio. Igual en el segundo trienio, Gibran Solís, con todas las pilas del mundo, ¿no? Establecieron una estrategia para el primer cuadro de la ciudad, quitaron a la gente, los tambos los acomodaron, pedía regulación comercial a los comercios establecidos, ponerse la del Puebla y hacer todo lo posible en el primer cuadro de la ciudad, y órale, y le están dando, y es el cuento de nunca acabar. Ayer que fui a Napra a un evento de una universidad, Paso del Norte, le mandamos un saludo, y para cubrir unos proyectos que traían ahí los estudiantes, y pasa uno ahí por el primer cuadro de la ciudad, eso que pasé en carro, ya había pasado yo a pincel, por fui a la avenida Juárez, y no manches, ahí andan los carritos que levantan la basura, ¿no? Porque es una estrategia que trae limpia, pero el primer cuadro de la ciudad, los ambulantes, les han dicho, no perforen el piso, pónganse en su lugar, cuando concluyan, limpien, tienen su basura. ¿Cómo generan basura? ¿Cómo opacan el centro con sus hábitos? Me quedo con esa, Luis. Malos hábitos que tienen, o sea, no hacen nada diferente. Y agrégale al gobierno del estado que quién sabe quién le dijo, enfrente de la catedral, hay una especie de arcos. Eso se llama Arcos de Lezama. Es una obra arquitectónica de gran valor y de historia. Y no le pusieron, yo creo que ya lo ha visto, una estación del Juárez Bus, donde puedes meterte allá a comprar boletos y todo el rollo y ya. Y de ahí, del lado extremo, donde Acuérdese que fuimos al Instituto Municipal de las Mujeres y entras al estacionamiento, ¿no? Antes de llegar al estacionamiento también le pusieron una especie de casita para el Juárez Bus o como se llame. O sea, todo lo amontonan, ¿no? Como que dicen, ponles ahí para que compren su boleto. O sea, se ve feo, hombre.
1: Es que lamentablemente la forma de pensar o de ver de los funcionarios es muy distinta al ciudadano de a pie, al que tiene años, al que sabe de historia, al que pues les importa un soberano cacahuate, hombre. Ese BRT, el que hablas tú, el que pusieron ahí a un costado de la Plaza de Armas, pues llegas, te bajas, te metes, pero pues hasta ahí nada más. O sea, ¿qué es útil? Pues sí, sí es útil, pero no tuvieron una otra idea más eficiente que esa, más que decir, no, pues vamos a meterles a este punto que está ahí.
0: Oye, y se ve feo
1: Y
0: tú, se ve feo, o sea.
1: feo, y se ve feo, o sea, se ve feo. Eso, o sea,
0: Hay
1: no
0: dos
1: tuvieron.
0: rutas, la Lázaro y la otra, y nada más te quedan dos carriles, y ya haces unos porque los otros comerciantes que no se suman, pues agarran para bajar sus mercancías, y ahí se ponen, ahí se apostan. O sea, y que el mundo gire. Está tremendo, ¿eh?
1: Sí, ahorita tú le diste el clavo en el tema de la basura. Para eso de las 3, 4 de la tarde ya caminas y ya estás pateando cajas. Ya
0: No, es
1: estás pateando bolsas de basura. Y se supone que dentro de las estrategias que implementó el gobierno municipal es que iban a estar pasando 2 o 3 veces por día a recoger eso,
0: yo los
1: pero
0: he
1: ni
0: visto
1: aún
0: cuando
1: así.
0: sí, y aún así, o sea, no se puede, o sea, si hay un gobierno, no es porque los conozcamos, estamos, si hay un, porque hemos visto gobiernos que dicen que lo hacen y no lo hacen, este sí lo hace, pero ellos se van y tú te quedas como comerciante establecido, y si tienes malos hábitos, ahí sigues con tu cochinero.
1: Pues sí, por eso ahora pusieron a disposición el número de teléfono, ahí va para que lo apunten y no estén preguntando a cada rato, oílo al tuyo. Dice, es el 656-749-2751, ahí está otra vez para que lo apuntes, Paul. 746-2755 con área 656, para que la ciudadanía pueda denunciar a esa gente marrana, señor. Sí, ahí podrán proporcionar la ubicación, el problema y presentar evidencias, si es posible, de los que estén haciendo sus desmanes. Otro de los datos, mi estimado Paul, es que hace rato estabas hablando de la Guardia Nacional, que andan haciendo sus travesuras. ¿Ah? En ese sentido, ayer acudimos al noveno regimiento,
0: Sí.
1: en donde se le tomó protesta al nuevo comandante de esa

0: licencia. Pero yo no cuento con la autorización, yo no cuento con nada para mediar ese problema. ¿Cómo la ves?
1: La cañón, ya se me acuerdo de Felipe Calderón y sus travesurillas también.
0: No, hombre, este muchacho hizo cosas que no debían aquí en Juárez. Bueno, no él, sino sus García Lunitas.
1: No, está cañón. Sí,
0: ¿te acuerdas que hasta se les pelaron del cerezo aquí unos federales que habían detenido, que estaban extorsionando gente? Y luego la masacre que hicieron ahí, porque ya la gente estaba, o sea que las extorsiones, robos, secuestros y todo eso, un día se, ¿quién sabe quiénes se organizaron y los emboscaron ahí en la Durango y Santiago Troncoso? Y se aventaron 11 más 2 policías municipales. No, esas fechas fueron una barbarie. Entonces, pues así las cosas con este general, entra, pero entra con una carga sobre él en donde pues no tiene más que
1: apechugar,
0: ¿vale? Exactamente, tú le has dado al clavo. Ahora, con el tema de las visas, también es un tema que está dando mucho de qué hablar a nivel nacional prácticamente.
1: ¿Vamos a corte y regresamos con eso o qué?
0: Arres, te espero.
1: Arre. Volvemos de volada.
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6: No, pues regresamos ahora sí para que escuchen el tema de las visas, señor. Hace ratito, ahora para nuestros radios escuchas, se estabas mencionando del tema de la cancelación de visas a mujeres. En ese sentido, el presidente Héctor Ortiz Orpinel, pues señaló que cualquier cambio en los criterios migratorios deben ser informados por las autoridades estadounidenses. Así es que él señaló que esto ha generado preocupación entre la frontera, pero él dijo textualmente: lo que les puedo decir es que esperemos cualquier información hasta que sea formalizada a través de los canales diplomáticos, o sea, un boletinazo. El alcalde consideró que es importante no adelantar conclusiones ni generar mayor incertidumbre con información que todavía no ha sido confirmada de manera oficial. Y pues el gobierno de los Estados Unidos no tiene por qué decirles: vaya, vamos a hacer eso, para que se pongan abusados. Ellos son autónomos en sus decisiones, y pues el gobierno o los visitantes, pues es lo que tienen que apechugar y decir. Bueno, lo que sí es que mucha gente, Paul, muchas personas han dicho que mejor no van a ir a los Estados Unidos por miedo a que les quiten la visa, pues porque sí. Acuérdate que a Río Revuelto, como dije hace rato, hay ganancia de pescador, y ahí los agentes, pues como tienen todo el power del mundo,
5: sí, barra libre,
6: van, agarran, pues tú tienes cara de que andas en barandales y nada, que está estreñida la mujer, y ya le cancelaron la visa,
5: sí,
6: se la quita,
5: y ahí te pueden detener, te pueden ahí poner en sus oficinas. Son unos masacotes como de 1.80, 2 metros, 1.70, puro fortachón.
6: Bueno, de ojos azules.
5: O negrotes, negrotes, mestizotes, sí, sí. Latinotes, que pues cumplen con una función.
6: Oye, que por cierto, muchos de ellos son chicanos, como se les dice, sí, pochos.
5: Nacidos
6: esos, son mexicanos. Esos son más racistas que los racistas, loco, ¿eh?
5: Sí, o sea, México mágico. El hombre, como dijo un escritor, ¿no? El hombre es el lobo del hombre y el mexicano es el lobo del mexicano. Es tremendo el asunto.
6: Sí, hay eso, Fíjate, te puede detener un anglosajón, un americano, 100% americano. O es más, hasta un negro, sin ser racista, o sea, un afroamericano. Y puedes encontrar un poquito más de misericordia con ellos cuando te detienen. Y cuando te detiene uno que es mexicoamericano.
5: Sí. Aquí hay mucha gente de Ciudad Juárez que nació allá y le están quitando su visa a sus parientes directos porque no los quieren allá, no los quieren allá. Usted lo sabe, Luis, no nos quieren allá. Hay como 40, 50 millones de latinos, o como le quiere llamar, combinados, criollos, hechizos, no nos quieren allá. Y van a hacer todo lo posible con esta gestión de Donald Trump para quitarnos de allá.
6: No pues quieren. Todos los días andan deportando gente, no como se había dicho, pero todos los días andan deportando gente.
5: No, es el pan de cada día. Ya en Texas, aquí está ICE, los ICE Baby, aquí están ya en Texas. Le digo porque mi hijo va al paso. Y te ven color chocolatito, órale. ¿A dónde vas?
6: ¿Por qué? Por el color, ¿te paran?
5: Sí.
6: Pero bueno, es que yo soy güero y de ojos azules, no tengo problema.
5: Yo soy güero, ojos verdes, yo tampoco. Allá los demás.
6: Pobres vatos, pobres mexicanos, ¿no? Bueno, señor, ya nos despedimos porque usted habla mucho, en serio.
5: Ándale, pues, señor Varela, ¿dónde lo encontramos?
6: Fuenteinformativa.com, señor, ahí estamos, pueden ingresar y ahí tenemos toda la información y un poquito más. Y mañana te voy a estar dando datos, pelos y señales. Hoy a las 8:30 hay una reunión con el alcalde aquí en el Instituto Municipal de Planeación y MIP. Y bueno, vamos a ver de qué se trata y pues estaremos dándoles a conocer un poquito más a detalle de lo que se hable.
5: Así es. Gracias, señor Varela.
6: Ahí estamos, señor.
5: Ánimo, va.
6: Va.
5: Continuamos con más aquí en Informe 24. Ya llegó nuestro invitado. Ahí lo pasamos y ponemos y nos vamos a la entrevista.
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0: Continuamos con más aquí en Informe 24. Muy buenos días. 3, 2, 1, 7, 8 de la mañana con 8 minutos. Está con nosotros, bien mexicano, Wolf. ¿Qué?
1: Wolfgang.
0: Wolfgang Gerham.
1: Wolf para los cuates.
0: Wolf para los cuates. Así que está con nosotros. Y algo muy importante: el tema de los chelines, la lana, el morlaco, la marmaca, el billete. ¿Quiere un crédito? Es su libro. Aquí está su libro, mire. Aquí tengo varios ejemplares. Un poquito más de 100 páginas. Si usted se comunica con nosotros, aquí le dejamos un libro digerible. No es El Príncipe de Maquiavelo ni de Guillermo Ferber. Te vi pasar esa novela tan rica, un bestseller.
1: Sí, ese te lo lanzan y no deja moretón.
0: Mi querido Wolf, agradecido por venir aquí. ¿Él es de descendencia alemana?
1: Sí, de papá alemán, nacido en Alemania, pero mi mamá es mexicana. Una combinación de su padre, mi abuelito, que era de Feño, y su madre, que fue oaxaqueña.
0: Mira qué chulada, ¿eh? Donde el mexicano no sé dónde quiere.
1: ¿Verdad?
0: Wolf, ¿qué nos quieres informar? Es un gran tema, ¿eh? Porque a veces queremos con una varita mágica tener más créditos, pero no se puede.
1: Oye, es que el crédito es maravilloso, es usar el dinero de alguien más para tus propios fines, ¿no? Pero mira,
0: Estados Unidos.
1: Sí, si tú quieres que te presten, y además que te presten barato, hay varias claves que tienes que cuidar. De entrada, tener un trabajo, ¿no? Porque pagar créditos implica que necesitas dinero. Una vez que tienes trabajo y recursos, tienes que hacer tu presupuesto. Ahí está la clave para nunca fallar, ni en dineros ni en créditos. La fórmula es muy fácil. No destines más del 40% de los ingresos al total de tus créditos. Porque si no, empiezas a vivir del crédito y la probabilidad de incumplimiento se hace grande. Y los que prestan lo saben.
0: ¿En proporción entonces?
1: Exactamente. Idealmente menos del 30% para siempre dejar un margen para un financiamiento nuevo. Por una emergencia, ponle tú. Entonces ya tenemos nuestro presupuesto hecho. Ya sabemos cuánto podemos pagar por un crédito. Si no tienes experiencias crediticias y tienes nómina, o sea que te pagan en un banco, en ese banco, como ya conocen cuánto ganas, porque mensualmente o quincenalmente estás recibiendo una lana, es muy fácil que te suelten una tarjeta de crédito. Si no te la quieren soltar, puedes ir a cualquier banco y pedir una tarjeta garantizada. Esas no checan buró de crédito porque dejas una garantía, un dinero, por si incumples, pero sí reportan. Eso quiere decir que con algún tipo de crédito, plan, telefonía celular, televisión de paga, incluso la luz, empiezas a generar un reporte crédito con nosotros. Y esos antecedentes van a servir para que las empresas que prestan te quieran dar créditos de mayor valor y a mayor plazo. Por ejemplo, un crédito de auto o mejor aún, un crédito hipotecario. Ahora, estos créditos que estás ya teniendo en el buró de crédito, necesitas pagar por lo menos el mínimo que te piden y hacerlo a tiempo en cada uno para mantener un reporte de crédito especial sano, atractivo. Pero ojo, en la tarjeta de crédito, si solamente pagas el mínimo, sí vas a generar intereses por el saldo, por el dinero que no terminaste de liquidar. Así que cuando recibas tu estado de cuenta, fíjate bien, porque dice cuánto tienes que pagar mínimo para no generar los intereses. Eso es lo que realmente quieres pagar, eso o más. Y esos buenos antecedentes, vas a ver que todos se van a pelear por ti. Todos te van a querer dar crédito, te van a dar mucho plazo para pagar y mejor tasa de interés. Es como tener un antecedente cuando vas a buscar chamba, ¿no? Imaginemos que el puesto de presidente de la estación está disponible y ahí llego yo y voy a Recursos Humanos con una hoja de vida, un currículum vitae en blanco. ¿Me darían esta responsabilidad presentando una hoja de vida en blanco? Pues probablemente no. No hay ningún antecedente positivo de experiencia que genere confianza. Y en el crédito es igual. Ese currículum vitae es el reporte de crédito. Y como se actualiza cada mes, si en algún momento incumpliste o te atrasaste en tus pagos, siempre puedes volver a pagar bien y el reporte de crédito se actualizará para decir, bueno, tuvo algunos problemitas, pero hoy está bien. Y si sigues con esa tendencia positiva, los que prestan van a querer volver a confiar en ti. Pero si tu situación económica ya está un poco complicada y no logras pagar ni siquiera los mínimos, antes de que el problema se vuelva grande, porque el incumplimiento genera intereses moratorios y la deuda se vuelve grandota rápido, ve a la empresa que te prestó. Todos tienen planes de ayuda, dos concretamente. Uno, una reestructura, que es renegociar tu crédito para que tu mensualidad sea más chiquita. Vas a terminar de pagar todo, no generas quebranto. Si pides la segunda opción, que es una quita, lo que implica no pagar el total, sino solamente una parte, quiere decir que va a haber un quebranto para la empresa que presta. Y en el reporte de crédito del buró se ve lo bueno, lo malo y regular, incluyendo los quebrantos. Y los quebrantos es no pagar. ¿Y tú le prestarías a alguien que paga o que no paga?
0: Oh, okay.
1: Pues la respuesta es, me da más confianza los que pagan. Ahora, si no has pagado, no quiere decir que estás excluido del crédito. Hay empresas que tienen mayor tolerancia al riesgo, pero tal vez por el riesgo que uno represente, te vayan a prestar menos, te den menos tiempo para pagar, suba la tasa de interés o te pidan una garantía o un aval o un obligado solidario. Si tu compadre te llama, oye, que no sea malito, compadre, ¿quiere ser mi aval? Piénsalo. Probablemente tu compadre ya tiene un mal reporte de crédito y está buscando una persona que sí lo tenga bien para que comparta esta responsabilidad. Si el compadre no paga o se muere, adivina quién tiene que pagar la deuda. Tú. Eres el codueño y coacreditado. Este crédito se va a ver reflejado en los reportes de ambos.
0: Oh.
1: ¿No? Entonces, igual te va a pasar con los créditos mancomunados, que es, por ejemplo, que cuando dos personas se juntan, supongamos para sacar un crédito hipotecario juntos. Dos ingresos quiere decir, pues, una línea de crédito más grandota. Pero el crédito está en los dos reportes de crédito. Y, pues, un poquito de cuidado con eso, especialmente para la gente que se casa sin conocer bien a la otra persona. La tasa de divorcio en México promedio es del 33%. O sea, uno de cada tres va a terminar en divorcio.
2: Imagínate, y estafado.
1: Pues mira, y imagínate que te casas por bienes mancomunados. Adiós. y tu matrimonio dura un par de meses. Despídete del 50% de tu patrimonio. Piénsenlo también. Es mejor, yo creo, bienes separados, ¿no? Tú llegas al matrimonio y hasta ese punto lo que fue tuyo es tuyo. Uh-huh. Y a partir de entonces, hacia el futuro, ahí sí es 50-50. Hay que conocer muy bien a la persona. ¿Y sabes cómo lo puedes conocer y enterarte de la probabilidad de divorcio? Pidiéndole a tu amorcito que te enseñe su reporte de crédito. Si tu amorcito es una persona pagadora o pagador y utiliza de forma responsable sus líneas de crédito, no va a haber estrés financiero en la pareja. Hay 70% de probabilidades de que sigan juntos en los próximos 5 a 7 años. Pero si tu amorcito, al contrario, no paga, sobreendeudado, etcétera, ese estrés financiero va a enfermar la relación. Y mientras peor se ponga la cosa, más probable es el divorcio.
0: Ok. Dice...
1: Déjame darte un dato curioso. Ajá. Si tienes un mal reporte de crédito, es más probable que choques en tu auto. Porque tú vas manejando hoy en la mañana bien concentrado, según, pero tus deudas están ocupando tu inconsciente con preocupaciones. Y te distraes más fácilmente y chocas más seguido.
0: ¿Era? ¿Sí? Uh-huh. Pues sí. Más la preocupación de la mano. Dice, saludos a su invitado, que me mande saludos en alemán.
1: ¿Alemán?
0: Ahorita lo hace. Ahorita.
1: Claro, con mucho gusto.
0: Y dice, muy buenos días. Voy con otro, ahorita lo
1: mando. Diosito.
0: Tremendo. Es que hay de todo aquí en el público. Dice, le saludo con mucho gusto. Entonces, yo hace 5 años tuve crédito con Coppel, dice, ya no seguí. Y pagué una parte, pero ellos, ya ve cómo es el Salinas, quiere cobrar de todo y mucho. Yo quisiera recuperar mi crédito. Los créditos varían, como por ejemplo ir a buscar un auto y tener señalamientos en el buró porque no pagué en Coppel unos pantalones, dice.
1: Sí, mira, es muy lógico. Imagínate que tú eres la empresa que va a dar el auto a crédito y te llega el reporte de crédito del interesado y ves que ni siquiera terminó de pagar el refrigerador o la licuadora, lo que haya comprado esta persona, ¿te daría su confianza para soltarle un auto si ni siquiera terminó de pagar el refri o la licuadora? Yo diría, ¿sabes qué? Ve con la empresa que te prestó originalmente, acuérdense que papelito habla, pídeles que reabran tu crédito, pagues tú ese quebranto o ese pendiente, ellos van a...
0: No le puedo dar una formalidad de que, sí está activo, está pagando. No, ¿verdad?
1: Sí, bueno, sí. Si es que hay varias formas de renegociar el crédito. Si te lo abren y te permiten pagar el adeudo en plazos, mientras tú pagues bien, así va a estar en tu reporte. Normalmente te dicen, bueno, se lo voy a reabrir, pero me tiene que pagar el total. Y se va a actualizar tu reporte de crédito para decir que otra vez estás bien y va a ser más probable que te digan que sí en otro lado. Pero va a depender mucho del contexto, ¿sabes? Porque si tuviste años, supongamos, de no pagar, y de repente pagas, pues el antecedente negativo es mayor que el positivo. Órale. Entonces no puedo garantizarte que te digan que sí, porque todos los que prestan tienen criterios de negocio y de tolerancia al riesgo distintos, pero de que vas a tener mayores oportunidades, sí.
0: Dice, porque ya tengo un negocio estable, dice, antes pues era estudiambre.
1: Ajá, okay. Ajá, sí, sí.
0: Pues vaya y pagues, pues ya tiene negocio estable, ¿verdad?
1: Sí, de preferencia sí.
0: Dice, ándele, aquí está. Le saludo con mucho gusto, saludos a su invitado y sobre todo en el tema de la de los créditos. ¿Es según lo que ganas? Preguntas. Yo digo que por lógica sí, ¿no?
1: Sí, según lo que ganas, según tus compromisos ya adquiridos, o sea, las líneas de crédito autorizadas, tu nivel de deuda, pero también hay otras cosas que cuentan que no reportan al buró. Uh-huh. Por ejemplo, los dependientes económicos. Hijos. Mientras más hijos tienes, menos dinero queda para compromisos crediticios.
0: Ah,
1: eso
0: okay.
1: Quiere decir que mi consejo para los que van a iniciar su vida crediticia o de pareja.
0: No ponga a sus hijos.
1: Pues mira, la familia chica vive mejor. Eso decían en los 80 y creo sí. que tienen razón. Entonces, lo más importante es primero agárrate tu crédito hipotecario. Y si tu presupuesto lo permite, súmale un hijo o dos hijos o los que quieras tener. O si quieres perrijos, porque también está de moda, los perrijos también cuestan.
0: Sí, más. Dice, buenos días, les saludo con gusto. Si tengo una tarjeta y me depositan, por citarlo, cada quincena... Uh-huh. De 10, 8 mil, 12 mil pesos según lo mi trabajo, o lo dejo fijo en 10 mil por quincena. Uh-huh. De ahí se basa mi préstamo a crédito, checando mi buró, preguntan.
1: Sí, van a ver tus ingresos contra tu nivel de deuda.
0: ¿En el banco? De ahí.
1: Ajá, en cualquier institución crediticia tú tienes que dar el permiso para que ellos vean tu información. Y siempre te van a preguntar, oiga, ¿cuánto gana, no? Uh-huh. Y van a ver tu reporte, que el crédito ya tiene. ¿Cuál es el nivel de deuda? ¿Cuál es el límite de las tarjetas? A ver si todavía hay margen para prestar. El tema es entre el 30 y el 40% de los ingresos destinados al crédito. Eso es lo que se considera deuda saludable. Pero como te decía, hay empresas que les gusta más el riesgo y van a prestar. Pero mira, lo que tú quieres es tener certidumbre de que sí vas a lograr pagar tu crédito. Uh-huh. De nada sirve tener un crédito que no vas a pagar, ¿no? ¿Para qué quieres tener una deuda grande e impagable y un mal antecedente en el buró? Por eso... hay que ver si tú mismo sabes que vas a poder cumplir con este compromiso. Si sí, tómalo. Y el mejor crédito del mundo es el crédito hipotecario, porque es el único crédito que tiene potencial de darte una ganancia. Uh-huh. Mientras tú escojas bien la ubicación y la ubicación del inmueble. Para los emprendedores, para los empresarios, el buen crédito es el crédito productivo, el que te va a dejar para pagar el crédito más ganancia. Si el crédito no te va a dejar eso, entonces es un mal crédito.
0: Dice la señora Rosalba, ni parece alemán, dice, ni no, habla como alemán, dice. Habla muy fluido el español.
1: Habe ich kein auch Deutsch sprechen.
0: Ya ven, dice, ¿cómo están todos? Dice, buenos días, les saludo con gusto. ¿Qué banco recomienda con su vasta experiencia? Porque nosotros, a mi familiar depositan en Santander.
1: Okay.
0: Y a mí me depositan, a mí también, fíjese. En Banorte.
1: Pues yo te diría el banco que esté más cerca a tu domicilio o a tu centro de trabajo. Por si necesitas algún día presentarte, que no te dé flojera ir. Sí, okay. Mira, es que la verdad, pues todos se parecen, todos prestan, ¿no? Uh-huh. Pero lo que sí recomiendo es que te metas a la página web de conducef.gob.mx. Okay. Es la Comisión Nacional que protege y defiende a los usuarios de los servicios financieros, a ti y a mí y a todos. Ahí tienen comparadores de diversos créditos para que veas qué hay en el mercado y puedas decidir qué crédito es mejor. En las tarjetas de crédito, mientras pagues el mínimo para no generar intereses, te estás financiando gratis, independientemente de qué tarjeta. Si vas a pagar de esa manera, que es lo que yo te recomendaría, lo que te interesa es el plan de lealtad. Puntos, millas, cashback.
0: Ok. Dice el señor... Lorenzo, buenos días. Aquí escribiendo cada mes, esto me llamó la atención. Si mi tarjeta recibimos la cantidad que dijo usted, basados en eso, ¿me pueden dar un crédito o todavía me van a revisar o evaluar?
1: Siempre te van a revisar y evaluar. Tanto,
0: o sea, no puede ser crédito por nómina, solamente te revisan también, ¿no?
1: Siempre te van a revisar, independientemente okay. de qué crédito o servicio crédito vayas a obtener. Te checan. Siempre, siempre. Y te van a estar monitoreando. Porque en este momento de la historia donde pediste crédito, eres de una forma, pero la persona evoluciona, ¿no? Uh-huh. A veces para bien, a veces para mal. Entonces es muy normal que en tu reporte de crédito veas que las empresas donde tienes relaciones crediticias o donde has pedido crédito te monitorean para ver cómo vas. Si vas bien, probablemente te llamen y te ofrezcan más crédito o una línea adicional. Si ven que te estás portando mal, que estás pidiendo demasiado crédito, te estás endeudando más, que estás incumpliendo, etcétera, lo que van a hacer es al revés. van a decirte no, o van a limitar la línea de crédito actual que tienes, te la van a reducir, por ejemplo. Siempre es importante, es que hay que ponerse en los zapatos de los que prestan, ¿no? Uh-huh. Tú siempre, como otorgante de crédito, quieres tener la mayor certidumbre posible de que la persona o la empresa a la que le prestas va a pagar, ¿no? Y por eso es importante monitorar al cliente. De hecho, en el amor te va a pasar igual, ¿eh? Si tú invitas a tu amorcito, no sé, a la casa a ver Netflix y dejas tu celular junto a esta personita especial abierto, ¿tú no crees que va a querer meterse? Eso es monitoreo.
0: Sí, casados, sí, hay confianza.
1: ¿Y qué están buscando? ¿Las cosas buenas o las malas?
0: Las malas.
1: Las malas siempre pesan más que lo bueno, ¿estamos de acuerdo? Y en el amor y en el crédito funciona igual. Siempre lo malo va a llamar la atención. Entonces, hay que portarnos siempre bien para que no tengan preocupaciones.
0: Dice, buenos días, ¿cómo puedo personalizar una asesoría o dónde puedo ir? Dice.
1: Bueno, si ustedes quieren hablar con un ejecutivo de Buró de Crédito, la llamada no cuesta nada, es el 800-640-7920, claro, lo repito con gusto, 800-640-7920, y yo les ofrezco que si quieren una conferencia de educación financiera enfocada a crédito y al buró para tu empresa, para tu organización, para tu lugar de trabajo donde tú estudias, me pueden mandar un correo electrónico a la siguiente dirección: contacto@burodecredito.com.mx. Estas conferencias son totalmente gratuitas.
0: contacto@burodecredito.com.mx. Porque nosotros la educación financiera, amén, bueno, no es muy vasto nuestros recursos en el capitalismo del actual, todo se gasta, ¿no? Pero yo creo que la educación financiera es fundamental, todo lo queremos, no hay, y ya andas borracho y quieres emborracharte más, siendo que puedes guardar el recurso. Ya compraste mandado y quieres comprar más, siendo que no lo necesitas, no tenemos una educación financiera.
1: Pues te voy a decir dónde conseguirla sin costo. Ajá. Métete otra vez a conducef.gov.mx, Conducef. Hay materiales de educación financiera para todo tipo de cosas y para todo tipo
0: Órale.
1: De cosas, y es gratis, conducef.gov.mx. Inclusive puedes tomar un diplomado de educación financiera con ellos totalmente gratis, y cada mes también publican una revista digital de educación financiera. Entonces, mi consejo es que te des una vuelta ahí, porque hay muchas cosas interesantes en esa página de Conducef.
0: Órale. Aquí le mando a la señora ese también. Ahí está. Ahí, por ejemplo, Conducef defiende a los usuarios, ¿no? Es su término, ¿no?
1: Uh-huh. Si tú tienes un problema con alguna empresa del sector financiero, una fintech, un banco, etcétera, puedes ir ahí. Oiga, que este crédito no lo pedí y aparece en mi buró. Yo también lo podría reclamar en buró de crédito si tú lo decides, ¿no? O que no me están respetando los términos y condiciones de mi producto, tienes que ir a la Conducef. Para créditos comerciales, planes de telefonía celular, luz, tarjetas de tiendas departamentales, ese tipo de cosas, ahí tendrías que ir a la Profeco. Y Prodecon sería la última. Prodecon es cuando tienes un problema con los créditos fiscales. Cuando tú le debes dinero al SAT, al Servicio de Administración Tributaria, esa deuda se convierte en un crédito fiscal. También reporta el buró, por cierto, ¿no? Entonces, esas tres entidades del gobierno te protegen y te defienden sin costo.
0: ¡Órale! ¡Qué buena onda! Dice, buenos días, aquí escuchándolos. ¿Aquí hay Conducef? ¿Sí, no? ¿Hay en las galerías?
1: Hay en todos los estados, hay oficinas de la Conducef, también puedes hacer tu cita por internet, conducef.gov.mx. Si es un tema de un crédito que no reconoces, un error en tu reporte de crédito, yo te invitaría a ingresar la reclamación primero con nosotros, en el 800-640-7920, en burodecredito.com.mx también lo puedes hacer. Y la razón es la siguiente. La ley dice que yo tengo que darte una respuesta en un periodo no mayor a 29 días naturales. Entonces, ya sabes que a más tardar en ese entonces te voy a contestar. Y la reclamación, 2 al año son gratis. Paso para ingresar una reclamación. Número 1, necesitas tu reporte de crédito especial, porque sobre ese vas a reclamar. Reporte de crédito especial es gratis por ley una vez cada 12 meses. Una vez que tienes el documento, presentas tu reclamación, se te da un folio de seguimiento y esperas a que te enviemos un correo electrónico con la resolución. Si quieres mejorar tus probabilidades de que la reclamación salga a tu favor, tienes que hacer tres pasos. Uno, en el formato de la reclamación, dime exactamente dónde está tu problema, porque yo no sé. oye, en mi reporte de crédito de con folio número tal existe un crédito de Banco Wolf y yo no lo pedí. El paso número 2, decirme exactamente qué solución tú quieres, porque yo no sé, aunque parezca obvio, quiero que esa tarjeta de Banco Wolf desaparezca de mi reporte. Y paso número 3, anexar evidencia, que en este ejemplo le ayude a Banco Wolf a darte la razón. Yo siempre recomiendo mínimo una credencial de lector o pasaporte escaneado. Esto es porque la empresa que generó el crédito va a ver sus archivos y va a ver la INE o pasaporte que se presentó al momento de la solicitud de crédito contra la que tú me envías. Híjole, pues las fotos no coinciden, la firma es diferente. Es fácil, es rápido que te den la razón. Pero si no me anexaste la evidencia, tal vez Banco Wolf diga, pues aquí tengo una INE vigente, de veras, ¿no? Tal vez con datos falsos, pero aquí la tengo y un contrato firmado, el crédito sí procede. Entonces, esos son los 3 pasos para ingresar a una buena reclamación.
0: Dice que la gente interactuó mucho aquí con nosotros. Buenos días. Ahora en estos asuntos de defraudación, uh-huh. En este caso el banco de BBVA, el Bancomero, es el Banamex, bueno, ese es de la tarjeta azul. Uh-huh. Ahí dice, yo pedí un crédito y ellos que extendieron el crédito, ¿nos pueden ayudar o qué procede?
1: Bueno, si te dieron una línea de crédito más grande de la que pediste, tuviste que haberla aceptado. Uh-huh. En caso de que no, yo te recomendaría tocar base primero con el banco para que te regresen a tu límite de crédito anterior. Si eso no funciona, podrías ir a Condusef o ingresar tu reclamación con Buró de Crédito. Pero yo me pediría primero contacto con el banco. En todas las sucursales bancarias hay un póster que dice UNE. La UNE es la Unidad de Atención Especializada a Usuarios.
0: Ah, okay.
1: Porque la gente de sucursal se dedica a vender, no tanto a solucionar problemas. Entonces vienen direcciones, teléfonos, emails. Contáctalos, son muy eficientes para resolver este tipo de problemas.
0: Dice, buenos días, aquí pendientes. Entendido y anotado, dice, me guardo un libro. Aquí tengo, quiero un crédito. Usted lo escribió, ¿verdad?
1: Así
0: fue
1: es.
0: Fue periodista, así que...
1: Uy, sí, muchos años. Uh-huh.
0: ¿Qué fuente cubría?
1: Pues yo he trabajado en la agencia AP, Associated Press, una agencia gringa muy grandota.
0: Sí.
1: Y yo cubría, pues, les gustaba, en ese entonces era el sexenio de Fox. Muchos de nuestros clientes eran pues las cadenas estadounidenses, entonces les gustaba mucho el tema del crimen, que las marchas y demás. También cubría yo alguna nota política cuando venía algún presidente relevante a México, ese tipo de cosas.
0: Una chulada.
1: Pues el periodismo es mágico, la verdad. Y aunque hace mucho que no lo ejerzo, nunca se te quita.
0: Nunca se te quita. Qué padre. ¿Qué edad tienes, Wolf?
1: ¿Mande?
0: ¿Qué edad tienes?
1: Ya tengo 48 años.
0: Morrito.
1: Pues ya no sé si tan morrito. Ya me estoy preocupando de que ya no soy chaburruco, sino me estoy inclinando hacia el otro lado.
0: Ya sé. Dice, buenos días, el señor Juárez, presente, Pablo, saludos a su invitado. Explicaciones. Que así nos atendieran en el IMSS, dice, en el SAT, en el pasaporte, otra cosa sería México. Usted votó por algo. Yo voté por algo y mire, dice, buenos días, soy Carlos, felicidades por a su entrevistado, sin dudas, sobre todo en el tema de las tarjetas, dice, ahí está, dice el Mauricio, le saludo con gusto, y aquí en mi habitación escuchándolo, dice, vi internet, qué bueno, vi internet, el tema es bueno el tema, Paul, felicidades como siempre. Gracias, caballero. Saludos, escuchándolos aquí. Que yo siempre manejo el término de saludos y ya la gente me dice saludos, saludos, saludos. No es repetitivo, sino que con que me salude le digo ya todo el mundo escribe. Los pocos o muchos que nos conocen aquí en la radio. Dice, muy buenos días. En Condusep entonces, dice, para, uh-huh. para disipar dudas, dice, es el que está en galerías. Del cine que le caigo para allá. Ahí está el cine también, ¿verdad? Le caigo para allá. Dice, buenos días. ¿Quién es el titular de Condusep? Antes había una chica muy guapa. No sé. ¿Quién?
1: Bueno, a nivel nacional es Oscar Rosado.
0: Oscar, ok. Ajá.
1: Sí.
0: Aquí local no sé quién sea. Antes teníamos acceso, antes de López Obrador, del licenciado López Obrador, lo que era Condusep, SAT, pasaporte mexicano, inclusive el consulado, uh-huh. hacían ruedas de prensa. cambian el gobierno federal. Nada más ellos saben.
1: Pues son como los helados, ¿no? El helado de chocolate es de chocolate, pero sabe distinto en la tienda.
0: Sí, yo me refiero a la atención, ¿no? Tenemos esto. Informabas a la comunidad, ya no ibas y especulabas, no perdías tanto tiempo. Porque tú lo sabes, la movilidad de la frontera tiene su peculiaridad. Sí, o sea,
1: ayer me preguntaban, oiga, ¿mi reporte de crédito mexicano funciona en Estados Unidos?
0: Órale.
1: ¿O viceversa? Y la respuesta es no.
0: Nada que ver aquí que allá.
1: Lamentablemente no. Siempre ha habido proyectos para hacer un reporte de crédito internacional. Curiosamente, en los países árabes, en algunos de ellos, sí existe. Pero en Europa o en América no existe. No hay compatibilidad. La ley es muy distinta, las cosas que se reportan y cómo se reportan son distintas. Los scores, que son puntuaciones predictivas de riesgo, se calculan de forma distinta porque la información es distinta. Y por eso no hay compatibilidad. Entonces, si es una persona que está brincando de Estados Unidos a México o viceversa, pues yo te recomendaría siempre dejar algún crédito activo en cada uno de los países, ¿no? para mantener ese antecedente.
0: Órale. Wolf, qué interesante. La gente, si quiere el libro, me puede mandar mensaje. Yo aquí se lo voy a dejar a algunos. Inclusive ahí el de la Z Máxima, al programa de Froilán y aquí a 104.3. Ahí les voy a dejar algunos libros por si los quieren. Bueno, al gerente se lo voy a dejar para que los reparta. Yo me voy a quedar con uno. Interesante. ¿Algo más, Wolf?
1: Pues una advertencia nada más. Cuidado, porque hay muchos defraudadores allá afuera que dicen poder sacarte del buró de crédito.
0: Y no
1: es
0: cierto.
1: O alterar tu información. No, en el Face hasta hay personas que te muestran como una disque tarjeta de empleado. No. Nadie puede meter la mano en la base de datos. Esos son defraudadores que quieren robarte tu dinero y tu información para luego hacerse pasar por ti, sacar documentos oficiales o incluso créditos a tu nombre. Si tú quieres saber la fecha en la que un crédito va a desaparecer de tu reporte, viene en el propio reporte crédito especial. Debajo de tus datos generales viene un resumen de créditos, donde se enumeran los créditos. Si tu crédito dice activo, no hay fecha estimada de eliminación porque está activo. Si ya está cerrado, al lado de esa palabra se pone el mes y el año en que desaparecerá. Mejor ser un pagador bueno para que eso ni siquiera te preocupe. El crédito se hizo para disfrutarlo, no para sufrirlo.
0: Así es. Antes de concluir, entonces, si yo quiero tener confianza en una estancia, ¿cuáles son las oficiales? Yo quiero sacar un crédito allá. Uh-huh. Es tu comportamiento, ¿no? Tu historial.
1: Sí, tu historial crediticio, burodecredito.com.mx. Si tú quieres, si encuentras un crédito en internet y no sabes si esa empresa realmente existe o no, en la Conducef, conducef.gob.mx, pestaña REUS. Ahí está el listado de todas las empresas que están legalmente constituidas en México para dar crédito financiero.
0: ¿Y si quiero saber cómo ando yo?
1: En burodecredito.com.mx o en...
0: ¿Pongo mi nombre nada más?
1: No, vas a tener que pasar un filtro que me exige el Banco de México. Uh-huh. Te va a preguntar cómo te llamas, uh-huh, dónde vives, si tienes tarjeta de crédito bancaria. Si la tienes, te voy a preguntar qué empresa te la dio y cuál es tu límite de crédito exacto. Viene en tu estado de cuenta, viene en tu banca en línea. Te voy a preguntar, la última, si en los últimos 6 años has tenido crédito hipotecario o de auto. Si la respuesta es afirmativa, te voy a preguntar qué empresa te lo dio y cuál es el número del crédito. Viene en tu contrato.
0: ¿Hipotecario a qué se refiere?
1: Cuando compras una casa o un departamento a crédito.
0: Okay,
1: el número del crédito viene en tu escritura, efectivamente. Entonces, es información que nadie más que tú debería de tener. Entonces, así nos cercioramos que eres tú
0: la persona
1: y te puedo dar tu reporte. Si no logras autenticarte, tómale una foto a la pantalla marcando el error o que no fue posible. Llévate esa fotocopia, tu credencial de lector vigente y fotocopia a la Conducef para que te generen ahí sin costo tu reporte de crédito.
0: ¿O ir a la Conducef?
1: Sí, pero necesitas traer la evidencia de que no pudiste sacarlo conmigo primero.
0: Porque muchas de nuestras generaciones no están familiarizados a...
1: Hay muchas personas que no saben que hay en el reporte, deberías de verlo.
0: Ajá.
1: ¿Por qué? Por si las moscas.
0: Ok, hay que ver el reporte. La página para ver el reporte, ¿cómo andamos? Sería entonces...
1: burodecredito.com.mx.
0: Tan sencillo como
1: cualquier otra que encuentres es pirata.
0: Es pirata. Es que son bien transas los... Yo por eso tengo orígenes alemanes. Un saludo en alemán a la gente. Y que nosotros somos Informe 24 Ciudad Juárez. Uh-huh. El saludo a la gente y que sintonice el 970 de Informe 24.
1: Für alle schöne Leute, bitte hier beim Programm weitergehen. Ich schicke euch alle viele Grüße. Es ist wichtig, ihre Krediten wirklich gut zu sparen und auch burodecredito.com.mx besuchen, um den Reporte de Crédito Especial zu bekommen.
0: ¿Qué tal, eh? Igualito que yo. Nos vamos, Wolf. Qué
1: gracias,
0: amable, ¿eh?
1: Gracias por todo. Muy buenos días.
0: Gracias a la gente que nos siguió en mensajes. Volvemos, Informe 24. Buenos días. Ánimo. Son, ¿qué? 7, 8:40.

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Instagram, si lo subimos, excelente. Continuamos con más en Informe 24. Le agradecemos por favor su atención. Quiero un crédito, ¿cómo obtenerlo y conservarlo? Es por, escrito por... el crédito es una gran herramienta de crecimiento personal y empresarial con el podemos disponer inmediatamente de los bienes que nos tomaría mucho tiempo obtener solo con nuestros recursos. ¿Cuánto tiempo nos llevaría? Y todo este rollo. Mire, son... Está riquísimo el libro. Exactamente son 123 páginas. ¿Sí? La 1, ¿cómo empieza? Tururú, así es, 123 páginas. Bueno, incluye el prólogo. Pero qué interesante, ¿eh? Para que usted tenga conocimiento. Dice, buenos días, Karina López, buena entrevista y sobre todo para saber qué hacer con el tema de los créditos. Todo mundo queremos dinero, pero a veces no tenemos las estrategias para llevarlo a cabo. Órale. Así nada más y ya. No, no, qué rollo. Dice, buenos días.

Ya no entiendo del... Sábado 15 de agosto a las 3. Perfecto. Bueno, ya nos falta poquito tiempo y nos vamos. Nos vámonos. Donde nadie nos escuche. Dice la señora Rosalba, ¿dónde está con tu cepillo? En Galerías Tech.

Estoy escribiendo, ¿eh? A ver qué dice. Ahí se lo mandé todo. Le agradezco el favor, su atención y sobre todo la confianza, la confianza. Voy con el último mensaje. Lo del sable, ¿cómo quedó? Pues ya iba a decir una verdad, una tontería. Pues está complicado, ¿eh? Está muy complicado. Música y servicios gratuitos en la montada, ¿cuándo va a ser? No sé, fíjese. Déjame buscarlo. Mire, centros comunitarios invita al festival Cruzarte para fomentar la cultura y acercar servicios. En esta ocasión, es a las 5 de la tarde en el centro comunitario La Montada, ubicado en la alcaldía número 3731. Ahí va a haber evento. Va a estar la danza folclórica Raramuri, la marimba típica de la Universidad Autónoma de Ciudad Juárez, así como los ganadores de la Vox Kids Teams y Joe Jonathan y Gael Delgado, Christopher Leonel Rentería, además del grupo Luna Norteña. Qué bonito. Ah, qué buena onda con ese tipo de grupos. En cuanto a los servicios gratuitos, habrá consultas médicas y digitales, retiro de verrugas, aplicación de vacunas contra la influenza y el virus de papiloma humano, también exámenes de la vista y lentes gratuitos. ¿Cómo ve? Van a retirar verrugas de su cuerpo. Llévese su verruguita ahí en la cabeza, ya que tiene verrugas. Se la van a retirar. Qué buena onda. Esa no me la sabía. Dice, buenos días. Son muy violentos los del PRI. ¿Quiénes son los del PRI? Dice, le paso una noticia. A ver. Ah, bueno, es que fue en El Paso, Texas. Atropellaron unos menores. Gracias, qué amables. En ese día del Paso, Texas. Varios mensajes. Órale. Por eso no hay que sacar billete, dice. Se pone feo el asunto. Cada quien. Saque o no saque. Se aventó con el alemán del señor. En mi tierra natal, Alemania. ¿Qué le puedo decir? Dice, buenos días, les saludo con gusto. Ven a quién viene. No ha confirmado el invitado. Hoy venía una persona que perdió a su hija. Pero se le hizo tarde, no pudo llegar. Porque viene en ruta. Y vamos a pactar a

0: Vamos a pactar otra charla con la señora. La intención era esa, ¿no? Ese duelo, o sea, esa situación. Yo quiero uno, dice Vicky. Eso, Vicky. Voy a guardar dos libros. Bueno, porque es amigo de... Es amigo de los amigos. Ya nos vamos. 8 de la mañana con 50 minutos. Dice... tremendo el asunto, La noche de ayer en el Boulevard Manuel Talamasca Mandari, a la altura de la calle Rafael Terrazas Cienfuegos, un hombre de aproximadamente 40 años fue atropellado cuando intentaba cruzar el lugar. De acuerdo con el reporte de coordinación vial, la seguridad vial peatonal cruzaba corriendo cuando fue impactado por un Chevrolet Cobalt gris oriente a poniente. Tras el accidente, el conductor detuvo el vehículo, descendió y trató de escapar corriendo sin auxiliar al lesionado. Posteriormente regresó al automóvil para tomar algunas pertenencias. El hombre intentó nuevamente retirarse, pero dos empleados de una gasolinera lo persiguieron hasta unas canchas de fútbol donde lograron detenerlo y someterlo. Lo entregaron a los policías. El peatón fue trasladado a un hospital. ¿Qué pasa en un accidente vial? ¿Qué tenemos que hacer? ¿Qué tenemos que hacer? Dejaron un narcomensaje contra estatales y municipales ahí en el viaducto. Pues quítenlo y ya. Ya cualquiera deja narcomensajes, ¿no? De acuerdo con el reporte policial, se trató de 7 cartulinas de color verde, dice. ¿Dónde las compraron? ¿Qué dice la cartulina o qué? Pues, ya cualquiera. Nos vamos, gracias. Quédese con la excelente programación de la J Mexicana 970. Ya lo sabe usted, información y música, le recuerdo, no tiremos basura, cuidemos el agua. Hay que cuidar el primer cuadro de la ciudad, el centro de las ciudades. No hay que desatenderlo. Las autoridades hacen lo conducente, pero nosotros hacemos lo no conducente. No hay que ensuciarlo, hombre. Chihuahua, ¿por qué somos así? Cochinotes, de veras. Respete dónde parquearse también. Ánimo con eso. Nos vamos, un placer, gracias. Ánimo.
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7: ¿Cómo le va en la vida? Un placer saludarle en este ya jueves. Yo no le puse el nombre, así venía, jueves. No sé qué significa, pero se llama jueves. Bienvenidos todos, gracias por estar aquí en sintonía en La Jota Mexicana. ¿Cómo le va en la vida? Vamos con mi compañero Omar Arriaga.
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9: ¿Qué tal? ¿Qué tal? Muy buenos días. Gracias por acompañarnos. Juevesito. ¡Ay! Jueves 13. Ah, jueves 13. Ok, no pasa nada. Es jueves 13. No pasa nada. Pero bueno, mientras tanto, vámonos con la cuestión climatológica. La temperatura en estos momentos es de 26 grados centígrados. La máxima alcanzando los 34. Bastante, bastante benévolo el calor. El día con nubosidades. Por ahí tenemos un 5% de lluvias aisladas para Ciudad Juárez. Durante el transcurso de este jueves, la humedad en el 54% y los vientos corren a 14 kilómetros por hora. Así que, así la situación para este juevesito 13 de agosto. Vámonos con el reporte de los puentes internacionales. Le platico que el dólar amanece 17.25 a la venta, 16.25 a la compra. Así amanece el dólar esta mañana. Vámonos al puente internacional Zaragoza, que tiene una afluencia bastante moderada. La fila llega hasta la garita mexicana. Hasta ahí llega la fila en el puente Zaragoza en este momento. Hasta la garita mexicana. Hasta ahí llega la fila en este momento, en este jueves. Vámonos al puente Córdoba Américas, el llamado puente libre. En este momento, moderado, bastante moderado. 30 minutos para cruzar. La fila llega hasta la aduana mexicana. Tanto por América y Pérez Serna, la fila está llegando hasta la aduana mexicana. Santa Fe, la zona centro de Ciudad Juárez, toda la Juárez despejada. Y hasta la Lomita, hasta allá, hasta donde se ven las banderas de México y Estados Unidos, donde se llega el límite de los países. Hasta ahí está la fila en este momento, en el puente Paso del Norte, en la zona centro de Ciudad Juárez, en el puente Santa Fe. Santa Teresa, 15 minutos para cruzar y Tornillo, 15 para ingresar al vecino país. Regresamos con nuestro compañero Froilán Chávez.
2: Y ahora, el comentario editorial de Froilán Chávez Holguín. My friend.
7: Tal vez todos tengamos una idea muy exacta o muy clara de lo que son las subastas. Se pone algún artículo y los asistentes empiezan a dar una cantidad para poder obtenerla. Y así, así es como se inicia. En el transcurso los asistentes también van empujando un precio más alto para poder comprar y acceder la tan cotizada presea. Cuando se quiere obtener el voto, los ciudadanos pasan a ser lo más valioso de las subastas. Y así nos vamos. Y si así fuera literalmente, los distintos candidatos empiezan a ofrecer: yo te voy a dar seguridad, yo te voy a tapar todos los baches, yo voy a pavimentar tu colonia, yo te voy a dar servicio médico y medicamentos gratis, yo te voy a dar una despensa, yo te voy a ayudar con tus recibos del agua, yo voy a plantar muchos árboles, yo voy a limpiar tu colonia. Y las ofertas siguen y siguen para lograr el tan preciado voto. Me recuerda aquellos años en que estábamos en la escuela y que no estudiábamos. A la hora del examen hasta nos desvelábamos tratando de pasar el examen, todo a última hora. ¿Qué hubiera pasado si nos hubiéramos aplicado de antes para no tener esos problemas? Aparte de todo esto, gastamos mucho dinero y no nos alcanza. Pedimos prestado. ¿Sobra quién nos preste para poder atender y poder paliar la situación precaria que ocurre en nuestro gobierno? El presupuesto participativo es una buena idea. Lo que es, según nuestro poco entender, porque se le pregunta a la gente lo que quiere y con una votación se hace lo que la mayoría desea para su colonia. Mi comentario no es para echarle porras a dicho programa, más bien es para tomar ese ejemplo desde un principio que inicia nuestro gobierno para toda la ciudad. Qué bonito sería que todo eso se tomara en cuenta desde un principio y preguntarle qué es lo que más le gustaría para hacer el bien en su colonia. Bueno, pero como decía Fermín Robledo, ¿y usted qué opina? Buenas noches, muchas gracias.
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7: Ya regresamos, al menos una veintena de módulos participarán en la Feria del Regreso a Clases 2026, la cual comenzará mañana viernes y permanecerá hasta el domingo, informó Efrén Miramontes, el delegado de la Procuraduría Federal del Consumidor, la Profeco. La sede recordó que será el Parque Central Poniente, o sea, del lado donde están los edificios, no del lado donde está la Rueda de la Fortuna, donde están acá los edificios. Pues si vamos de norte a sur, del lado derecho, a ver si logro explicarme mejor. La sede recordó que será el Parque Central y contará también con la participación de diversas dependencias que brindarán servicios. El funcionario también agregó que los asistentes podrán encontrar en el lugar útiles escolares, mochilas, calzado y mucho más. La feria tendrá una entrada gratuita y permanecerá abierta desde las 9 de la mañana hasta las 20 horas. Acotó también que habrá opciones de trámites oficiales y así como precios bajos y descuentos para ayudar a las familias en el nuevo ciclo escolar que comenzará el 31 de agosto, ya está aquí, dos semanitas más. Nuestro procurador César Iván Escalante nos pide que el día con día estemos en el campo y por ello realizaremos esta labor preventiva de empoderamiento. El viernes vamos a tener el corte de listón, ahí va a estar los proveedores y los servidores, dijo el funcionario, todos los que se acerquen ahí para poder ofertar, yo quisiera que fuera eso, más bien el ofertar esa situación. Mire, hay algunos amigos que tengo yo de papelerías y dicen algo que a lo mejor usted no me lo va a creer, estimado compañero radioescucha y radioescuchas también, damas radioescuchas, primero ellas y luego después los, primero es el primero el burro, el burro por delante, pero bueno, déjeme le comento. Él dice que en las partes donde están las zonas más populares va la gente a tomar ahí sus útiles, van con la lista completa, toda la lista, y le dicen allí las personas, pues va a ser tanto, y afloja campanita, y aflojan todo lo que se necesite, o sea, es necesario. Ellos ven esto como una prioridad. Ellos lo ven así, de esta manera. Es una prioridad. Entonces, lo ven tan así que dicen, no, pues se necesita. Y también comenta que en muchos de los casos, en la gran mayoría de los casos, son los abuelos. Sí, que los papás dijeron, no, pues a mí me vale que eso. A mí me vale que eso, que estén los chamacos aquí o allá y guacuyá. No, los abuelos son los que hacen esa labor y que son los que pagan el plato roto, por decirlo de alguna manera. Entonces es una situación muy interesante si nos ponemos a verlo desde ese punto de vista. Número uno, la gente que menos tiene es la que menos se fija en el costo de los productos, sobre todo cuando son de la escuela, dicen se necesita ya. Y la gente que tiene más billete la gente con mayor poder adquisitivo le busca y le rebusca y ve, oye, ¿y acá cuánto? Y acá, no. Acá se necesita y afloja rosca mojosa. Entonces, esto es una situación un tanto cuanto especial, por llamarlo yo de alguna manera. Son las dos partes, ¿no? En donde dicen, pues tenemos que salir adelante. Tenemos que salirle, porque si no estamos nosotros, pues ¿qué será estos chamacos? Primer lugar. Segundo lugar, que la gente que menos tiene es la que menos, no digo que la gente que tiene mucha lana no lo haga, sí, pero como que es más remedio, como que cuida ahí los centavos y los pesos y todo lo demás. No cree usted. Pero bueno, ahí está esa situación. Mire, déjeme también decirle que aquí, obviamente, en nuestra queridísima Ciudad Juárez, están haciendo cosas importantes. Ya lo decíamos ahorita en el comentario, ¿verdad? Todos andamos buscando qué hacer. Todos andamos tratando de jalar las cámaras, los micrófonos. Queremos salir en la película. Queremos que nos vean. Queremos hacernos notar. ¿Por qué? Bueno, porque entre más nos conozcan, el posicionamiento de marca es importante en las elecciones. Es lo que se está haciendo ahorita. Entonces, eso es lo que estamos viviendo en estas alturas del partido. Y que, bueno, hay que ponerlo en esa situación. 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Vamos con el corte primero y regresamos.
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18: Bienvenidos. Estamos por dar inicio a nuestro programa habitual de salud con el profe Gallardo, quiropráctico ancestral que combina sus conocimientos con lo más moderno de la quiropráctica, con muy buenos resultados para personas de todas las edades. Permítanos sorprenderle gratamente en este momento. Comenzamos.
7: Aquí estamos ya. ¿Cómo le ve la vida? Muy buenos días. Déjeme, le damos entrada aquí a la señora Silvia Alcázar. Señora Silvia Alcázar, ¿cómo le ve la vida? Le saludo con mucho gusto, que siempre es mucho. Adelante.
19: 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Aquí andamos.
7: ¡Qué bueno! Feliz día, señora.
19: Igualmente, gracias. Bye.
7: Señora Silvia Alcázar, de Advance y Insurance Plan. Siempre con, pues, con la asistencia. Lo que pasa, profe Gallardo, te doy la bienvenida antes de continuar.
20: ¿Qué dice? Buenos días. ¿Qué dice mi Omar? Buenos días.
7: Que no oigo, no, no oigo, soy de palo, tengo orejas de pescado, a ver.
21: Pues sí, también llego y me tienen apagado el micrófono. Casi se me hace a mí como que es ya con zancadilla.
7: ¿Un complot? Oye, pero fíjate que te tengo un comentario.
21: No me digas, no.
7: ¿Sabes
21: no,
7: de
21: no.
7: que ya ves que ahí grabamos el spot de donde dice, pues dice que todo para atender calambres, pero dice la Mar que cuando digo calambres enfatizo mucho. ¿Tú qué opinas?
21: Yo pienso que tienes como un espasmo. ¿Sí? Como que te quedas tos. ¡Calambres! Pienso.
7: Dice el Marey, pues ¿por qué tanto lo de calambres? Pues es que así. Es la adrenalina. El
21: eso, señor, sí, claro.
7: ¿Verdad, licenciado?
21: Así es.
7: Profe Gallardo, quiropráctico ancestral, déjeme decir que va a estar ahorita un ratito más, si usted desea hacerle alguna pregunta. Ayer preguntaron por ti, ¿qué pasó? Es que todo terminó. Oye, pero Los Ángeles Negros, ¿no te gustan Los Ángeles Negros? No me digas eso.
21: Sí, cómo no.
7: Bueno, entonces, estaban platicando acerca, lo diste, ¿no? El de los meñiscos y otra cosa que podías curar ahí en las rodillas. Dijiste bueno, que sí.
21: Bueno, mira, el menisco.
7: ¿El menisco?
21: Menisco. El menisco, este se deshilacha como cuando te sale orzuela. Como cuando sale orzuela.
7: Ah, ok, sí.
21: Se deshilacha, y ya cuando se deshilacha duele mucho. Entonces, cuando operan, casi rasuran. Casi es una rasurada. Ahí está, hombrecito. Casi rasuran. Entonces, con lo que yo hago, puedo hacer que, si no se van a operar, o si no tienen para operarse, puedo hacer que el dolor sea mínimo. Obvio, no se puede erradicar el problema. No, claro que no.
7: ¿Qué es eso? ¿Qué da o en qué consiste ese
21: momento? Ah, bueno, pues haces un esfuerzo pues superlativo y se revientan.
7: Como cuando
21: cagas. ¿Te acuerdas de sí, los
7: a mí me decían el cool cuando estaba chavo?
21: Ah, bárbaro.
7: ¿Te
21: acuerdas de los chicotes del acelerador?
7: Sí, cómo no.
21: Cuando se deshilachaban se quedaba pegado el acelerador.
7: El velocímetro.
21: ¿No? El velocímetro. Entonces así se hacen los meniscos. Ah, qué feo, viejo.
7: Oye, y había también, profe, había aparte, cuando se hacían las broncas, era...
21: Ah, sí, no, ¿cómo no va a doler si es un chicote y lo de velocísimo? ¿Nomás zumbaban?
7: Sí. Déjame presentar aquí, vamos a entrar aquí en la, ¿cómo le ven la vida? Estamos entrando ahorita al Facebook de ¿cómo le ven la vida? De manera directa, si usted nos quiere acompañar, estamos aquí con el profe Gallardo. La presencia del profe Gallardo también esta plataforma para que usted nos pueda seguir también ahí en esta situación. Profe, bueno, fíjate que hablábamos y estamos tratando estos días algo acerca de qué tanto nos ayuda el poder estar de buenas, el poder tener buen humor.
21: ¿De buenas qué? ¿De buenas qué?
7: De buenos días.
21: Decía, llegaba un compa, llegaba y decía, ¿qué huele? ¿Cómo están? ¿Qué tienen de buenas? ¿Qué
7: tienen de buenas? No, hombre, así estamos a veces. Bueno, te decía que son personas que están de buenas y que, válgame, de buenas tardes. Y que nos hace mejor el medicamento o la lo que vayamos a hacer en nuestra vida. Nos hace más efecto. Profe, dime tú.
21: Pues no estoy muy seguro de eso, Mayfroy, la verdad, no estoy muy seguro de eso. Yo pienso que cuando algo es efectivo...
7: Estés como estés.
21: De hecho, en muchas ocasiones a los enfermos se les da un placebo, en lugar de una pastilla que sea la original, les dan algo de... Les dan algo que es como una pastillita de azúcar. Entonces, en muchas ocasiones, es tan potente el cerebro que llegan a mejorar con eso.
7: Sí.
21: Entonces...
7: Pues es la fe, ahí hablábamos de la fe, profe.
21: Sí, claro, es del poder de la mente.
7: Sí.
21: Tiene mucho que ver el poder de la mente. Así que... Yo pienso que en lo que yo hago, con fe y sin fe.
7: Sin fe, la esperanza perdida.
21: Nomás que me deja en la segunda, y tú sabes que yo en la segunda, ¿no?
7: Ya sin fe, la esperanza perdida.
21: Dime, ¿cómo estaba esa? Cuando la cantaba el ratón Ayala con...
7: ¿El ratón Ayala?
21: Con el Cornelio Reina.
7: ¿Cornelio cortaba esa rolita?
21: Uh-huh. Ahí. También había uno que se llamaba Eliseo.
7: Eliseo Robles, el vocalista de Ramón Ayala.
21: Pues sí, pero con el Cornelio Reina estuvo mucho más.
7: ¿Tú consideras?
21: A mí me gustaba más.
7: Oye, ¿y no consideras tú, profe, que debería de haber Cornelio Reina, antes de haber escrito esa
21: No, canción? De veras, pues ya muerto, ¿ya qué?
7: Bueno, pero estamos hablando de su...
21: No, de cuando se cayó de la nube.
7: 20,000 metros de altura. El aire no te alcanza ya, y el oxígeno, profe.
21: Ya no puedes respirar.
7: Entonces no pienses que si hubiera hecho 2,000 metros hubiera quedado bien.
21: Sí, con 20.
7: ¿Con 20 metros?
21: No, con 20 ya no queda nada.
7: ¿Tú consideras, profe?
21: Aviéntate.
7: Vamos a hacer la prueba.
21: Vamos a hacer la prueba. De aquí de la Torre Centinela.
7: Sí, como... Pero sí debería de haberle dicho, hey, 20 mil son muchos, my friend.
21: Anda, pero fíjate.
7: La gente no te lo va a...
21: Es que los que escriben a lo puro loco, porque hay uno que dice, perdieron caballo, vida y también todo su dinero. Pobrecitos.
7: Pues es que al perder la vida pierdes todo.
21: Todo. Entonces dicen, perdieron caballos, vida y dinero. Y también el Bisonte Fernández canta una que dice... Eran dos compadres que se balacearon y jamás se volvieron a ver.
7: Pues ya cuando...
21: Pues sí, son muy reales en lo que escriben. Muchas veces no saben, ni siquiera analizan lo que están escribiendo.
7: Oye, y a mí a veces la gente me critica porque hablo solo. Pero a Vicente Fernández platicó con su gallo y nadie le dijo nada.
21: No,
7: nadie
21: porque...
7: le dijo, ay, Vicente, no puedes platicar con el gallo. Todavía con un perro, a lo mejor porque te volteé a ver el perro. Y con un búho. Te pone mucha
21: atención. Ah, sí. Pero no aprende a hablar, pero sí te
7: pero
21: pone
7: te
21: atención.
7: Pone mucha atención. Mucha. Es más atento que nada.
21: Mucho. Si vieras cómo me pone atención.
7: Oye, profe. Bueno, mira, qué bueno que tengamos ya este nuevo local, porque realmente está mucho más funcional. Se va usted a sentir más cómodo que la otra parte. Estamos más amplios. Tenemos más espacio para poderle atender, y acá con la nueva cama. ¿Cómo se llama esa cama nueva?
21: Pues es una cama de movimiento con la relación a la columna vertebral.
7: Sí, ahí puedes estirar a la gente.
21: Se estira, se hace movimiento pendular. Es excelente.
7: El movimiento pendular es cuando lo mueves, sí, para arriba y para abajo, como péndulo.
21: Así es.
7: Entonces eso ayuda mucho para...
21: ¿Cómo no? Porque cuando se hace ese movimiento, ahí se puede utilizar el tejido de vértebras, se puede utilizar el martillo neurológico. Sí. Hay muchas formas de aprovechar ese movimiento que ofrece esa cama.
7: Sí. Hola, oye, profe, aquí hay gente que se cree mucho, profe Gallardo. Hay que tener cuidado, profe, porque hay gente que tira mano. Después te platico.
21: Bueno, pero después sí, oriéntame bien. Mándamelo por escrito.
7: Hay cocas en el refri. No es cierto, Pati. Bienvenida como siempre. Buenos días. El asunto es que en este nuevo local, como lo estábamos diciendo, se va a sentir usted más tranquilo. Incluso ayer había dos o tres parejas. ¿Cómo da? Tranquilos ahí esperando el turno, y eso porque se te juntaron, ¿no? Porque
21: sí, sabes que todavía va gente que está recomendada,
7: okay,
21: que va con recomendación, que le dijeron que ahí se podrían alivianar.
7: Sí, señor.
21: Entonces ellos se presentan sin cita. De hecho, uno fue sin cita y se molestó. Lo siento mucho. Yo no puedo brincar al que tiene su cita por alguien que llegó. Entonces, esta persona, era una pareja, llegaron, ¿tienen cita? No. Bueno, permítanme tantito, ellos sí tienen. Llegó la otra persona. ¿Cuál de ellas?
7: ¿Cuál otra?
21: La otra persona.
7: Ah, perdón.
21: Llegó la otra persona, llegó el de la otra cita.
7: Discúlpame.
21: Y le dije, lo siento, tengo que atenderlos a ellos, pues lo que ellos tienen cita. Dijo, pues entonces, si mi tiempo no vale, me retiro. No, si vale tu tiempo, no más que el de ellos, ya está empeñado. Ellos sacaron su cita.
7: Qué buena retórica, profe.
21: Por supuesto. O sea, yo no te puedo dejar a ti fuera, porque otro llegó antes que tú.
7: Así es.
21: Si tú tienes ya tu lugar, yo tengo que respetarlo. Así se moleste como se moleste la persona.
7: Bueno, lo que le queremos decir a usted con este comentario del profe Gallardo es que es muy importante que usted haga su cita. No le dé pena, de veras, porque usted dice, es que anticipe su cita, dice el Freud, anticipe su cita y es sin costo. Pues como que se escucha muy, muy fabuloso, ¿no? No, créame que es la verdad, es sin costo. Su cita, usted hace su cita y dice, profe, ¿me puede recibir el sábado a las 4 de la tarde? Sí, está libre, vaya usted, y a usted va. Y si no le gusta, pues no la paga.
21: No más.
7: Sí. Quiero decirle nada más y enfatizar que es únicamente la cita de reconocimiento. No va a empezar ahí el tratamiento.
21: No, y sabes que mucha gente sigue confundida con eso, Mayfred, porque una vez que les digo que sí puedo ayudarles, porque yo tengo que ver primero si puedo o no puedo trabajar sobre ese cuerpo. Uh-huh. Y una vez que le digo, sí, sí se puede y cuesta tanto. Si no, a mí me dijeron que era gratis. Lo que acabo de hacer, de revisar, es lo gratis. Esa es la consulta. Es la previa revisión. A mí me dijeron que era gratis la primera. Entonces, cuando la gente se pone en ese plan, es que no entendió la oferta de la revisión gratuita.
7: Yo enfatizo mucho en eso, profe.
21: Sí, y sin embargo hay gente que no entiende. Se mueve. Persemov dijo.
7: Galileo Galilei.
21: El Gali.
7: Fíjate, profe, es importante que usted tenga en cuenta esto, porque es penoso el poder decir, ¿sabe qué? Pues es que era eso, hombre. Es penoso a veces para todos, ¿no?
21: Claro.
7: Porque usted va con la esperanza de decir, bueno, pues si el profe me va a alivianar y no me va a cobrar, pues qué bueno, ¿verdad? Pero es importante que usted sepa que nada más la cuestión de la consulta, porque en todas partes cobran la consulta, profe. En las similares te cobran la consulta.
21: En todas partes.
7: En Benavides te cobran la consulta. En todas partes donde está un galeno, émulo de Hipócrates.
21: Émulos.
7: Te cobran la consulta,
21: profe. Así es.
7: Entonces es importante que usted sepa, pues, que va a ocupar un tiempo, va a ocupar un espacio, va a poner ahí los conocimientos que tiene el profe para poder atenderle de mejor manera posible.
21: Así es. Yo nomás les pido que sean un poquito conscientes que la oferta es una revisión. Eso es una consulta, es eso.
7: Sí, eso es.
21: Cuando llegan con un médico, se sientan, el médico está detrás del escritorio, le hace preguntas, le receta y le cobra la consulta.
7: Sí.
21: Acá no. acá no. Todavía no. Okay. Porque hasta antes de la pandemia yo cobraba consulta, maestro. Y en paz descanse un maestro de Ecuador, como yo era el se puede decir, así me nombraron embajador de los mexicanos en el país, me habló y me dijo, oye, habla con los compañeros y diles que no aumenten precios, que se mantengan mientras la pandemia esté presente. Entonces yo les estuve hablando y uno de Puebla me dijo, bueno, ¿y qué? Si le subo, ¿qué? Bueno, pues esa es tu decisión. Pero si el maestro nos está pidiendo solidaridad con los pacientes, pues no nos cuesta mucho hacerlo, ¿no? Al cabo no nos está viendo. No, a mí tampoco. Pero yo sí me estoy viendo.
0: Eso es lo importante.
21: Yo sí me estoy viendo, y si yo empeñé mi palabra, yo la voy a cumplir. Y hasta la fecha la estoy cumpliendo, maestro.
0: Muy bien. Es el profe Gallardo, quiropráctico ancestral, aquí en Cómo le ven la vida. Le saludamos con el gusto de siempre. Si usted tiene alguna pregunta, 616-2259, para que le podamos contestar aquí, el profe y un servidor. Primero un servidor y luego el profe, no te creas, profe. Y luego el 616.
21: El orden, ¿no?, de los factores, ¿qué huele? ¿Por qué dices 3? Eso?
0: 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Hoy regresamos.
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0: Aquí estamos con el profe Gallardo en esta plática que intentamos que sea muy muy productiva para usted, que sepa que hay personas que están que le pueden ayudar, y uno de ellos es el profe Gallardo. Fíjate que hay por ahí, profe, una persona es Antonio, ya va a venir otra vez. Él es el cluster de salud médica, entonces un cuate muy preparado también, y también nos da algunas cuestiones acerca de, pero no solo de eso, también se mete ahí en la cuestión política. Uh-huh. y es interesante también platicar con él. El asunto es de que él tiene toda su carrera con médicos, o sea, conoce a medio Juárez de doctor,
21: a Juan y Pedro.
0: Sí, entonces dice que no lo han podido lidiar del dolor, porque él era tackle de fútbol americano, y dice que no se le ha quitado el dolor que tiene aquí en la clavícula.
21: Pues no ha de andar tan apurado, porque me dijiste que iba a ir y no
0: ha
21: ido.
0: Ya le dije otra vez, ya lo contacté, lo que pasa es que anda muy ocupado. Y lo dice, sí, hice para que me atienda. Entonces, ¿cómo te explicas que una persona que está aquí con los galenos, émulos de Hipócrates, y que no tenga un alivio tan rápido? O sea, ¿qué pasa, profe? ¿Qué a veces nos pasa a las personas, a los seres humanos, que estamos buscando, a veces tenemos la solución así tan rápida o así a tiro de piedra, por decirlo de alguna manera, y que no entendemos, profe, y que decimos, no, pues para después, ya lo dejo para después, y no, a ver si voy? ¿Qué pasa con esa desidia? ¿Qué pasa? ¿Qué tanto daño le hacemos a nuestro ser, a nuestro cuerpo?
21: Bueno, pues, profe, es que siempre tienes algo importante que hacer
0: en la vida.
21: Sí, siempre hay algo que se te presenta y que dejas en segundo plano tu salud, tu bienestar, porque hay que cumplir con lo que tú tienes planeado y es con lo que tú vives. Entonces, muchas veces, maestro,
0: sí,
21: los médicos pues están súper estudiados, pero lo que hago yo tiene una técnica que se ha logrado a través de cientos de años, más de 1000 años, entre los incas, los aztecas y los mayas. Ellos curaban abriendo los cuerpos muertos, se daban cuenta cómo estaba el cuerpo, y con eso aprendían y ponían en práctica, y por eso hay tanta curación. De la parte inca, hay mucha forma de curar, maestro. Entonces, es muy rápida, es fulminante, porque aquí no hay con que meses de tratamiento, no, es rápido. Entonces, cuando el médico te dice, hay que operar, bueno, hay que ver si hay que operar. Y como he repetido algunas ocasiones, no es que yo sea maravilloso. Lo que pasa es que la operación no es necesaria. Cuando se puede restablecer la salud en una persona, es porque la operación no era necesaria. Si es necesaria, tiene que hacerse. Pero si está entre sí y no, puede salvarse.
0: Sí, tan es así que tú recomiendas a veces la operación, sabe que no hay.
21: Sí, hay una ocasión que le digo, ¿sabe qué? Ya no se puede. Váyanse. Vamos
0: que vaya usted a hacerse eso. Bueno, mira, profe, déjame veo aquí. Aquí tenemos a Luis Varela, nuestro compañero Luis Varela. Luis Varela, ¿cómo te ve la vida, my friend? Buenos días, ¿me estás escuchando? Bueno, ¿sí? ¿Sí me escuchas? Bueno, déjeme ver, es que debe traer alguna noticia de impacto. Déjame ver si la tenemos aquí en la línea a Luis Varela. A ver si podemos tener contacto con él aquí en este momento. Luis Varela es un periodista que siempre anda en todas partes, ¿eh? Usted lo encuentra arriba y abajo, a un lado y al otro. Luis, ¿me estás escuchando, compañero? ¿Ya estás al aire? Espérame un segundo. Aquí estamos ya. Luis Varela, bienvenido como siempre. Adelante, my friend.
5: Mi tremendo Froilán, ¿cómo estás? Buenos días.
0: Sí, señor.
5: Para informarte aquí a la raza ahí que nos está escuchando. Andamos aquí en la ribera del río Bravo, señor. Aquí donde...
0: Donde da vuelta el aire.
5: Donde da vuelta el aire. Resulta y resalta que autoridades de México, autoridades federales, así como autoridades de los Estados Unidos, están realizando un operativo denominado Espejo. Entonces, hay autoridades del ICE, del CBP, y por parte de México, pues la Guardia Nacional, Ejército, y pues autoridades federales, ¿no? Y esto empezó hace aproximadamente unos 20 minutos, la concentración se dio más temprano, y ahorita venimos en un recorrido sobre lo que es el río Bravo, aquí sobre la Cuatro Siglos. No sabemos exactamente hasta dónde va a terminar este recorrido, Freud, pero te comento, te informo, te hago saber de conocimiento que esto está ocurriendo aquí en nuestra queridísima frontera. No sé si esto tenga algo que ver con las declaraciones que se dieron anteriormente por parte de los Estados Unidos sobre la designación de algunos cárteles como grupos terroristas. No sé si es un mensaje que se le está dando a los grupos antagónicos, criminales, pero esto es lo que está ahorita ocurriendo aquí en Juárez, mi estimado Proy.
0: ¿Concurren autoridades de las dos partes, de los gobiernos de Estados Unidos y México, my friend?
5: Así es, de Estados Unidos, como te comenté, del ICE y CBP, excuse me, I speak in English right now, y autoridades de aquí de México. Son aproximadamente, ¿qué te diré?, unas 50 unidades de ambos, por ambos lados. O sea, no, te mentiría si te dijera son tantos, pero sí se ve un fuerte despliegue por parte de los Estados Unidos. Hay tanquetas, hay camionetas, hay migras, hay de todo, y por este lado también.
0: ¿Qué se especula por ahí, my friend? ¿Qué es lo que se dice? ¿De qué se trata? ¿Hay algún comentario al respecto?
5: Ah, mira, sé que autoridades dieron alguna rueda de prensa, pero fue por el lado americano. Estamos esperando que compañeros de causa puedan compartir alguna información, o más adelante las mismas autoridades estadounidenses, así como las mexicanas, emitan un comunicado oficial en el cual se dé a conocer cuál fue el resultado, el motivo y el por qué.
0: Te saludo y te agradezco como siempre, Luis Varela, siempre pendiente de la noticia de primera mano. Gracias, my friend. ¿Algún otro comentario? Dime tú.
5: Nada más que visite nuestra página de noticias, fuenteinformativa.com, en donde estaremos dando a conocer pormenores de este operativo.
0: Gracias, Luis Varela. Luis Varela, la persona, el periodista que está siempre ahí en la calle al pendiente de todo lo que está ocurriendo aquí en nuestra frontera. Volviendo al punto, mi querido y fino amigo profe Gallardo, volviendo a la situación de lo que son las enfermedades y lo que son las soluciones para muchas personas, en donde te decía,
7: que hacemos desidia o hacemos caso omiso del mismo. A mí me comentaba una persona que a veces nos poníamos a trabajar y trabajamos duro, esas veces que te pones a jalar y que de repente dices, no, hay que jalar, pues hay que sacar dinero y hay que aprovechar ahorita. Y en uno de los de las reflexiones que me decía, dice, ¿y si te enfermas qué pasa?
21: Así es. Esa es una buena pregunta siempre, porque uno dice, es que no puedo dejar de hacerlo. Tengo que hacer esto a fuerza, por X. Y yo a veces digo, ¿y si me muero? ¿Quién va a solucionar esto? Se va a solucionar. Si no estoy, ¿quién lo va a solucionar? Va a haber quien lo solucione, pero al estar uno quiere hacerlo, my Freud, y deja ese tiempo de atención personal por atender a otros o a otras cosas.
7: Sí, definitivamente hay veces que no valoramos lo que tenemos. Nadie sabe lo que tiene hasta que... ¿Cómo es esa rola? No te la sabes.
21: No, sí, sí la he escuchado, pero en muchas canciones lo dicen.
7: Gracias.
21: Hay muchas canciones
7: gracias en las que... Gracias por tu apoyo. Gracias por la segunda, Muchas gracias. Profe Gallardo, quiropráctico ancestral, está aquí para poderle ayudar con sus problemas de torceduras. Hay veces que esa torcedura, profe, nos duele más de la cuenta. Hay veces que nos torcemos, damos nuestro mal paso y nos torcemos el tobillo. Y dices, ahorita se me quita, y ahorita se me quita, y ahorita se me quita, y no se me quita. ¿Qué pasa ahí, profe? ¿Hay una luxación? ¿Qué pasa?
21: Mira, cuando se tuerce, hay un movimiento peroneo con el huesito del tobillo.
7: El huesito sabroso.
21: Entonces, no, ese es el otro. Ese es otro.
7: Sí, señor.
21: Entonces, duele mucho porque hay un estiramiento de ligamentos, de tendones, de músculos, nervios, todo se estira.
7: Sí, señor.
21: Y cuando se pone de otro color, hay un esguince. Y duele muchísimo.
7: El esguince como que se parte poquito del huesito.
21: No.
7: Ese es todavía peor.
21: Los ligamentos, my Freud, los tendones se desgarran. Y cuando hay una torcedura, los huesos, los tarsos y metatarsos del pie, que deben de estar despegaditos, se montan. Y ese roce duele muchísimo. Por eso los que trabajan de pie por muchas horas, guardias, cajeros, bueno, quien esté o camine mucho y traiga una descompensación en sus huesitos, le va a doler mucho el pie si utilizan calzado muy ajustado. Entonces, en minutos, maestro, en muy pocos minutos, se ponen en su lugar todos esos huesitos y vuelve la salud al pie. Vuelven a caminar las personas con la naturalidad que se debe. Así es como...
7: Profe, y ahí, bueno, lo vemos, ¿no? En muchas partes en donde la cocina a veces se ve en la cocina de algún restaurante o algo, que hay una especie de tapetes de hule.
21: Son de plástico, amortiguan.
7: Es muy importante eso, profe.
21: Yo he visto eso en los supermercados grandes, como en el... aquí de la...
7: El Cinco Letras.
21: Allí les tienen un cojín para que amortigüen, porque a ellos les es más fácil prevenir,
7: claro,
21: que pagar una...
7: Claro, pues cuidan ahí.
21: Entonces los cuidan en ese aspecto porque están muy conscientes, y debería ser en todas partes que la gente cuidara a sus empleados, my Freud.
7: Sí, sí, sí, no saben lo que significa, y que los tratara de la mejor manera posible, profe.
21: Claro.
7: Pues son los que están dando la...
21: Son cara los que producen, claro.
7: Y lo que estén dando la cara por tu negocio.
21: Efectivamente.
7: Oye, profe, ¿tú has ido al Cinco Letras?
21: Sí.
7: Sí, seguido vas. Cansando. ¿Qué, profe? ¿Por qué te ríes?
21: Sí, he ido. Antes iba mucho, pero ahora ya me voy a otro.
7: Ya se me ha quitado la
21: gracia. Ahora ya me voy a otros lugares.
7: 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No, es que el Freud dijo.
0: El Freud dijo, y de ahí no los bajas del macho.
21: Pues hay que bajarlos porque el macho se... al macho le duele la espalda.
0: Ah, bueno. 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Le estamos dando instrucciones ahorita a Lomar, no sé, que yo creo que te va a visitar, ¿no? Pues se le ven las ancas, ¿no?
21: No vaya, ya Omar no me odia, ya no quiere ir.
0: Ya no quiere ir, ¿no? ¿Por qué? ¿Qué pasó, compañero?
6: No, yo no odio a nadie.
0: ¡Ay, qué bárbaro! No, pero ya...
6: No, le pregunté porque había pasado yo por el lugar y dije, no lo vi, profe.
0: Ah, ok.
6: Por eso le preguntaba.
0: Ok.
21: Sí, todavía hasta hoy estuvo sin una representación que pudiera la gente identificarla luego, pero ahorita en este momento ya lo están poniendo.
0: Y ahí tiene una subidita también, profe, y tienes una subidita también. Su ya rampita. Para llegar ahí.

0: en una parte inclinada, pero plana. Entonces ahí en mi consultorio, la entrada en la puerta principal, bueno, pues tiene una rampita.
1: Una rampa.
0: Y para entrar a la parte de donde está el consultorio, tiene otra rampita, porque tiene un... es un templete de unos 20 centímetros.
1: Okay.
0: Donde está el consultorio. Entonces, así no batalla la gente para poder ingresar.
1: Oye, profe, ¿atiendes a personas en sillas de ruedas?
0: Si tienen movilidad en sus piernas, Manfredo, y como te he dicho, el maestro de Brasil cuando nos dijo, si se mueve, hazle la lucha. Eso nos dijo. Y yo procuro hacerle la lucha. En ocasiones que llegan y me dicen, ya, es que lo único que quiero es volver a caminar. Pero ya no tienen nada de movimiento, porque está rota su médula. Entonces yo digo, pues no, yo, en mi mano no está, ni en la del médico. Pero ellos tienen la esperanza de que si van ahí conmigo van a volver a caminar. Y me da mucha tristeza, mucha, mucha, porque ya están para siempre.
1: Ok, siempre las noticias malas nos impactan, profe.
0: Sí, sí, sí, sí, queda uno... En mi caso, pues yo quedo triste, no quedo desolado porque... Pues sé que es algo imposible. Pero cuando hay movimiento, sí se le hace la lucha.
1: ¿Qué pasa con la médula? ¿Qué pasa cuando se corta? Ya no hay nada.
0: Agarra un cable de la luz y córtalo.
1: ¿Tan así es, o
0: sea? Ese lo puedes volver a soldar, pero sí. La médula ya no.
1: ¿De qué está hecha la médula?
0: No sé. No sé.
1: Pero es algo...
0: Pero ahí corre la vida.
1: Me estoy jugando la vida.
0: Me es que estoy no dice, jugando bien, la vida. Voy a empezar a... Ah, sí, ¿verdad? Es de José Alfredo. Sí. Es que le hiciste igualito.
1: Qué profe. Con acompañamiento y todo, sí, el rollo.
0: Con todo.
1: Oye, no, hombre, es que es importante que la gente se le hable con la verdad siempre, profe.
0: Pues yo digo
1: para,
0: que...
1: Para no este... Porque a veces creemos que... Que le hacemos un bien en tener ahí...
0: Sí, dorarles la píldora.
1: Sí, sí, hombre, va a ver usted que no. Ahí es lo que es y lo que puede ser. A veces se oye cruel, pero hay que hacerlo, profe, dime tú.
0: Hay que hacerlo, my Freud. Es que mira, a veces yo le digo a la persona, mira, este problema que tú tienes es para un tratamiento de 2, 3 o 4 sesiones. Tratamiento. Y hay muchas personas que piensan que con una sesión van a quedar, les vuelve la molestia, porque por eso nosotros somos como la tortilla de harina, my Freud.
1: Sí.
0: Cuando la están paloteando y la estiran, la hacen grande, si la sueltan se encoge. Nuestros músculos son iguales, se regresan. Entonces cuando la persona que va con mucho dolor y sale bien, a los días me habla y dice, oiga, me dejó mal, me duele mucho. Yo te dije que tenemos un regreso muscular que puede provocar el mismo dolor. Por eso es un tratamiento. Cualquier persona que vaya con un médico le da, no sé, una caja de pastillas. Y con esa caja no se alivió. Tiene que ir por otra o por otro medicamento. Entonces, ahí es una cosa que... En mi caso, la gente quiere que con una sola sesión le hagan milagro. Y la mayoría de las veces no se puede, my Freud.
1: Profe, es que pasa lo mismo que a veces cuando estamos con la gripe. Entonces te inyectas y luego te dicen, son 3. Pero tú con la primera dices, ya darme. ¿Ya qué voy a ponerme? ¿Queda una cada 24? No, no, no. Pero te vuelve a pegar y es cuando vas.
0: Sí, y el cuerpo se va haciendo inmune.
1: Sí.
0: Y también aquí cuando alguien... no se atiende, regresa el problema y el cuerpo. No sé si te acuerdas, maestro, cuando nos pegábamos aquí en el hombro, nos dábamos un trancazo y cuando tú mirabas que venía el fregadazo, ya no te podías quitar, nomás te ponías duro.
1: Sí.
0: El cuerpo se pone duro, la mente pone una barrera para que se pueda tratar ese problema. Entonces se vuelve un poco más dificultoso para poderlo sacar.
1: Como cuando vas a tener un impacto, te agarras el volante, ¿no?
0: Sientes que si te amarras al

0: volante no vas a destrozar el carro.
1: Así es, my Freud. Así es como funciona.
2: Muy bien. Profe, ya nos vamos.
1: Ándale, que les vaya bien. Yo aquí me quedo. ¿Cómo, a ver, ¿cómo estuvo?
2: ¿Eh?
1: Ah, ya se nos llegó. Ya se me hizo calabaza.
2: ¿Por qué, compañero?
1: La, o sea, la carroza.
2: Sí.
1: Ya son las...
2: Ya las 12, compañeros. Brindemos por el año que ha pasado a formar parte entre los muertos. Brindemos por el año que comienza, porque nos traiga en sueño, porque no sea su equipaje un cúmulo de amargos desconsuelos. Yo brindo, ya nos vamos, profe, hombre, no me digas.
1: Espérate, ¿me tienes impactado? Don Omar, gracias.
2: Gracias. A nombre de todas las personas que hacen posible este programa, le agradecemos enormemente el favor de su atención. Un servidor les desea, como siempre, que la felicidad los haga pedazos toda la vida.
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Hola, hola, hola, hola, muy buenos días. Gracias por acompañarnos en este juevesito 13 de agosto. Juevesito 13 de agosto aquí en la J Mexicana 970. Mi nombre es Omar Arriaga. Y en este jueves con usted hasta la 1 de la tarde. Sí, efectivamente, en este juevesito, jueves y viernes con usted, Omar Arriaga, solamente hasta la 1 de la tarde. Pero mientras tanto, ¿cómo le va? ¿Qué cuenta? ¿Qué dice? ¿Qué hace? ¿Qué deja de hacer? ¿Cómo están? ¿Bien? Déjeme comentarle que en este momento estamos degustando un cafecito bien rico, bien calientito. ¡Ah! Ahorita estamos aventándonos un café aquí en la cabina, así que sean ustedes bienvenidos, muy buenos días. Esta es la J Mexicana 970, con la mejor música de toda la amplitud modulada. 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Si está en su casa, si está en el trabajo, en el changarrito, en el puestecito de comida, haciendo fila en los puentes internacionales, donde está escuchando la J Mexicana 970. Muchas gracias y bienvenidos. Claro que sí. Vámonos con la música. Él es José Luis Perales.

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1: Juevesito, juevesito 13 de agosto, aquí en La Jota Mexicana 970. Juevesito, 10 de la mañana, 30 minutos. Me estaba platicando Elvira, un saludo para Elvira que nos acompaña en la Mariano Escobedo. Me estaba platicando Elvira. ¡Oye, Omar! ¿Qué crees? ¿Qué crees, Omar? Fíjate que aquí en la calle Ignacio y General Terán, dice, pues la basura no se está llevando la basura, Omar. Dice, nos piden propina y pues la verdad, pues a veces no tenemos para darle y pues eso se me hace injusto. Así que hay el llamado para servicios públicos municipales, que en la calle Ignacio y General Terán de la Mariano Escobedo, pues les piden que les den propina para llevarse la basura y la verdad eso no se vale, ¿eh? Eso no se vale, así que ahí el llamado para servicios públicos. Déjame se lo comento, déjame le paso este chisme allá también a Paul Ronquillo, que tiene más contacto con las personas encargadas de estos departamentos. Y mientras tanto, Elvira me dice, Omar, también mándale un saludo por favor a Félix Arzabala y al Mapachito y te encargo un tema con los Silver. Gracias, gracias a Elvira por manifestarse. Saludos también para Juanito Chávez del centro, de la zona centro de Ciudad Juárez, que me dice, Omar, ¿qué te parece si te avientas el tema Recuerdos de Ipacaraí con los 17? Órale, pues, con todo gusto, Juanito, gracias, un saludo también para toda la gente del centro de Ciudad Juárez. Y luego del centro de Ciudad Juárez me voy a la Francisco Madero. Ahí en la Francisco Madero saludamos nada más y nada menos que Armando Mascorro, que me dice, Armando, Omar, aviéntate un tema con Oscar Madrigal que se llama Cosas, Omar. Con saludos para todos los radioescuchas de la Jota Mexicana y para toda la familia Mascorro, Omar, que te acompaña tanto en Ciudad Juárez como en El Paso, Texas. Gracias, Armando Mascorro, y a todos los vecinos de la Francisco Madero. Primeramente me voy, a ver, me voy a ir con... Primero voy con los Silver, vienen por ahí los 17 y Oscar Madrigal. ¡Yo vuelvo!

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1: Bueno, tan solamente 10 minutos para que nos marque las 11 de la mañana. Sí, 10 de la mañana, 50 minutos en este instante, en este juevesito 13 de agosto aquí en la Jota Mexicana. Juevesito 13 de agosto. Mientras tanto, me quedo con saludos para el señor Bertín Castro que nos acompaña en esta mañana. ¿Qué onda, Mr. Bertín? ¿Cómo está? Saludo para Bertín Castro que me dice: Omar, hoy nada más estoy trabajando, no pienso salir a la calle, así que estoy escuchando la Jota Mexicana 970 detenidamente, así que muchas gracias al señor Bertín Castro por manifestarse en 970. Me está solicitando un tema en la voz del Pachuco de Oro, Germán Valdés Tintán. Esto se llama Personalidad.

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0: quiero hablar con Pancha.
1: Bueno, ¿quién habla? ¿Pancha grande o Pancha chica? Pues me confundí porque están iguales de panchona las dos, ¿eh?
0: No está Panchita. Se fue para el otro lado. A las pizcas. Con razón, yo lo estoy cantando polka. Ya está allá con los güeros. Pues le voy a cantar rock and roll ranchero. Échale.

párenle, párenle rock and roll. Qué bonito acabaron, hombre, igual que empezaron. Ya llegó Pancha, raza. Bueno, Pancha, ahí estás. ¿Cuándo llegaste? Estás panchando. Válgame Dios, qué mujer tan hacendosa. Pues ya que estás aquí, ¡que venga la polca! ¡Echa!

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Bueno, ahí escuchamos a Natalia Lafourcade y Juan Gabriel con eso que se llama Ya no vivo por vivir. Cuando ellos dos cantan esta canción, o cuando usted escucha esta canción con Natalia Lafourcade y Juan Gabriel, el tema se llama Ya no vivo por vivir. Pero cuando usted la escucha solamente con Juan Gabriel, porque es un tema de Juan Gabriel, se llama Lentamente. Cuando la Juan Gabriel la canta como solista es Lentamente. Y cuando usted la escucha con Natalia Lafourcade, se llama Ya no vivo por vivir. Pero bueno, mientras tanto, 11 de la mañana con 7 minutos, un saludo para Tere Velázquez, un saludo para Tere Velázquez. Estaba platicando con Tere Velázquez y de repente se cortó la comunicación. Tere, yo no le colgué, no vaya a pensar mal, se cortó la comunicación, así que saludos para Tere Velázquez allá en El Paso, Texas. Gracias, gracias a Tere Velázquez. También me llega mensaje de la señora Ana, me dice la señora Ana: Omar, aquí estamos escuchando la J Mexicana 970. Y al igual que su radioescucha, Bertín Castro, hoy no vamos a salir a la calle, nos vamos a quedar haciendo limpieza y escuchando la J Mexicana. Le encargo con José José dos temas. Ah, caray. ¿Eso nomás o tiempo? Bueno, la de tiempo ya la puse en la semana, así que le voy a aventar, señora Ana, el tema de eso nomás, con todo gusto. ¡Claro que sí! Déjeme, voy leyendo más mensajes. Se reporta con nosotros. Nos dicen, buenos días, Omar. Nos complace con el tema Yolanda de Pablo Milanés, con saludos para Débora Montelongo. Gracias, muchas gracias a la señora Moraima Lugo y al señor José Lugo, a la familia Lugo en El Paso, Texas, que mandan saludar a Débora Montelongo. Claro que sí, gracias, señora Moraima, por estar con nosotros. Entonces, primeramente me voy con José José, a petición de la señora Ana, y luego viene por ahí Pablo Milanés, a petición de la señora Moraima Lugo. Claro que sí, esta es la J Mexicana 970, 11 de la mañana con 10 minutos, yo vuelvo.

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Bueno, pues ahí escuchamos el tema de Yolanda en la voz de Paula Milanés para todos ustedes aquí en el 970 AM, la J Mexicana, y a José José con el tema Eso Nomás. Déjame recordarle y platicarle que hoy se reanuda la semifinal entre Indios de Ciudad Juárez y el equipo de Manzanero de Cuauhtémoc, ahora jugando en el Coloso de la Reforma, ahí en el Estadio Juárez Vive. Ahí se van a enfrentar hoy en el partido número 3 aquí en Ciudad Juárez. ¿Qué cree usted? ¿Que los Indios remonten? Mejor dicho, ¿que primero empaten la serie? ¿O que se termina temprano el show para los Indios de Ciudad Juárez? No se pierda la narración y la crónica con nuestro compañero Martín García Prieto, pasadita a las 7 de la tarde, aquí en la J Mexicana 970. Si usted no tiene la oportunidad de asistir al partido en vivo, entonces no se pierda la narración y la crónica de nuestro compañero Martín García Prieto, el partido número 3 de la semifinal, hoy a las 7 de la tarde. ¡Va que va! ¡Va que va! Mientras tanto, saludamos a Yuli Gloria, a Yolanda Gloria, que se reporta aquí el 970. Me cuenta, me dice, Omar, por favor, salúdame a mis hermanas, a Tere, a Minerva y Gloria, Gloria, todas las chicas, Gloria, Omar, por favor. Saludos para doña María García, para Mari Carmen Luna y para Adolfo Domínguez. Omar, te encargamos el tema con la Sonora Santanera, el fruto robado. Vámonos con el fruto robado de la Sonora Santanera.

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1: Gracias, gracias por acompañarnos. 11 de la mañana, 32 minutos, aquí en la Jota Mexicana 970. Saludamos con todo gusto, nada más y nada menos, que a la señora Hilda Isabel y a su hija Patty, Patty, la señora Hilda Isabel, que se comunican desde Coronado, El Paso, Texas, y me están solicitando un tema con Rafael. Con todo gusto, señora Hilda, y se la mandamos, claro que sí. Saludos también para Javier en el Valle de Juárez, precisamente en San Agustín. Me estaba comentando Javier que la noche de ayer les llovió bastante suavecito y rico. Dice, ya nos faltaba una lluvia así. Me comenta Javier de San Agustín que ayer llovió en la noche, ahí en el Valle de Juárez, así que, excelente, excelente, gracias Javier de San Agustín, me está solicitando a la Revolución de Emiliano Zapata. Primeramente, déjeme voy con Rafael, con eso que se llama Mi Manera. Viene Braulio, viene la música también, por supuesto, de la Revolución de Emiliano Zapata, y los Freddys, ahí vengo.

Bueno, tan solamente 12 minutos para que nos marquen las 12 del mediodía en el 970 de su amplitud modulada, la J Mexicana, juevesito 13 de agosto. Se comunica con nosotros Débora Montelongo y me dice: Omar, Omar, salúdame mucho a la señora Moraima y al señor José, a la familia Lugo del Paso, Texas. Omar, por favor, el saludo recíproco, y yo te encargo un tema que se llama Loco Enamorado con Juan Gabriel. Gracias, gracias Débora Montelongo que se reporta. Saludos también para Mari Carmen Luna, que me cuenta, me dice: Omar, salúdeme mucho. A Tere Velázquez, a Yolanda Gloria, Omar, a Javier y a Bertín Castro. Te encargo, Mari, es mi amor, de Leo Dan. Órale pues, gracias, gracias a Mari Carmen Luna. Saludos también para Andrés Ortiz, que se manifiesta en 970 y nos dice: Omar, excelente música. Gracias a Andrés Ortiz por estar en compañía de la J Mexicana. Yo regreso con usted en el bloque de los muchachos a las 12 del mediodía. Arrancamos con las voces de Javier Solís, Pedro Infante, José Alfredo Jiménez y Jorge Negrete. Y también le recuerdo que Omar Arriaga con usted este jueves hasta la 1 de la tarde. ¡Ahí vuelvo!

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2: Gracias, gracias por estar con nosotros y muy buenas tardes, las 12 en punto en este instante, las 12 en punto en este jueves 13 de agosto. Dejamos la mañana, llegamos al mediodía, gracias por estar escuchando la Jota Mexicana 970. Le platico que acabamos de escuchar la música de los Pasteles Verdes con el tema El Loco. Esta melodía a petición de nuestro amigo Carlos Acosta, chofer de plataforma, que me estaba comentando, Omar, allá en Riveras, etapa 8, 9, dice, ayer por la noche le llovió bastante también, ándele, ándele, así que gracias a Carlos Acosta por el reporte. Me estaba comentando Carlos, dice, Omar, ahí vienen unas nubesotas bien cargadas, órale, interesante, interesante, gracias a Carlos, que él es chofer de plataforma de Didi, así que gracias, gracias a Carlos por estar con nosotros. Bueno, mientras tanto, las 12 con 2 minutos, llega el momento de que nos vayamos con las voces de Javier Solís, Pedro Infante, José Alfredo Jiménez y Jorge Negrete para todos ustedes, arrancando con la retirada.

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Bueno, pues ahí escuchamos a Jorge Negrete con el tema musical Polvo de Estrellas. Esta melodía es la super favorita de la señora Hilda Isabel y de la señora Ángeles, ¿eh? Ándele, qué bárbaro, Polvo de Estrella de Jorge Negrete. También escuchamos a José Alfredo Jiménez de Amalia Mendoza con el tema Un Sueño de Tantos. Pedro Infante, vamos a echarnos otra. Y la música de Javier Solís con el tema Retirada. Viene Cuco Sánchez para todos ustedes, La Llorona.

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10: 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Juárez.
15: La señora Rosalba Saraí PR enfrentará un juicio tras ser señalada como presunta responsable de atacar de forma física y psicológica a su esposo, a quien le impusieron la prohibición de acercarse a la víctima o a determinados lugares, además de presentarse periódicamente ante el juzgado, dio a conocer la Fiscalía General del Estado en la zona norte.
10: El paso.
15: La administración Trump está llevando a cabo un intenso esfuerzo por identificar y deportar a las personas no ciudadanas que se registraron para votar, incluso si lo hicieron de manera involuntaria o nunca llegaron a emitir su voto, no importa si lo hicieron por error o nunca sufragaron.
10: Estatal.
15: En sesión de hoy, el Pleno de la Suprema Corte de Justicia de la Nación aprobó por mayoría de votos atraer dos amparos promovidos por el exgobernador de Chihuahua, César Duarte Jaques, contra dos órdenes de aprehensión que le fueron ejecutadas fuera de los términos de la solicitud de extradición por medio de la cual fue entregado a las autoridades mexicanas en el 2022.
10: Nacional.
15: El gobierno de Estados Unidos informó que reanudará el día de hoy sus actividades en todo el estado de Michoacán tras la suspensión por amenaza a inspectores de aguacate. La administración de Donald Trump mantiene una advertencia de viaje a nivel 4 en la que recomienda a sus ciudadanos no viajar a Michoacán.
10: Internacional.
15: El fenómeno del Niño de este año es enorme y ya está cambiando el mundo. Se prevé que este fenómeno climático recurrente alcance su punto álgido a finales de este año, pero ya está provocando sequías y malas cosechas en 3 continentes.
10: Deportes.
15: Esta es la agenda para el día de hoy de la Leagues Cup. Filadelfia estará enfrentando a Santos Laguna, el América a Austin, Cruz Azul a Chicago Fire y Portland estará enfrentando a los Cholos de Tijuana.
10: Espectáculos.
15: ¿Tendrán Los Ángeles Azules su propia plaza en Los Ángeles? Como homenaje a su trayectoria y legado en la música latina, será inaugurada el próximo 14 de septiembre y tendrá el nombre de Los Ángeles Azules Square en la intersección de Van Nuys Boulevard y Chase Street en Panorama City.
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16: Bueno, regresamos con ustedes las 12:30 ya aquí en la J Mexicana 970 en este juevesito 13 de agosto. Le comento que acabamos de escuchar a Demetrio, a Demetrio González con el tema Jinetes en el Cielo, ¿eh? Era Demetrio, no va a pensar usted que era Pedro Vargas. Luis Pérez Mesa con Vereda Tropical y la música de Cuco Sánchez con La Llorona, los temas que acabamos de escuchar antes del corte comercial. Me quedo con saludos para el señor Franco que se manifiesta aquí el 970. ¿Qué onda, señor Franco? ¿Cómo le va? El señor Franco me está solicitando Caminos de la Vida con Los Dos Reales. Saludos para el señor Franco de Loma Blanca, Valle de Juárez. ¡Claro que sí! Saludos también para Ramírez y Tatiana en Calle Alameda, en El Paso, Texas. Ellos me están solicitando Lamento Borincano con Javier Solís. Me quedo primeramente con Los Dos Reales.

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Bueno, acabamos de escuchar a Alicia Juárez, a punto de llorar, Alicia Juárez del Mariachi Vargas de Tecalitlán para todos ustedes. Mercedes Castro, Dos Palomas al Volar. Chayito Valdés con el tema Celosa. Chelo con Prenda del Alma. Lamento Brincano de la voz de Javier Solís. Y por supuesto, Caminos de la Vida con Los Dos Reales. ¡Va que va! ¡Va que va! Yo me quedo con saludos para Rosy. ¿Qué onda, Rosy? Un saludo para Rosy que nos acompaña en el barrio Tigua, allá en El Paso, Texas. Gracias, gracias, Rosy, y a toda la gente del barrio Tigua de El Paso, Texas. Rosy me está solicitando un tema con Fernando Valadez que se llama Regalo del Cielo. Con este tema de Fernando Valadez, yo me voy a despedir en este juevesito. Les recuerdo que pasadita a las 7 de la tarde arranca el juego número 3 de la semifinal entre Indios de Ciudad Juárez y el equipo de Manzaneros de Cuauhtémoc. Eso pasadita a las 7 de la tarde, va que va, con la narración y crónica de nuestro compañero Martín García Prieto. Quédese con la mejor programación, la que le ofrece la J Mexicana 970. En un ratito más, a la 1 de la tarde, Informe 24, desde la Ciudad de México, con Alberto Peláez. Mi nombre es Omar Arriaga, yo a usted le deseo muy buen provecho, que coma rico y sabroso, si el sol, la luna y las estrellas lo permiten. Aquí nos reencontramos en los micrófonos de la J Mexicana 970, por su atención, muchas gracias, muy buenas tardes, y ahora sí, hasta mañana, bye bye.

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2: ¿Qué tal? Buenas tardes, ¿cómo están? Es la 1 de la tarde en el centro de México, a las 9 de la noche aquí en Madrid. Soy Alberto Peláez, empezamos.
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1: La presidenta Claudia Sheinbaum negó un conflicto con su homólogo de Colombia, Abelardo de Espriella, que impediría el envío de rescatistas para apoyar a las labores detrás del terremoto de magnitud 7.4. La Secretaría de Relaciones Exteriores anunció la repatriación de 36 mexicanos desde Colombia tras el terremoto del pasado lunes. Los connacionales fueron trasladados en una aeronave militar C-130 Hércules desde el aeropuerto de Macarena, en la ciudad colombiana de Pereira. La presidenta negó este jueves persecución en contra del dirigente priista y legislador Alejandro Moreno tras la detención de personas cercanas a él. La mandataria afirmó que no es un asunto que esté a cargo de la Fiscalía General de la República y señaló que tiene que ver con la Fiscalía General de Campeche. El gobierno de Estados Unidos reanudó las operaciones del personal, Servicio de Inspección de Sanidad Animal y Vegetal del Departamento de Agricultura de los Estados Unidos para la exportación de aguacate michoacano a ese país tras una semana de haberse suspendido esta actividad en diversas regiones por presuntas amenazas del crimen organizado. El embajador de Estados Unidos en México, Ronald Johnson, confirmó en sus cuentas de redes sociales que este jueves reinicia la inspección a huertas y empresas empacadores del fruto. La Fiscalía General de Justicia de la Ciudad de México informó sobre la detención en Estados Unidos de Octavio N., acusado de agredir a la recepcionista de un hotel ubicado en la colonia Lomas de Santa Fe, en la alcaldía Cuajimalpa. A través de un comunicado, la institución detalló que por la investigación del caso, el Ministerio Público obtuvo una orden de aprehensión en su contra y al detectar que el agresor pudo salir del país, se solicitó una ficha roja de la Organización Internacional de Policía Criminal e Interpol. Una explosión en un restaurante de la colonia Roma, en la Cuauhtémoc, dejó un saldo de 13 personas heridas la noche de este miércoles. Los hechos se registraron en un establecimiento llamado La Cabrera, ubicado sobre la avenida Álvaro Obregón. Entre las personas heridas se encuentran 9 bomberos, 2 policías auxiliares y 2 elementos de protección civil de la alcaldía. El gobierno municipal de Zacatlán, en Puebla, informó que este miércoles se registró un incidente sobre el andador Benito Juárez, donde se lleva a cabo la Feria de la Manzana. De acuerdo con el reporte de las autoridades, un hombre ingresó a la zona a bordo de un vehículo y se impactó contra varias personas que se encontraban en los establecimientos, donde se reportan al menos 15 heridos. Las primeras 72 horas después del terremoto de Colombia se cumplieron este jueves con equipos de rescate trabajando sin parar sobre edificaciones colapsadas, mientras la posibilidad de encontrar sobrevivientes se hace cada vez más estrecha. Las autoridades de Estados Unidos en la frontera con Arizona, con México, hallaron en los primeros 7 meses del año 73 cuerpos de migrantes muertos en el desierto, 24% más que el mismo periodo del 2025 en medio de las extremas temperaturas de verano. La Organización Humanitaria Fronteras Compasivas detalló que se trata de 14 restos más que los 59 del año pasado por la misma época. El presidente ruso Vladimir Putin visitó este jueves por primera vez desde su llegada al poder en el año 2000 las Islas Kuriles en el Océano Pacífico, cuya soberanía es reclamada por Japón, por lo que ha generado un conflicto diplomático con Tokio. El viaje del jefe del Kremlin tiene un lugar en el marco de una asistencia a las maniobras de la Armada Rusa en aguas del Pacífico, en las que aprovechó para denunciar la creciente presencia de la OTAN en la región. Bueno, comenzamos con la información. Ya tenemos, como todos los días, a José Luis Plaza. Buenas tardes, José Luis.
2: Buenas tardes, Alberto. Buenas tardes al auditorio. Y bueno, vivir con una discapacidad es algo complicado, y aparte de complicado, la ciudad no está preparada, o el país, o el mundo no está preparado para recibir a todas estas personas con discapacidad. Hace unos momentos se firmó un convenio para regalar 50 sillas de estas especiales para personas que tienen alguna discapacidad, y esto fue ahí justamente en el Instituto de las Personas con Discapacidad de la Ciudad de México. Estuvo su directora, Ruth López Gutiérrez, y bueno, esto, fíjate, Alberto, que a veces nos ponemos a ver las cosas desde muy lejos, y hoy que me tocó estar con cerca de 50 personas en sillas de ruedas y que están haciendo ejercicios para poder subir rampas, escaleras, bajar pendientes y todo esto, ves lo complicado que es la vida de una persona con discapacidad. Y qué bueno que se hagan este tipo de cuestiones de regalarles sillas y capacitarlos para que puedan pues ser un poco más independientes, Alberto. Creo que esto sí debe de ser algo muy, pero muy importante, y que tenemos, debemos de tener todos, ser más empáticos con las personas que andan en sillas de ruedas. Y esto fue, esto se firmó obviamente por la Vida Independiente, que es la organización, la asociación que va a recibir estas 50 sillas por parte de Sortia, que es una asociación que va a estar apoyando a las personas con discapacidad. Tenemos Teletón, tenemos muchas cosas, pero también hay cosas que se están haciendo por parte de los gobiernos y que obviamente son para mejorar la calidad de vida de las personas que tienen alguna discapacidad.
1: Tienes toda la razón, José Luis, toda la razón, porque vemos algo muy normal cuando es extraordinario poder estar bien como estamos, ¿no?
2: Sí, no, y deberías de ver, o sea, con el trabajo que están subiendo, por ejemplo, una pendiente, y que lo están haciendo con su silla de ruedas y tienen que ponerla prácticamente como flotando para poder subir y luego bajar escaleras. Tienen rampas, tienen ahí en el instituto para las personas con discapacidad, y ves que se caen y ellos mismos agarran, se levantan y van otra vez a intentar, y así están. Pero si lo vemos en el transporte público, Alberto, fue una de las quejas de las personas que están ahí, que sufren alguna discapacidad, que dicen que tanto el metro como los transportes públicos no están capacitados para recibir a personas con discapacidad. Que incluso el sistema de transporte colectivo metro, pues sí funcionan los elevadores y todo esto, pero no los ponen a andar. Entonces es otra de las cuestiones que hay que ser más empáticos.
1: En fin, José Luis, muchas gracias, muy buenas tardes.
2: Hasta luego, buenas tardes.
1: Y fue detenido Carlos Alberto Medina Hernández, exdirector de la Unidad de Comunicación Social durante el gobierno de Alejandro Moreno en Campeche. De acuerdo con el registro de detenciones, el hombre fue arrestado por policías ministeriales este martes a las 10 de la noche en la localidad de San Francisco de Campeche, en la capital. En el periodo oficial del Estado se le identifica como titular de la Unidad de Comunicación Social en el año 2021. De acuerdo con la información proporcionada por las autoridades, el detenido fue trasladado al Centro de Reinserción Social San Francisco Cobén. En las redes sociales del exfuncionario se le puede observar en fotografías entregando reconocimientos a trabajadores del área de comunicación social en publicaciones compartidas durante 2019. Además, Medina Hernández compartió una fotografía con el periodista Alejandro Moreno desde su oficina, que aparenta ser un despacho de gobierno. Luis Fernando, buenas tardes.
3: ¿Qué tal, Alberto? ¿Cómo te va? Muy buenas tardes. Un juez concedió una suspensión definitiva a Hilda Susana Lozoya Austin, hermana del exdirector de Pemex, Emilio Lozoya, contra la decisión judicial que la mantiene bajo proceso por presunto lavado de dinero en el caso Agronitrogenados. El caso Agronitrogenados ha sido una de las principales investigaciones de corrupción vinculadas con la gestión de Lozoya al frente de Pemex durante el gobierno de Enrique Peña Nieto. La medida fue concedida por Rubén Darío Noguera Gregory, titular del juzgado octavo de distrito en materia penal en Ciudad de México, dentro del juicio de amparo promovido por Lozoya Austin el pasado 29 de julio. La hermana del exdirector de Pemex impugnó la decisión de una jueza que el pasado 7 de julio determinó que debía enfrentar un proceso penal por presunto lavado de dinero dentro del citado caso. Se concede a Hilda Susana Lozoya Austin la suspensión definitiva respecto al acto reclamado atribuido a la autoridad precisada en el considerando primero por los motivos expuestos en el diverso cuarto de esta interlocutoría, señala el acuerdo judicial.
1: La presidenta Sheinbaum negó este jueves un conflicto con su homólogo de Colombia, Abelardo de la Espriella, que impidiera el envío de rescatistas para apoyar en las labores del terremoto de Colombia. Sheinbaum había señalado que México trasladó un equipo de rescate a Colombia junto con las 19, casi 20 toneladas de ayuda humanitaria. Sin embargo, este jueves confirmó que solo se enviaron los enseres. Sheinbaum destacó que pese a que los especialistas han elaborado en desastres en otros países, están certificados en esta ocasión, Colombia pidió otra validación. No es un conflicto, no hay un problema, solo estoy informando la solidaridad que ofreció México. Colombia dijo que queremos despensas, queremos medicamentos, pero rescatistas necesitamos una certificación, señaló.
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1: La Suprema Corte de Justicia de la Nación determinó validar las reformas en materia de seguridad social que crearon el Fondo de Pensiones para el Bienestar y permiten la transferencia a este fondo de los ahorros de trabajadores que no son reclamados. Por unanimidad de votos, el Pleno de la Corte aprobó el proyecto de la ministra Loretta Ortiz, hecho para resolver la acción de inconstitucionalidad 116/2024. En abril de ese año, del 24, el Congreso aprobó la creación del Fondo de Pensiones para el Bienestar, un fideicomiso manejado por el Banco de México, en donde las Afores deben enviar los recursos no reclamados por trabajadores en edad de retiro. La impugnación a la creación y transferencia de recursos al Fondo de Pensiones para el Bienestar fue presentada por legisladores de oposición, quienes alegaron violaciones al procedimiento legislativo. ¿Qué más tenemos, Luis Fernando?
3: Alberto Carlos Gutiérrez Mancilla, diputado federal del PRI, caminó por el patio del federalismo del Senado para encontrarse de frente con el morenista Arturo Ávila, a quien entre gritos y empujones lo acusó de ser proveedor de armas de los narcos. Poco después del mediodía, durante los trabajos de la Comisión Permanente del Congreso, Mancilla se dirigió directamente hasta donde caminaba Ávila, a quien primero saludó y posteriormente encaró. Tú eres el proveedor de armas de los narcos, encaró el priista Carlos Gutiérrez Mancilla. No me toques, cabrón, no me toques, respondió el diputado morenista Arturo Ávila. Mientras caminaban entre empujones, abriéndose paso entre periodistas, asesores y las cámaras de televisión, los dos legisladores continuaron su enfrentamiento verbal. Arturo Ávila llegó hasta una de las oficinas de Morena, ubicada en el patio del federalismo del Senado, donde ingresó para evitar la confrontación con su homólogo priista.
1: ¿Y qué más ha pasado en el país? Vámonos al carrusel de los estados.
6: Un operativo de la Secretaría de Marina en la zona de La Garita, en Tamazula de Gordiano, Jalisco, provocó ayer el aterrizaje de emergencia de un helicóptero MI-17. La aeronave presentó una pérdida de potencia mientras realizaba labores de vigilancia y tuvo que descender de manera controlada. Tres elementos de la Armada resultaron lesionados y fueron trasladados para recibir atención médica después de la maniobra. El gobernador del estado, Pablo Lemus, confirmó que se trató de un operativo federal y descartó que el helicóptero hubiera sido derribado. Hasta el momento, las autoridades mantienen bajo reserva los detalles sobre el objetivo específico del despliegue de la Marina en dicha región. Desde Guadalajara, en Informe 24, David Correa Aldrete.
7: Una mujer identificada como Rosalba Saraí enfrentará un juicio tras ser señalada como presunta responsable de atacar de forma física y psicológica a su esposo en diversas ocasiones. Así lo dio a conocer la Fiscalía General del Estado en la zona norte. De acuerdo con las investigaciones presentadas por el agente del Ministerio Público, los incidentes de violencia ocurrieron en la vivienda del fraccionamiento Jardines del Cenecú en Ciudad Juárez, en cuatro fechas distintas durante el año pasado. Una fue el 6 y 11 de octubre, así como el 5 y 16 de diciembre de 2020. 2025. Tras analizar las pruebas presentadas por el Ministerio Público, un juez de control determinó que existen elementos suficientes para continuar con el caso por el delito de violencia familiar agravada. Como parte del proceso, se le impusieron a la señalada diversas medidas de control, entre las que destacan la prohibición de acercarse a la víctima o a determinados lugares, además de la obligación de presentarse periódicamente ante el juzgado. Las autoridades dispondrán de un periodo de 4 meses para concluir con las investigaciones complementarias antes de dictar una resolución final. Por lo tanto, Rosalba Saraí enfrentará juicio por agresiones físicas y psicológicas a su marido. Para Informe 24, desde Ciudad Juárez, Nicolás Díaz Moreno.
8: La Secretaría de Medio Ambiente y Recursos Naturales confirmó la presencia de arsénico, cadmio, plomo y vanadio en concentraciones máximas para el uso agrícola del suelo en la cuenca del río Sonora. Los resultados llegan 12 años después del derrame de 40.000 metros cúbicos de sulfato de cobre ocurrido el 6 de agosto de 2014. La titular de Semarnat, Alicia Bárcena Ibarra, informó que los estudios realizados durante 2026 comprobaron las advertencias que las comunidades del río Sonora habían expresado sobre la contaminación. Los análisis se hicieron en muestras de suelo y sedimentos y servirán para identificar las zonas que necesitan atención. Desde el estado de Sonora, para Informe 24, Joel Sánchez.
1: Queridos compañeros, en información internacional, las primeras 72 horas después del terremoto de Colombia se cumplieron este jueves con equipos de rescate trabajando sin parar sobre edificaciones colapsadas, mientras la posibilidad de encontrar sobrevivientes se hace cada vez más estrecha. El terremoto ocurrió a las 7:34 del lunes, 10 de agosto, y tuvo un epicentro en la localidad de San José del Palmar, en el departamento del Chocó, en la región del Pacífico, a una profundidad de 103 kilómetros. El gobierno indicó que el terremoto ha dejado hasta el momento 265 personas muertas, 3.494 heridas y 496 desaparecidas. Asimismo, las autoridades registran la destrucción de 11.347 viviendas, daños en otras casi 54.000 casas y el colapso de 140 edificios. Según la Unidad Nacional para la Gestión del Riesgo de Desastres, la emergencia afecta a 24.324 familias y a 403 municipios de 14 de los 32 departamentos del país. Luis Fernando.
3: Un tribunal sirio condenó en rebeldía al exdictador sirio Bashar al-Assad, derrocado en diciembre de 2024 y exiliado en Moscú, a la pena de muerte por varios delitos, incluidos crímenes de lesa humanidad, en la primera sentencia pública contra el líder político que gobernó Siria con mano de hierro durante más de 2 décadas. El juez Farq al-Din al-Urjan, del Tribunal Penal número 4 de Damasco, leyó la sentencia en la que también fueron condenados a muerte 8 personas más, incluido el hermano de al-Assad, Maher al-Assad, y su primo, Atef Najib, el único presente en la sesión. La contribución del criminal Bashar al-Assad a los crímenes fue la del máximo responsable de la toma de decisiones, quien movilizó las instituciones estatales para cometerlos, dijo el juez. Por ello, el tribunal declaró culpable a Bashar, que se encuentra en Rusia por el delito grave de asesinato premeditado e intencional de más de una persona y de niños, así como del delito grave de tortura y detención arbitraria y de cometer crímenes de lesa humanidad.
0: En la opinión de Jesús Martín Mendoza.
9: En las últimas horas sucedió algo, desde mi punto de vista, verdaderamente insólito. Colombia, que acaba de ser azotado por uno de los terremotos más fuertes que recuerden en su historia de los últimos 100 años, ha rechazado la ayuda de los equipos de rescatistas de México y, por supuesto, de los llamados topos. ¿Cuál es la razón? El ministro de Protección Civil allá en Colombia aseguró que para poder garantizar el salvamento de más personas que se encuentran atrapadas dentro de los escombros, se requiere la participación de personal certificado internacionalmente. Todos podemos entender la preocupación que puede tener un país como Colombia, que acaba de transitar por uno de los desastres naturales que más miedo le dan a la sociedad. Un terremoto que tira un edificio o la casa encima de las personas. Pero negarse a recibir la ayuda, sobre todo de un grupo tan reconocido a nivel internacional, es sinceramente inexplicable. Aseguraron que la certificación internacional es un requisito para poder ingresar al país, para remover escombros y salvar personas. Hoy la presidenta mexicana aseguró que esos grupos, tanto de la Marina, Ejército como los topos, se encuentran certificados, pero que quieren otra certificación. Sí, efectivamente, que sea de carácter internacional. Yo creo que cuando la ayuda se ofrece, esta nunca debe de negarse.
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10: ¿Qué tal? Muy buenas tardes. Este día el monzón mexicano, en interacción con inestabilidad atmosférica, ocasionará lluvias puntuales muy fuertes en Durango y Sinaloa, así como lluvias fuertes en Baja California Sur, Sonora y Chihuahua. Dichas lluvias estarán acompañadas con descargas eléctricas y rachas de viento. Canales de baja presión al interior del territorio mexicano, en interacción con una circulación ciclónica en altura, una vaguada en niveles medios de la atmósfera y el desplazamiento de la onda tropical número 26 sobre el sur del país, originarán lluvias puntuales muy fuertes en el occidente y sur de México, así como chubascos y lluvias puntuales fuertes en el noreste, oriente y centro de la República Mexicana, además de la península de Yucatán. Finalmente, un anticiclón en niveles medios de la atmósfera mantendrá el ambiente caluroso a muy caluroso en entidades del norte del territorio nacional, prevaleciendo la onda de calor en Baja California Sur, Chihuahua, Coahuila, Nuevo León y Tamaulipas. Tome sus precauciones y disfrute del clima. Les saluda Ela Canet.
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1: Gracias, Ela. ¿Con qué terminamos, Luis Fernando?
3: Alberto, un jurado de acusación del condado de Los Ángeles imputó formalmente a Nick Reiner de asesinato por las muertes de sus padres, Rob Reiner y Michelle Singer Reiner, y añadió la acusación de que estuvo al acecho antes de atacarlos. El gran jurado, que se había estado reuniendo en secreto, emitió la acusación formal el 20 de julio y se hizo pública el miércoles, cuando Nick Reiner, de 32 años, se declaró no culpable. Bob Reiner, director, actor y figura destacada de Hollywood, y su esposa, fotógrafa y productora, fueron apuñalados mortalmente en su casa del exclusivo vecindario de Brentwood, en Los Ángeles, el 14 de diciembre. Nick Reiner fue arrestado a las pocas horas y acusado dos días después. La acusación formal del gran jurado es un paso importante hacia el juicio y permite a los fiscales saltarse el proceso de audiencia preliminar de California, en el que las pruebas se exponen públicamente.
1: Muy tarde ya, es la 1 y 24 minutos de la tarde, 9 y 24 minutos de la noche aquí en Madrid. Nos tenemos que marchar, pero mañana, como siempre, estaremos a la 1 en punto. Mientras tanto, gracias, que descansen, buenas tardes, buenas noches.
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26: 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Juárez.
27: Fuerzas federales de México y Estados Unidos se despliegan en la frontera en el marco de la designación del Cártel de Juárez como organización terrorista, con la participación de diversas agencias federales estadounidenses y fuerzas militares de México.
26: El Paso.
27: Un helicóptero militar de ataque se estrelló en un campo del centro de Texas y se incendió, matando a los dos pilotos a bordo y obligando a evacuaciones en la zona, dijo Cliff Coleman, vocero de la oficina del alguacil del condado de Bell.
26: Estatal.
27: La región noroeste del estado acumula un registro histórico de 93 personas reportadas como desaparecidas en lo que va de 2026. La fiscalía despliega operativos de búsqueda e investigación en Nuevo Casas Grandes y municipios aledaños.
26: Nacional.
27: El gobierno de Estados Unidos informó que reanudará el día de hoy sus actividades en todo el estado de Michoacán tras la suspensión por amenaza a inspectores de aguacate. La administración de Donald Trump mantiene una advertencia de viaje a nivel 4 en la que recomienda a sus ciudadanos no viajar a Michoacán.
26: Internacional.
27: Lluvias y ciclones en países asiáticos han dejado más de 50 muertos y millones de evacuados. Autoridades y organizaciones humanitarias contabilizaron 23 muertos en Birmania, 21 en Filipinas y 7 en la India.
26: Deportes.
27: Obligados a ganar, los indios de Juárez reciben hoy jueves a los manzaneros de Cuauhtémoc en el tercer partido de la serie semifinal de la Liga Estatal de Béisbol, en el juego programado para dar inicio a las 7:30 de la tarde en el Estadio Juárez. La novena juarense está abajo 2-0 y no puede darse el lujo de perder uno más y quedar al borde de la eliminación en esta serie, que es a ganar 4 de 7 encuentros. 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
26: Espectáculos.
27: Cristian Castro demostró que nunca es tarde para alcanzar nuevas metas. Ya a sus 51 años terminó sus estudios de la prepa a distancia como miembro de la primera generación de prepa. En cuanto Castro subió al escenario, sonrió antes de saludar a los directivos, quienes le dieron la mano y algunos lo abrazaron, mientras que su mamá Verónica Castro y su tía Beatriz, su hermano Michel, también estuvo presente en la graduación.
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3: Se registró una explosión en un restaurante de la colonia Roma. Hasta el momento se desconocen las causas del siniestro. Al lugar acudieron elementos de bomberos del heroico cuerpo de bomberos, quienes empezaron a combatir el fuego. Sin embargo, las condiciones de la conflagración provocaron lesiones a 6 integrantes de los bomberos. En cuanto tengamos más información, les daremos una ampliación. La Secretaría de Seguridad Ciudadana y las autoridades mexicanas continúan en la búsqueda y detención de capos del crimen organizado. En las últimas horas se informó sobre la detención de La Gladys, una mujer extranjera que operaba en México una red de envío de todo tipo de drogas a los Estados Unidos y otros países de Europa. El secretario de Guerra de los Estados Unidos, Pete Hegseth, se reunió en Panamá con 19 representantes de países latinoamericanos, quienes se encuentran reunidos e integrados en la coalición contra el crimen organizado y el narcotráfico. El secretario de Guerra aseguró que hay un nuevo lema para esta organización que incluye en los últimos días a Colombia del presidente Abelardo de la Espriella. Aseguró que el nuevo lema es: hacemos cosas malas a la gente mala.
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19: 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Juárez.
20: La señora Rosalba Saraí PR enfrentará un juicio tras ser señalada como presunta responsable de atacar de forma física y psicológica a su esposo, a quien le impusieron la prohibición de acercarse a la víctima o a determinados lugares, además de presentarse periódicamente ante el juzgado. Dio a conocer la Fiscalía General del Estado en la zona norte.
19: El paso.
20: La administración Trump está llevando a cabo un intenso esfuerzo por identificar y deportar a las personas no ciudadanas que se registraron para votar, incluso si lo hicieron de manera involuntaria o nunca llegaron a emitir su voto, no importa si lo hicieron por error o nunca sufragaron.
19: Estatal.
20: En sesión de hoy, el Pleno de la Suprema Corte de Justicia de la Nación aprobó por mayoría de votos atraer dos amparos promovidos por el exgobernador de Chihuahua, César Duarte Jaques, contra dos órdenes de aprehensión que le fueron ejecutadas fuera de los términos de la solicitud de extradición por medio de la cual fue entregado a las autoridades mexicanas en el 2022.
19: Nacional.
20: El gobierno de Estados Unidos informó que reanudará el día de hoy sus actividades en todo el estado de Michoacán tras la suspensión por amenaza a inspectores de aguacate. La administración de Donald Trump mantiene una advertencia de viaje a nivel 4 en la que recomienda a sus ciudadanos no viajar a Michoacán.
19: Internacional.
20: El fenómeno del Niño de este año es enorme y ya está cambiando el mundo. Se prevé que este fenómeno climático recurrente alcance su punto álgido a finales de este año, pero ya está provocando sequías y malas cosechas en 3 continentes.
19: Deportes.
20: Esta es la agenda para el día de hoy de la Leagues Cup. Filadelfia estará enfrentando a Santos Laguna, el América a Austin, Cruz Azul a Chicago Fire y Portland estará enfrentando a los Cholos de Tijuana.
19: Espectáculos.
20: ¿Tendrán Los Ángeles Azules su propia plaza en Los Ángeles? Como homenaje a su trayectoria y legado en la música latina, será inaugurada el próximo 14 de septiembre y tendrá el nombre de Los Ángeles Azules Square en la intersección de Van Nuys Boulevard y Chase Street en Panorama City.
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0: 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Juárez.
22: Fuerzas federales de México y Estados Unidos se despliegan en la frontera en el marco de la designación del Cártel de Juárez como organización terrorista, con la participación de diversas agencias federales estadounidenses y fuerzas militares de México.
0: El Paso.
22: Un helicóptero militar de ataque se estrelló en un campo del centro de Texas y se incendió, matando a los dos pilotos a bordo y obligando a evacuaciones en la zona, dijo Cliff Coleman, vocero de la oficina del alguacil del condado de Bell.
0: Estatal.
22: La región noroeste del estado acumula un registro histórico de 93 personas reportadas como desaparecidas en lo que va de 2026. La Fiscalía despliega operativos de búsqueda e investigación en Nuevo Casas Grandes y municipios aledaños.
0: Nacional.
22: El gobierno de Estados Unidos informó que reanudará el día de hoy sus actividades en todo el estado de Michoacán tras la suspensión por amenaza a inspectores de aguacate. La administración de Donald Trump mantiene una advertencia de viaje a nivel 4 en la que recomienda a sus ciudadanos no viajar a Michoacán.
0: Internacional.
22: Lluvias y ciclones en países asiáticos han dejado más de 50 muertos y millones de evacuados. Autoridades y organizaciones humanitarias contabilizaron 23 muertos en Birmania, 21 en Filipinas y 7 en la India.
0: Deportes.
22: Obligados a ganar, los Indios de Juárez reciben hoy jueves a los Manzaneros de Cuauhtémoc en el tercer partido de la serie semifinal de la Liga Estatal de Béisbol, en el juego programado para dar inicio a las 7:30 de la tarde en el Estadio Juárez. La novena juarense está abajo 2-0 y no puede darse el lujo de perder uno más y quedar al borde de la eliminación en esta serie, que es a ganar 4 de 7 encuentros. 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
0: Espectáculos.
22: Cristian Castro demostró que nunca es tarde para alcanzar nuevas metas. Ya a sus 51 años terminó sus estudios de la prepa a distancia como miembro de la primera generación de prepa. En cuanto Castro subió al escenario, sonrió antes de saludar a los directivos, quienes le dieron la mano y algunos lo abrazaron, mientras que su mamá Verónica Castro y su tía Beatriz, su hermano Michel, también estuvo presente en la graduación.
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25: El presidente de los Estados Unidos, Donald Trump, continúa con su política antiinmigrante. Mientras tanto, el Departamento de Estado de los Estados Unidos anunció la cancelación de 600 visas de inmigrantes que buscaban hacer turismo de maternidad, es decir, entrar como turistas y que la mujer dé a luz dentro de los Estados Unidos para obtener de manera automática la nacionalidad y los beneficios económicos que entregan los Estados Unidos. El secretario de Estado, Marco Rubio, y el presidente Donald Trump han insistido en que esta práctica debe terminar cuanto antes. La cadena de comida rápida Shake Shack se encuentra en el centro de la polémica. En las últimas horas se informó que ha optado por una opción en donde los comensales no dejen propina, pero incrementan de manera desmedida los precios de los productos. La Procuraduría Federal del Consumidor ya revisa las prácticas comerciales de esta cadena de hamburguesas internacional. El gobierno de Colombia rechazó la ayuda de México para continuar con las labores de rescate rescate de posibles personas sobrevivientes debajo de los escombros de los edificios que cayeron luego del terremoto de 7.4 de magnitud en esta semana. El gobierno de Abelardo de la Espriella aseguró que lo que se busca es la llegada de elementos internacionalmente certificados para poder rescatar a la mayor cantidad de personas con vida de entre los escombros. Los topos no van a Colombia.
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7: Amigos de Voces del Deporte Mexicano, qué gusto saludarlos en Informe 24. Hoy vamos a hablar un poquito más ya de lo que viene alrededor del deporte, en especial de los Juegos Centroamericanos y del Caribe. El próximo jueves estarán arrancando ya estos Juegos, donde empieza un ciclo para los Juegos Olímpicos de Los Ángeles 2028. Ahí tenemos ya pues varios exponentes, ¿no? Obviamente el tiro con arco, los clavados, son de la del taekwondo, son de las disciplinas que nos dan muchísimas medallas siempre en este tipo de competencias, y hacer el número uno de la región al ser los Juegos Centroamericanos, que estos son en República Dominicana, en Santo Domingo, para ser exactos, que en el 2003 ya organizaron los Juegos Panamericanos. En aquel entonces venían de San Salvador los Centroamericanos y Panamericanos. Pero bueno, mientras tanto, aquí hablando de estos Juegos, me da a mí muchísimo gusto, obviamente, el ver, por ejemplo, a Kenia Lechuga, que también en el remo es una de las amplias candidatas. Obviamente Osmar Olvera en los Juegos Centroamericanos, donde él decía, bueno, voy a competir, pero no hay chinos, entonces tenemos que sí o sí traernos las medallas, que por cierto el día de ayer fue el abanderamiento y fue muy emotivo para poder observar a estos atletas. Bueno, ahora quiero tocar el tema rápidamente de lo que fue ya la etapa 16 del Tour de Francia. Nuevamente ahí en el quinto lugar entró el mexicano Isaac del Toro. Creo que no hay problema de quién se va a llevar este Tour de Francia en esta edición 2026, porque pues su compañero de equipo Tadej Pogacar es el que va en número uno, pero llegó en la contrarreloj en el octavo lugar, entra ahí también a la posición número 3, no le quitan el liderazgo del el más joven, tiene el maillot blanco, que ese es el con el que se distingue, el amarillo es para pues el que tiene el líder de la general, y bueno, ahí está el equipo del Team Emiratos haciendo un gran trabajo. Así es de que estamos a tan solo 5 etapas de que termine el Tour de Francia, e Isaac del Toro, el mexicano, sigue haciendo historia. ¿Será el mejor ciclista mexicano de todos los tiempos?
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6: 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Juárez.
0: La señora Rosalba Saraí PR enfrentará un juicio tras ser señalada como presunta responsable de atacar de forma física y psicológica a su esposo, a quien le impusieron la prohibición de acercarse a la víctima o a determinados lugares, además de presentarse periódicamente ante el juzgado, dio a conocer la Fiscalía General del Estado en la zona norte.
6: Un paso.
0: La administración Trump está llevando a cabo un intenso esfuerzo por identificar y deportar a las personas no ciudadanas que se registraron para votar, incluso si lo hicieron de manera involuntaria o nunca llegaron a emitir su voto, no importa si lo hicieron por error o nunca sufragaron.
6: Estatal.
0: En sesión de hoy, el Pleno de la Suprema Corte de Justicia de la Nación aprobó por mayoría de votos atraer dos amparos promovidos por el exgobernador de Chihuahua, César Duarte Jaques, contra dos órdenes de aprehensión que le fueron ejecutadas fuera de los términos de la solicitud de extradición por medio de la cual fue entregado a las autoridades mexicanas en el 2022.
6: Nacional.
0: El gobierno de Estados Unidos informó que reanudará el día de hoy sus actividades en todo el estado de Michoacán tras la suspensión por amenaza a inspectores de aguacate. La administración de Donald Trump mantiene una advertencia de viaje a nivel 4 en la que recomienda a sus ciudadanos no viajar a Michoacán.
6: Internacional.
0: El fenómeno del Niño de este año es enorme y ya está cambiando el mundo. Se prevé que este fenómeno climático recurrente alcance su punto álgido a finales de este año, pero ya está provocando sequías y malas cosechas en 3 continentes.
6: Deportes.
0: Esta es la agenda para el día de hoy de la Leagues Cup. Filadelfia estará enfrentando a Santos Laguna, el América a Austin, Cruz Azul a Chicago Fire y Portland estará enfrentando a los Cholos de Tijuana.
6: Espectáculos.
0: ¿Tendrán Los Ángeles Azules su propia plaza en Los Ángeles? Como homenaje a su trayectoria y legado en la música latina, será inaugurada el próximo 14 de septiembre y tendrá el nombre de Los Ángeles Azules Square en la intersección de Van Nuys Boulevard y Chase Street en Panorama City.
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5: Hola, hola, bienvenidos a un nuevo episodio de Ya Oíste. Yo soy Génesis Sainez Silva, un gusto estar con ustedes. Hoy abordaremos un tema que la verdad yo siento que es muy poco conocido, pero que es muy importante hablarlo, y es el embarazo psicológico. Y para ayudarnos a entender qué es, por qué ocurre, cómo se trata, nos acompañan la doctora Diana Bautista II, que es ginecóloga. Mucho gusto, ¿cómo está, doctora?
6: Muy bien, un placer estar con ustedes y muy contenta de hablar de ese tema.
5: Uy, se va a poner interesante. Y también tenemos a nuestra queridísima amiga Sharon Paredes, ella es neuropsicóloga, ya nos ha acompañado en otros podcasts. Bienvenida, ¿cómo estás?
7: Muchas gracias, aquí de vuelta, ya sabes que me encanta estar con ustedes, compartiendo conocimientos.
5: Uy, yo soy feliz porque siempre que les digo, cuando iniciamos el podcast, nos desconectamos del mundo y aprendemos. Me gustaría que nos contaran un poquito de qué es en realidad esto.
6: Ok, pues el embarazo psicológico es una condición en donde la mujer cree que está embarazada, pero además tiene síntomas de embarazo. Entonces, dentro de estos síntomas, pues podemos tener congestión mamaria, crecimiento abdominal, sensación de movimientos fetales, puede wow. llegar hasta el punto en que la paciente puede tener contracciones.
5: ¿Qué?
6: Entonces tiene todos los síntomas de una paciente embarazada y hasta muchas veces hasta exacerbados.
7: Otro de los síntomas que comparte la doctora, incluyamos la amenorrea, y es algo muy importante que dice la doctora, no es una cuestión solamente de creerse, porque los síntomas están ahí. Exacto, los síntomas son reales. Entonces estamos hablando no solamente de una cuestión psicológica, no solamente de una cuestión fisiológica, sino también neuroendocrina, ¿no? Porque también tiene que ver los cambios hormonales. Entonces, ¿en qué se presentan estas situaciones? ¿En dónde las podemos ver? En personas, en mujeres que hayan tenido un duelo, por ejemplo, perinatal, postnatal, también en personas que tengan muchos deseos de quedarse embarazada, también se presentan en pérdida de pareja. Pero está muy asociado, ¿verdad?, con esta obsesión, puede llegarse a convertir en una obsesión o también este deseo intenso de estar embarazada, ¿no? Entonces, no solamente en eso, también en personas que incluso tienen miedo de quedarse embarazadas.
5: Creo que he escuchado más esa parte del miedo porque, pues claro, ¿no? O sea, se protegen y todo, pero dices que yo no quiero. Y tantito a lo mejor no vino su periodo porque a lo mejor se estresó de que justo ya dijo, ya no, ¿qué acabo de hacer? O el trabajo y no les baja, ¿no? Entonces es como de ya. He escuchado más que es por el miedo que por otra, que es la parte justo del duelo. Eso se me hace muy interesante. O sea, a partir de un duelo, ¿vuelven como esa parte, se activa o cómo es eso?
7: Sí, o sea, digamos que son situaciones o factores de riesgo, y más en una mujer que probablemente, ¿verdad?, tiene un historial para procesar emociones de una manera no confrontativa. ¿Cómo se puede diferenciar? Que en la psicosis, una vez que ya es revelado a través de estudios, ya sea de sangre, ¿no? O también, sí, en este tipo de estudios clínicos en donde ya se le menciona a la mujer, no estás embarazada. Cuando es psicosis, a pesar de que me están diciendo la verdad, yo todavía me aferro. Entonces, aquí, por ejemplo, tendría que ver con una cuestión de cómo se conecta con la realidad. Y, por ejemplo, en otras situaciones que no tienen que ver con psicosis, todavía la persona sí mantiene este contacto con la realidad porque llega a cuestionarse. Claro. Y entonces los síntomas que tuve que fueron, entonces puede que se trate de otra cosa, o sea, todavía tengo un cuestionamiento reflexivo.
6: De hecho, la paciente, bueno, hay que diferenciar, hay la paciente que también simula, esa es la paciente que no va a tener síntomas, sino que dice yo estoy embarazada y me lo estoy inventando, ¿no? Por ciertas cuestiones psicosociales principalmente. Okay. Pero la otra es la que ella cree que sí está embarazada. Y la que, como ya mencionamos, tiene síntomas y que además se hace prueba de embarazo.
5: Se me vino, qué bueno que lo mencionó, porque se la hace la prueba y sale positiva.
6: Hay cosas que pueden suceder. Una es, la prueba puede salir, tienen falsos positivos, o sea, entonces la prueba confirmatoria es en sangre, es una hormona que se llama gonadotrofina coriónica fracción beta, okay, que es exclusiva del embarazo y que se va duplicando, triplicando cada 48 a 72 horas. Sin embargo, lo primero que hace la paciente, pues eso, la mujer, es hacerse una prueba en orina.
5: Claro.
6: ¿Vale? Entonces, pueden haber elevaciones mínimas por la alteración neuroendocrina, pero esa hormona no va a elevarse arriba de 14 miliunidades. O sea, es muy poquito y es poco significativo. Entonces, ¿qué es lo que hacemos nosotros? Tomar esa hormona de control. Ahora, algo importante que tenemos, la presión social. Eso es súper importante, que actualmente muchas de las pacientes, más las que van al instituto, pues están embarazando ya un poquito más grandes, ¿no? Porque ya tienen una licenciatura, tienen posgrados, maestrías y todo eso. Pero también hace que la gente te diga, oye, ¿y para cuándo?
5: Ya se te fue el tren.
6: Ya se te fue. Sí. O vas a tener alteraciones, o no te vas a poder embarazar. Y fíjate que me he dado cuenta que hay como un piquito, como a partir de los 35 años, que la presión social como que pega todavía mucho más, ¿no? ¿No? De, yo ya tuve tantos, o ya te casaste, o todo eso. Entonces, eso involucra mucho que las mujeres empiecen con este tipo de trastornos.
7: Hay algo importante que me gustaría mencionar, y es que el ISSSTE tiene el código mariposa, que justamente este código mariposa se centra en brindarle empáticamente a una mujer que ha pasado por un proceso de duelo peri o postnatal. Y entonces, en ese momento, lo que se recomienda es darle un espacio y también brindarle quizá contención emocional y consejería.
5: El tratamiento que lleva es más parte psicológica, va de la mano con la parte ginecológica. ¿Cómo es ese trabajo en conjunto para ayudar?
7: Es psicológica. O sea, una vez que ya se identificó que no hay un embarazo real, ya es psicológico, y en algunos casos puede ser con tratamiento farmacológico y con el psiquiatra.
6: La paciente tiene un por qué siente esos síntomas, ¿no? No de repente me los inventé.
5: De la nada.
6: Si bien están relacionadas con el deseo de un embarazo, también es cierto que, ejemplo, o sea, tenemos alteraciones en hormonas. Las mujeres nos regimos por hormonas.
5: Sí.
6: Todos nuestros días están regidos por hormonas, y de acuerdo a la edad que tenemos, pues es obviamente si se disparan, si bajan, si se alteran y todo eso, ¿no? Yo les digo, es como de repente ir al dentista, ¿no? Pocas veces vas regularmente al dentista, ¿no? Lo mismo, pero cuando vas te encuentras todo lo habido y por haber. Igual sí, con los ginecos, ¿no? Cuando vamos, pues encontramos todas las alteraciones hormonales que puedes llegar a tener, y eso lo vinculamos a la sintomatología que tú tienes, tengas o no un deseo de embarazo.
5: Okay.
6: Entonces, en ese sentido, por ejemplo, muchas mujeres dicen, oye, yo digo que estoy embarazada porque aparte de que no menstruo, pues tengo secreción por el pezón, ¿no? Y tengo salida de leche, ¿no? Lo que llamamos la galactorrea. Pero además, yo siento que mis mamas están congestionadas. Pero además, siento que ya me estoy hiperpigmentando, ¿no? O sea, que me salen las manchitas del embarazo, dichoso melasma. Fíjate, me está creciendo el abdomen. Entonces, ¿de dónde me crece el abdomen si no estoy embarazada? Y puede ser esto tan prolongado como el trastorno que tenga cada paciente, ¿no? Porque hay unas que se pueden aventar los 9 meses diciendo que están embarazadas, y hasta que ellas puedan aceptar una asesoría por psicología, porque tampoco las podemos obligar a ir.
7: De hecho, pues me gustaría dejar el correo de saludmental@iste.gov.mx si llegan a tener alguna otra duda también al respecto del tema, o bien alguna orientación, pues podemos responderles por correo electrónico.
5: Muchas gracias por acompañarnos en este podcast, en su espacio. Espero que se le hayan pasado muy bien.
7: Sí, muchísimas gracias a ti por invitarnos.
5: Para la próxima ya vamos a buscar más temas y que nos acompañen en esta mesa de debate.
6: Claro que sí.
5: Perfecto, gracias doctora, gracias Sharon, y gracias a ustedes por escucharnos hasta este punto. De verdad que el podcast no sería nada sin ustedes, cambia mucho el escuchar y el tener información. Y pues recuerda que la salud mental también es importante para todos hoy en día. Yo soy Génesis Zaine Silva. Y fue un gusto estar con ustedes. Nos vemos en un próximo episodio de Ya Oíste. ¡Adiós!
7: ¡Adiós!
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2: Hola, ¿qué tal? Bienvenidos todos, los saludo con muchísimo gusto. Hoy jueves 13 de agosto, soy Jania Novel. Les agradezco que nos escuchen aquí por Audiorama Comunicaciones en todo el país y también mil gracias por seguirnos en nuestras redes. Estos son los temas que tenemos preparados para hoy. Analizamos el reporte de homicidios dolosos. Lo contrastamos con la realidad. Jueves de estadísticas, Pablo Levy, termómetro de salud, kilómetro cero, turismo y reporte de cifras. ¿Se alcanzó la meta? Los deportes, lo bueno, lo malo y lo feo. Y nuestra editorial, la reflexión del día. Vamos a las noticias de hoy, lo que ustedes leerán mañana en las primeras planas. Tatiana Flores, adelante.
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4: Gracias, Jania. ¿Qué tal? Muy buena tarde. Comenzamos con la información. Estados Unidos anunció que reanudó sus actividades en el estado de Michoacán. Esto incluye la exportación de aguacate. Las operaciones habían sido suspendidas a principios de este mes debido a preocupaciones de seguridad hacia los inspectores encargados de supervisar este fruto. En Michoacán detuvieron al boxeador Cristian N. alias El Vikingo. Autoridades lo relacionan con el cobro de piso y extorsiones a bares, comercios y empresarios del sector aguacatero. Aseguran que mantenía una relación cercana a Rafael Álvarez Ayala, alias el R2, miembro del grupo delincuencial Los R's, afín al cártel Jalisco Nueva Generación. El jefe del Pentágono, Pete Hegseth, aseguró que Estados Unidos planea atacar en tierra a narcotraficantes de Latinoamérica, como ya lo hace en aguas internacionales contra presuntas embarcaciones por el contrabando de drogas. En Jalisco capturaron a Jorge Luis Martínez, alias Coque, originario de California. Estados Unidos lo buscaba desde septiembre de 2023 por un asesinato contra una persona a la que presuntamente apuñaló en varias ocasiones y después se deshizo del cuerpo. También lo acusan de conspiración. La UNAM llevó a cabo la segunda jornada de aplicación del examen de control para los aspirantes que buscan ingresar a una licenciatura. Ahora tocó el turno a quienes acudieron a León, Guanajuato y Oaxaca. Estuvo dividido en tres bloques. El primero fue a las 9 de la mañana, el segundo a la 1 de la tarde y el bloque final a las 5 de la tarde. Este jueves México envió ayuda a Colombia. 19 integrantes del Ejército, la Fuerza Aérea y Guardia Nacional viajaron a bordo de dos aeronaves de la Fuerza Aérea Mexicana. Trasladaron 650 despensas y 4 toneladas de insumos médicos. Recordemos que en esta ocasión Colombia no permitió la entrada de brigadistas para apoyar en las labores de búsqueda. Según el último reporte de las autoridades colombianas, el número de personas muertas subió a 273 y hay más de 3.824 heridos. Jania, hasta aquí con la información.
2: Gracias, Tatiana. Tatiana Flores con la información puntual. Vamos a la conferencia matutina. Ayer comentamos que inició la campaña y la guerra. Escuchemos.
5: Se explica por sí solo lo que hace el presidente del PRI. O sea, ¿qué mexicano? Vean, o sea, imagínense, es presidente de un partido político, casi en extinción. Pero como presidente de un partido político en México, va y presenta una denuncia en Estados Unidos para pedir que quiten visas. Bueno, es hasta da risa, pues. Se explica por sí mismo. Es ya el nivel más bajo de creer en México. Ya no cree en México, ni en los mexicanos, la verdad. Imagínense qué dirían los priistas de hace, ya no mucho, 10 años. De lo que está haciendo el presidente del PRI, yendo a Estados Unidos a pedir que quiten visas. No. O sea, la verdad. Y el otro tema tiene que ver con la Fiscalía de Campeche. No es algo que tenga que ver con la Fiscalía General de la República. Es algo que viene de la Fiscalía de Campeche.
6: Ayer en el Congreso se

0: de que sí habría posibilidad de retomar estas solicitudes de desafuero, que estaba abierta esa posibilidad para proceder contra Alejandro Moreno.
1: Corresponde al Congreso o a la Fiscalía, ¿no? No, no es un tema, digamos, político. En todo caso, si es un tema de un delito, pues ya le corresponde a la Fiscalía, al Congreso. El tema a debate en una mañanera es qué hace un presidente de un partido político, repito, casi en extinción, yendo a Estados Unidos a pedir que le quiten visas. Entonces, la verdad, ni para qué ponerle nombre.
0: ¿Y afecta o no afecta a la imagen de México todas estas acusaciones? Porque pues también incluye funcionarios, o sea,
1: no sé qué tanta credibilidad tenga, no tiene mucha aquí, pues tampoco creo que tenga mucha allá, la verdad. ¿Quién tiene, qué garantiza la viabilidad de un país? El gobierno del pueblo, la democracia, las libertades, el bienestar. Es aquí adentro. Eres un partido político, pues que buscas votos para tu partido político, ¿no? Para tu proyecto de nación. ¿A quién tienes que convencer? Pues a los mexicanos, ¿no? A las y los mexicanos. Entonces, eso es lo importante. Y desde el gobierno, pues lo importante es seguir apoyando al pueblo, seguir cerca del pueblo, ser un gobierno del pueblo y cumplir. Y cuando se enfrenta un problema, explicar y buscar siempre fortalecer la democracia y las libertades y el bienestar del pueblo que se les olvidó por 36 años, por lo menos.
2: Bueno, pues ayer comentábamos que las campañas se definirán no por propuestas, sino por la clásica estrategia de aventarse el estiércol a puños. Pues bien, los tiempos se adelantaron. El penoso altercado entre los diputados Arturo Ávila de Morena y Carlos Mancilla del PRI fue una prueba fehaciente. Ver a dos legisladores agarrándose de las greñas en pleno patio de un recinto que ostenta la leyenda "La patria es primero" no fue más que un espectáculo vulgar, corriente y barato. Y el señor Mancilla, que al parecer andaba necesitado de reflector, acusó sin empacho a Ávila de traficante de armas, rematando con un repertorio de insultos homofóbicos. Palabras que no solo tendrá que probar ante un juez, sino que tendrían que costar en caliente una sanción disciplinaria. Pero en el circo legislativo la educación y el respeto son lujos que nadie se puede dar. Que si vende armas, que si las trafica, que si de dónde tiene la fortuna, que si tiene negocios con la Armada de México, bueno, pues es conocido de todos, pero pues los señalamientos tienen que ir con pruebas, ¿no? El ambiente político, pues, huele a cañería. Lo que subyace detrás de cada choque, de cada expediente desarchivado y de cada acusación no son ideales democráticos. Es la corrupción pura, el crimen organizado y la disputa encarnizada por el hueso. Mientras el circo de función, la mesa política, ahí está servida con todos los platillos podridos, cuentas pendientes y premios de consolación. Ahí tenemos la captura de dos exgobernadores, uno por andar ocultando pruebas y el otro enganchado en el huachicol, supuestamente. Curiosamente, si Rafael Martín Mollinedo, morenista de pura cepa, fue la pieza clave que descubrió y documentó el huachicol del panista Ernesto Rufo Appel, resulta evidente que hoy exige su correspondiente factura y su premio. Fuego amigo en el Caribe. En Quintana Roo la disputa por la candidatura morenista entre el propio Marín Mollinedo y Eugenio Gino Segura, el consentido del Niño Verde, tiene la casa hecha trizas, pedazos pues. Y pensar que en julio la visita de la presidenta a la zona caribeña prometía poner orden en la joya turística del país, pues no, no, señoras y señores. El tiroteo interno sigue a todo lo que da. Expedientes en la trituradora. El priista Ángel Aguirre entra como la cuota del tricolor al bote, buscando desenredar su vieja y sospechosa cercanía con los ardillos en Guerrero. En la mira de la guadaña están también la morenista Marina del Pilar en Baja California, la panista Maru Campos en Chihuahua y en Campeche. Parece que se le tiende una red de cerco al dirigente nacional del PRI con todo y un desafuero cocinado a fuego lento desde el escritorio de Laida Sansores, aunque Laida también está en la mira. Todo, pues, absolutamente todo está entrelazado en un nudo ciego que requeriría de verdaderos cirujanos políticos. Sin embargo, lo que tenemos al frente son puros carniceros con micrófono. A la clase política actual le hace falta higiene básica, elegancia y sobre todo un mínimo de estatura moral. México es una gran nación que nos llena de orgullo, a pesar de la vergonzosa lista de políticos que nos tocó padecer. Hasta aquí nuestra opinión editorial del día. Vámonos a la pausa, regreso con los temas de hoy. Homicidios, cifras y pormenores para entender la noticia. Síganos en nuestras redes, arroba Jania Novel Noticias, estamos en todas las plataformas, también en nuestra aplicación de Audiorama. Y pues por si gustan, ponemos a su disposición nuestro número de WhatsApp. 99 95 92 95 42. Está sencillito. 99 95 92 95 42. Pausa y volvemos.
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0: federal ha presentado como uno de sus principales logros una reducción de 48% en el promedio diario de homicidios dolosos entre septiembre de 2024 y junio de 2026. Y el dato es real, el problema es que significa menos homicidios necesariamente quiere decir un país más seguro. México Evalúa advierte que cuando se incorporan desapariciones y otras formas de violencia letal, el panorama pues es muy muy complejo. Y precisamente como México Evalúa tiene esos datos, ha hecho investigación y a eso se dedica, vamos a platicar con ellos, vamos a platicar con Armando Vargas, él es coordinador del programa de seguridad de México Evalúa. Armando, te saludo con muchísimo gusto, ¿qué tal? Buena tarde.
1: Muy buenas tardes, Jania, muchas gracias por el espacio.
0: No, hombre, gracias a ti, el espacio es tuyo, de ustedes, de todos. Armando, empecemos por ahí, por separar dato de discurso. ¿Es sólido ese 48% o hay razones para ponerlo en duda?
1: De hecho, nosotros pensamos que hoy el concepto, el indicador de homicidio doloso ya no basta para capturar de manera adecuada el contexto de violencia letal en particular y el contexto de inseguridad pública en general por dos motivos. Primero, los datos de homicidio doloso en México pues se producen en un entorno de debilidad institucional, es decir, policías y fiscalías no siempre tienen las herramientas para identificar y clasificar de manera adecuada los asesinatos. Y por otro lado, es cierto que el crimen organizado ha hecho de la desaparición de personas un mecanismo para incentivar la violencia. Por ese motivo, en México Evalúa hemos considerado incluir otros indicadores que nos ayuden a contener estos sesgos. Incluimos feminicidio, otros delitos contra la vida y, por supuesto, registros de personas desaparecidas y no localizadas. Agrupando toda esa, digamos, métrica, lo que México Evalúa ha identificado es que de 2024, cuando se registró el pico más alto de la violencia letal, la violencia o este indicador ha reducido pues 27% del 24 al 26. Sin embargo, este mismo indicador creció prácticamente de forma ininterrumpida durante una década, de 2015 a 2024, 73%. Y actualmente, hoy en 2026, la violencia es mucho más alta que en 2015, prácticamente 30%. ¿Qué te quiero decir con todo esto, Jania? Que probablemente México esté en un proceso de cambio de tendencia, pero no en un proceso estructural de pacificación. Los niveles actuales son muy altos y nada nos asegura que la caída pueda pues revertirse en el corto plazo.
0: Armando, parece como de lógica básica el pensar que ponen esta cifra de homicidios sin contar las desapariciones, y en calidad de desaparecido puede estar 10, 20, 30 años y entonces no suma a los homicidios, por un lado. Y por el otro, sabemos por distintos analistas y lo mismo investigadores de este tema de seguridad en nuestro país, que muchas veces no los catalogan como homicidios, sino como, ah, pues murió en un accidente. Pues sí, señor, pero el accidente era una balacera. Es entonces un tema de homicidio, ¿no? ¿Estoy en lo correcto, Armando? ¿Estamos contemplando ahora estos? Sí, estamos contemplando estas variantes.
1: México Evalúa sí contempla otros indicadores, además del homicidio doloso, como puede ser el homicidio culposo. Pero el gobierno no, el gobierno solamente se limita a los registros de homicidio doloso y en particular con el dato que reportan las fiscalías. El Secretariado Ejecutivo lo que hace es recopilar los datos desde las fiscalías. Digamos que la fuente de origen es a nivel estatal. Pero si uno compara los datos del INEGI con los del Secretariado Ejecutivo, va a ver que hay una distancia muy importante y ahí pueden haber algunas pistas de problemas de subregistro, es decir, homicidios que nunca se computan, problemas de reclasificación, es decir, homicidios que inicialmente fueron catalogados como tal, pero cuando avanzó posiblemente la investigación pasaron a ser feminicidios o catalogados como otro delito, y problemas también de errores administrativos, como pueden ser aquellos cuando las autoridades no tienen claridad o herramientas para calificar un asesinato como tal. INEGI, el último dato que publicó la semana pasada se refiere a 2025 y reporta prácticamente 4,000 homicidios más que el Secretariado Ejecutivo. Y desde 2015, si uno tiene o junta la cifra acumulada, el INEGI reporta 21 asesinatos más que el Secretariado Ejecutivo. ¿Cuál es el gran problema? Que el INEGI se refiere a las cifras con base en un acta de defunción. y al secretario ejecutivo con base en carpetas de investigación. Entonces, ahí hay una brecha importante que habría que ir a analizar para entender cómo están operando las fiscalías, que al final del día son las que surten los datos con las que se define y evalúa la política de seguridad pública. Con todo, Jania, pues el INEGI tampoco considera otros delitos como las personas desaparecidas.
0: Ya, sí hay una gran diferencia, ¿no, hermano? Entre las carpetas de investigación y las actas de defunción, por supuesto que hay una gran diferencia, pero entonces ahí el gobierno está confundiendo una tendencia positiva con una pacificación del país.
1: Tanto los datos de INEGI como los datos del secretariado tienen una tendencia bastante similar. De hecho, cuando uno ve los datos a nivel estatal, pues prácticamente no hay muchas discrepancias en lo que se refiere a tendencias. Sí, datos absolutos, pero no tendencias. Pero esto nos regresa al punto que pone sobre la mesa México Evalúa. El problema sí tiene que ver probablemente y de manera importante con problemas de clasificación de los homicidios, pero nos parece que el problema de fondo está en el homicidio mismo. Por eso me parece que tanto los datos de INEGI como los datos del secretariado ya no son suficientes para estimar el contexto de violencia, aunque estén bien producidos. El caso más relevante, nos parece, tiene que ver con la desaparición de personas. Es cierto que no todas las desapariciones terminan en asesinatos y no todas están relacionadas con el crimen organizado. Pero cuando uno observa los patrones territoriales del registro de personas desaparecidas, aún con todos los problemas que tiene ese registro, sí hay síntomas importantes de que ahí va una parte importante de la violencia letal. Por ejemplo, la entidad con el mayor número de registro de personas desaparecidas es Sinaloa, y el municipio con el mayor número por cada 100,000 habitantes es Mazatlán. Lo que te quiero decir, Jania, es que si hay una asociación, al menos territorial, entre los registros y las disputas de organizaciones criminales, es muy probable que buena parte de la violencia letal esté siendo capturada por el registro de personas desaparecidas y no localizadas, quedando fuera del registro de homicidios porque simplemente nunca se identifica el cadáver. Por eso las tendencias del INEGI y del secretariado, pues a pesar de las diferencias en términos absolutos, pues son similares, pero ese diagnóstico solamente es una parte de la violencia letal. Hay que abrir todo el panorama, si no estamos procediendo, nos parece, bajo un diagnóstico pues bastante incompleto.
0: Muy, muy incompleto, conforme lo que nos ayudas a pues analizar para entenderlo. Hablando del territorio, nos dice Sinaloa, nos dices Mazatlán, Armando, ¿dónde se concentra actualmente la violencia y qué diferencias existen entre las entidades que han logrado reducir homicidios y donde el problema pues aún persiste?
1: Esta es una extraordinaria pregunta. Lo que yo te diría es que si tan solo vemos el tema incluso de homicidio doloso, que es el indicador estrella de la actual administración, se nos comenta mucho lo de el promedio nacional y cómo va reduciendo. Pero incluso con ese mismo indicador, hoy tenemos problemas importantes de violencia a nivel territorial. El indicador de homicidio doloso no dice tres cosas a nivel nacional. Lo primero que no te dice es que hoy los niveles de violencia son sumamente altos, incluso solo midiendo homicidio doloso. A nivel nacional, la tasa de homicidio doloso en México ya tiene niveles muy altos frente a países de la OCDE y también frente a nuestros primeros 10 socios comerciales. Y si uno baja estado por estado, hoy tenemos una entidad federativa, que es Colima, que registra niveles extremos de violencia homicida. No hay otro territorio a nivel internacional, al menos dentro de la OCDE y de nuestros socios comerciales, que tenga el nivel de homicidios de Colima, que es superior a 40 por cada 100,000 habitantes. Segunda cosa que no te dice el dato de homicidio doloso a nivel nacional, pues que se ocultan crisis locales. Hoy tenemos entidades como Colima, como Sinaloa, como Morelos, que superan por mucho la tasa nacional de homicidio doloso. Y hay otras tantas entidades, alrededor de 15, que se han venido deteriorando a sí mismo, es decir, han ido incrementando a lo largo del tiempo, a pesar de que la tendencia nacional vaya a la baja. De nueva cuenta, destaca el caso de Colima. Y en tercer lugar, lo que no te dice el dato de homicidio doloso es que no te cuenta la película completa. Hay 16 entidades que han reducido el homicidio doloso desde 2015. En 8 de estas entidades, la violencia letal en su conjunto ha incrementado. Por ejemplo, personas desaparecidas, feminicidios, otros delitos contra la vida. Todo diagnóstico de la pacificación, incluso a nivel territorial, es incompleto cuando se hace solo mirando el homicidio doloso.
0: Eres muy elegante cuando dices es incompleto. Yo diría que están haciendo trampa. para, pues, para mostrar las cifras alegres. Dime algo, Armando, y mira que hemos trabajado mucho con estos datos, me gusta el tema de seguridad nacional. ¿Colima por arriba de Sinaloa?
1: Sí, en términos de tasa, Colima está arriba de Sinaloa en términos de tasa. El gran problema de Colima es el tamaño poblacional.
0: Ya.
1: Entonces, en términos absolutos tiene menos asesinatos, pero como tiene una población más pequeña, digamos que la probabilidad de ser víctima de un asesinato es mayor. Entonces, cuando lo hacemos relativo en términos de población, pues ahí Colima ocupa desde hace ya varios años el primer lugar nacional, junto con entidades como Morelos y también como Sinaloa. O sea, Sinaloa está muy cerca y a pesar de que sí tiene una reducción, y creo que el caso de Sinaloa es el mejor ejemplo para no celebrar la pacificación solamente viendo el cambio porcentual, es muy importante también ver el absoluto. Pues hoy Sinaloa sigue teniendo niveles de violencia descomunales, no se han logrado llegar a los niveles previos a 2024, ¿no?
0: Ya. Y finalmente, Armando, estoy platicando con Armando Vega. Él es coordinador del programa de Seguridad México Evalúa. Finalmente, Armando, de manera breve, ¿qué tendría que ocurrir en los próximos meses para que México Evalúa diga con certeza, sí, sí, México está entrando realmente en un proceso de pacificación?
1: Lo primero que tendríamos que señalar son dos cosas. Que sí existe una asociación entre lo que hace el gobierno federal y la reducción de los homicidios dolosos en las entidades. Es decir, encontrar evidencia de que todos los operativos y toda la estrategia de seguridad sí viene asociada con la reducción de la violencia homicida y de la violencia letal en su conjunto. Nosotros en este estudio hicimos una prueba preliminar con datos que nosotros tuvimos que reconstruir porque no existen de manera pública y no encontramos la asociación. No quiere decir que no exista, pero con los datos y el modelo que nosotros proponemos, no la encontramos. Probablemente si tuviéramos acceso a todos los datos que nosotros utilizamos desde el gobierno federal, otros resultados podrían haber salido. Es importante decir que nosotros pedimos la información a través de solicitudes de acceso a la información y no la obtuvimos. ¿Qué tipo de información estamos hablando? Número de personas detenidas a nivel estatal, número de armas decomisadas, en fin, todo lo que hace el gobierno y que el propio gobierno dice que es eso gracias a lo que baja la violencia. Entonces, uno, encontrar una asociación entre lo que hace el gobierno y la reducción de la violencia. Y dos, además de eso, una transformación profunda de las condiciones de seguridad y justicia. Cuando hablamos de pacificación, no solamente hablamos de cómo se comporta la violencia, sino de todo el sistema institucional que se encarga de ese proceso, policías, fiscalías, la articulación entre ambas. Y esa parte, sobre todo a nivel local, está bastante abandonada. Hoy en México, prácticamente el 80% de la policía municipal, por ejemplo, no tiene acceso a un crédito para la vivienda. Están condenados a la pobreza patrimonial. Así es imposible que la policía municipal, por ejemplo, pues se convierta en el primer dique de contención frente a la violencia. Esos cambios institucionales no los hemos visto. Entonces, en resumen, cuando haya evidencia de que la estrategia federal es efectiva y además haya un proceso de fortalecimiento institucional acompañado de toda esta reducción, podríamos ir señalando que México está en un proceso de pacificación.
0: Muchísimas gracias. Es Armando Vargas, coordinador del programa de Seguridad México Evalúa. Estamos en Informe 24. Hacemos una pausa y regreso de inmediato. No se me vayan.
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0: Gracias por continuar con nosotros. Hoy vamos a tocar un tema muy importante, que es la salud en México, un sector que enfrenta un momento crítico. Hay desabasto de medicamentos, hospitales saturados, falta de personal y profundas desigualdades en el acceso a la atención médica. Más de las cifras, más de los discursos oficiales, queremos hablar de lo que ustedes piensan, de lo que ustedes sienten. ¿Debería ser para todos? ¿Debería de ser un lujo? Y entonces, pues, hay que partirnos el lomo para pagar hospitales privados. ¿Qué opinan? ¿Cuál es hoy el verdadero estado de la salud pública en nuestro país? Y para eso vamos a platicar, como todas las semanas, con nuestro queridísimo amigo Pablo Levy, el CEO de Research Land, a quien saludo con gusto. ¿Cómo estás, querido Pablo?
10: Muy bien, Jania, ¿tú cómo estás? Todo tranquilo y bien por acá.
0: Pues yo esperando no enfermarme, porque no, está del cocol, ¿no?
10: Esa parte sí está complicada. Tenemos cada X tiempo, como cada 6 meses, estamos midiendo en la imagen del sistema de salud mexicano. Uh-huh. Y ahora pues te traemos este nuevo resultado de esta encuesta de imagen del sistema de salud mexicano. Y pues sí, la verdad es que las cosas no son muy alentadoras.
0: ¿Con qué arrancaron? ¿Con qué pregunta arrancaron? ¿Qué te dice la sociedad? ¿Qué te dicen los mexicanos?
10: Pues mira, lo primero que preguntamos fue, ¿crees que en México la salud es un derecho para uh-huh. todos, o es un lujo solamente para los que lo pueden pagar?
0: ¿Qué?
10: 39% uh-huh. nos habla de que es un derecho, pero pues a medias, ¿no? O sea, en el papel es un derecho, pero en la realidad faltan medicinas uh-huh. y faltan citas, es decir, está colapsado el sistema porque pues hay tantas personas que lo necesitan y tan poco servicio que no se dan abasto, y eso lo dice el 39% de las personas. Entonces, nada más es un derecho, pero en el papel. En la realidad, no mucho. 32% nos hablan ya literal de que es un lujo, que solamente el que tiene dinero puede costear, hoy por hoy, la salud en México. 21% sí habla de que es un derecho que el Estado cumple de manera cabal y satisfactoriamente. Y 8% habla de que es un privilegio de quienes tienen seguro por su trabajo. O sea, uh-huh. entonces, realmente estamos hablando de que prácticamente el 80% de las personas consideran que no solamente no es un derecho porque no lo estamos teniendo, sino a veces es un derecho a medias, un derecho en el papel, en el discurso, pero no en la realidad.
0: Ya, con mi humor negro, podría decirte que en estos hospitales públicos deberían de ponerles un letrero ahí como de anuncio de estos, como en el cine, que diga, el tiempo todo lo cura, porque hay que esperar meses y meses para que te den una cita, y cuando te dan la cita te dicen, ah, muy bien, ahora vamos a pasar a, y es como la segunda fase de la burocracia, porque ya no te dieron el resultado final, sino para que te atiendan tienes primero que ir a sacar radiografías, que la sangre, que los estudios, y después veremos qué tienes cuando tú llegas con el dolor, ¿no? El tiempo todo lo cura.
10: Ojalá fuera así.
0: Cartelera. Sí, porque si no te mueres en la espera, ¿no?
10: Sí, desafortunadamente, ojalá fuera real que el tiempo todo lo curase. No es el caso, desafortunadamente, pero pues sí, uh-huh. muchas personas se quedan ahí esperando a ver en qué momento pueden ser atendidas.
0: Sí, literal y figurado, ¿eh? Hemos comprobado con nuestros reportajes que hay gente que se queda literal en la banqueta esperando a que los reciban porque no tienen ni camas ni camillas. Oye, Pablo, ¿y cómo perciben hoy los mexicanos la calidad del sistema de salud, hablando precisamente de lo que tienen y lo que les falta?
10: Pues fíjate que ya una vez que sí lo logran, y que sí logran entrar a este sistema de salud, les preguntamos, bueno, ¿cómo te fue? Casi 30%, digamos, 29%, calificó la atención como buena o muy buena, básicamente en el tema de los doctores, porque consideran que los doctores sí son buenos.
0: Sí.
10: Y el otro, casi 71%, calificó de regular a mala, y hasta muy mala un 9%. Entonces, pues es un poco esto, ¿no? Este tema en donde decimos que tenemos el sistema de salud de Dinamarca, pero pues nada más está en el papel, pero ya a la hora de la realidad la calificación es de regular a mala, y el tema está en el desabasto de medicamentos, que fue la siguiente pregunta. ¿Cuál es el principal problema y por qué estás calificando de esta manera al sistema de salud? Y decían, el desabasto de medicamentos, 42%. El tiempo de espera, lo que acabas de decir ahorita, que el tiempo todo lo cura, pues ahí 21%.
0: Sí.
10: 13% hablan de infraestructura insuficiente. 12% un tema de corrupción y mala gestión, y que por eso no se tienen las cosas que deben de estar funcionando. Y un 11% falta de personal médico, un tema de que no hay suficiente personal.
0: Ahí está. Pues por eso, póngale el tiempo todo lo cura, y si no, pues no, ya le agregas, ¿no? ¿Qué es lo primero que hace la gente cuando siente un malestar leve, ¿no? Como un dolor de cabeza o de estómago, que bueno, los dolores de estómago, aunque pueden ser leves, pueden derivar en un tema serio, ¿no? Que si no te atiendes a tiempo, plancha. ¿Qué te dicen?
10: Por supuesto, aquí el tema es bastante preocupante, porque el mexicano se ha acostumbrado a que como se van a tardar no sé cuántas horas o días o meses en atenderte, pues entonces, ¿qué haces si te medio duele? No vas al doctor. Esa es la primera conclusión, es no voy al doctor. ¿Por qué? Porque 41% dice, no, pues me tomo un tecito, un remedio casero, ¿no? Pelo una cebolla y me la unto, me pongo mostaza cuando me quemo, etcétera. Hay mil remedios caseritos ahí que se usan para de plano no ir al doctor porque saben que no los van a atender. 28% que se sienten un poquito mal, un poquito peor, o que ya usaron a lo mejor este remedio y no les funcionó, se van al consultorio de la farmacia. Entonces pagan, ¿no?
0: Sí.
10: Otro 18% busca en estos páginas de inteligencia artificial o páginas de consulta, a ver qué hace. Entonces le pregunta a cualquier buscador de internet, oye, pues me pasa esto y esto, ¿qué hago? Entonces el doctor resulta que es una página de internet, lo cual pues también es bastante preocupante, y 13% dice yo me aguanto hasta que se me quite.
0: Vaya, pues tomar un remedio casero podría sonar muy natural, pero me parece que es muy arriesgado, ¿no?
10: Pues sí, todas estas, ¿no? O sea, fuera de ir al consultorio del doctor de la farmacia, que eso me parece que está muy correcto, aunque te cuesta y no debería.
0: Sí.
10: Pero todas las demás, preguntarle a una página de internet, tomar un remedio casero o aguantarse, usted puede llevar a algo más grave, ¿no?
0: Sí, claro. ¿Y cuál es la principal opción cuando necesitan atención médica rápida y económica? ¿A dónde van?
10: Cuando necesitan atención rápida, lo primero es justamente el consultorio de las farmacias, 45%. Eso quiere decir que hoy por hoy los consultorios de farmacias privadas,
0: sí,
10: llámese como se llame, ya son más, reciben más personas para malestares no tan graves, digamos, que el IMSS, porque el IMSS llega al segundo lugar con un 38% de personas que dicen, no, pues yo sí voy al IMSS, aunque sea por algún malestar pequeño, ¿no?
0: Sí.
10: Entonces, realmente estas farmacias están volviendo lo que debería de ser los consultorios del IMSS. Luego un 9% habla de la clínica privada local o del barrio, cuidado, porque luego ahí ya ves que hay unos doctores que ni son.
0: Sí.
10: Y 8% médicos particulares con consultas a domicilio.
0: Bueno.
10: Solamente 38% tiene en su mente, no estoy diciendo que esto sean cifras reales, esto es percepción.
0: Sí.
10: Y tiene en su mente el decir, ah, no, pues sí voy al IMSS aunque me tarde. 38%, sí. Todos los demás no piensan ni siquiera en el IMSS.
0: Sí, claro, y luego está también el factor de en los trabajos. Si no les llevas el justificante de estos hospitales, de estos servicios médicos, no te toman en cuenta las faltas. Entonces, pues muchas veces se quedan ahí en la fila con todo y los dolores y padecimientos para obtener el justificante médico, ¿no? A lo mejor también por eso te sale el 38%, porque tienen que ir sí o sí. Si no, les descuentan en el trabajo o no les creen que tuvieron una afectación, ¿no? Y los medicamentos...
10: Sí, la verdad tienes razón, y no se me ocurrió hacer esa pregunta de, oye, ¿por qué sí fuiste? Y a lo mejor una buena parte de eso es, pues, esas fuerzas por mi justificante.
0: Ah, ya ves, por eso somos buen equipo.
10: Sí.
0: Pablo, ¿y de los medicamentos? ¿Ya mejor ni hablamos o sí? Los medicamentos sin receta. ¿Qué me cuentas?
10: Fíjate que lo que está haciendo la gente es, pues, para quitarme este malestar, me automedico. Y entonces voy, y por rapidez y porque no tengo el tiempo para esperar la consulta, 47% están recurriendo a medicamentos sin receta para poderse automedicar.
0: Sí.
10: El 22% también se automedica, pero dice, es que ya conozco el síntoma, entonces pues siempre tomo lo mismo. O sea, se medicó una vez, le funcionó, y ya pues todas las veces que le duelen los ojos, sea lo que le pase, se toma lo mismo. Lo cual también es bastante arriesgado, pero bueno. Luego, un 18% habla de que como no hay esta consulta en el Seguro Social, sino que tienen que ir a una consulta privada, se vuelve muy costoso para su familia y dice, no, mejor me automedico y pues tomo ahí lo que me encuentre. Y un 13% habla de falta de confianza en el sistema público y por lo tanto prefieren entrarle a la automedicación y demás. Pues la automedicación se está volviendo también un tema como relevante para contender con estos malestares que no está pudiendo contender el sistema público y que se vuelve caro en algunos casos para algunas personas el ir a una farmacia o a un doctor o lo que sea privado.
0: Vaya, pues en resumen, con las respuestas que nos da la gente y de manera de percepción, pues nuestro sistema de salud pública se está derrumbando, cayendo a pedacitos, ¿no? Es un derecho a medias, porque pues no hay medicinas ni citas. Luego, ¿cómo lo consideran? El 48% de regular y lo consideran malo, el 14%. Todas las respuestas son así en este sentido. Desabasto de medicamentos, el 42%. Tiempo de espera excesivo, 21%. El tomo un remedio casero o té, el 41%. Y suponemos que es porque es más barato y más rápido. Consultorios de farmacias privadas que han sido un exitazo porque ahí mismo te dan el medicamento y la consulta pues medianamente sale como, me parece que en 60 pesos, más o menos, por lo menos aquí en la Ciudad de México, ¿no? Y el último rubro, pues no van al doctor porque no tienen tiempo y las consultas tardan muchísimo en que te las den, 47%, insisto. Estos resultados son, pues, no muy reveladores, son contundentes para decirnos que el sistema público no funciona. Y esa bromita de mejor que en Dinamarca, pues bueno, más bien nos están hundiendo, ¿no?
10: Y te voy a dar otro dato que también ahonda en esto.
0: Por favor.
10: Se calcula que en 20 años la cantidad de adultos mayores en porcentaje va a ser más grande que la de bebés. Sí. ¿Por qué? Porque las familias ahora están, o los jóvenes ahora están no queriendo tener hijos, sino más bien tener mascotas, en algunos casos, ya, en algunos casos nada.
0: Sí.
10: Entonces la pirámide está cambiando de constitución. Si esto sucede, como se prevé, entonces dentro de 20 años, pues vamos a tener muchos más adultos mayores de los que tenemos ahorita y por lo tanto mucho mayor necesidad de medicinas y de atención médica. Y si ahorita no podemos, pues esto no va a mejorar, pues esto va para peor.
0: Pues sí, vaya que es un dato catastrófico, ¿no? Y todavía tenemos que pensar en los presupuestos de pensiones, si es que se tienen que pagar. Pablo, ¿en dónde encontramos estos datos, estas encuestas, esta investigación? Que por supuesto, y como siempre lo decimos, nos ayuda a crear mejores políticas públicas y privadas.
10: Todos los datos los encuentran en las redes sociales de la empresa, @researchlandof, y en las mías personales, @yoPabloLevy. Estamos en todas las redes, de ahí encuentran esta y muchas otras encuestas.
0: Como todas las que aquí también escuchan, por supuesto. Pablo, muchísimas gracias. Te mandamos un abrazote y nos escuchamos la próxima semana, sí o sí.
10: Por supuesto que sí, un abrazo de regreso y aquí estamos firmes la próxima semana.
0: Muchísimas gracias. Es Pablo Levy, CEO de Research Land. Como todas las semanas, aquí con estos datos contundentes y verídicos. Volvemos.
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0: Gracias por continuar con nosotros. Vámonos directito a las canchas. Lo bueno, lo malo y lo feo. Antuar González, adelante.
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21: ¿Qué tal, Jania? Vámonos con la información porque lo bueno es de que León nadie lo daba y fue a Miami a casa de Messi y lo ganó 3-2 al Inter, con goles y con todo el partido de la jornada sin alguna duda. Lo bueno también fue en Toluca, ya que los Diablos 3-1 a Dallas en Texas, contundente sin sufrir y ya están en la pelea. También Chivas en Seattle ganó 2-1 en el Lumen Field, una cancha maldita para mexicanos, remontada y porque iba perdiendo 1-0, le dieron la vuelta. Y Rayados también hizo el trabajo 2-1 sobre Nashville. 4 victorias mexicanas en 90 minutos y eso es lo bueno. En lo malo fue una vez más el Puebla. La franja lo intentó todo en San Diego, metió 2 goles, peleó hasta el final, pero perdió 3-2. Se queda al borde de la eliminación y duele porque jugó bastante bien. Lo malo también fue San Luis, empata 2 con Orlando, que no es fácil, pero en penales se le fue el punto extra 5-3 y se lleva 1, pero pudieron haber sido 2. Y lo feo, el Querétaro completamente iba ganando 1-0 a Los Ángeles FC en Los Ángeles con Bounaga enfrente, que tenía el triunfo en la bolsa. En el 80 le empatan. Luego de los penales, 5-3 y adiós el punto extra y un punto que sabe completamente a derrota y a eliminación. Hoy sigue la matanza. América contra Austin, Cruz Azul contra Chicago y Santos contra Filadelfia en busca de la clasificación a los cuartos de final. ¿Se mantendrá acaso el paso perfecto? Hasta aquí la información. Esto fue lo bueno, lo malo y lo feo. Muchas gracias, Jania. Yo soy Antuar González.
0: Gracias, Antuar. Y de las canchas a la paseadera y a la grilla política, kilómetro cero. ¿Cómo nos fue con visitantes en el Mundial? ¿Se logró la meta? Veamos, pues.
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23: Hola, hola, pues sí, hoy en la conferencia matutina se presentó Josefina Rodríguez Zamora a entregar cuentas, a hablar de números, de cifras, de estadísticas, de cómo el turismo en México ha avanzado entre el 7 y el 14%, variando según la sección y zona, ¿no? Pues resulta que los visitantes han crecido, los viajeros también, quienes pernoctan también, y ha crecido un poquito. Todavía nos dijo que todavía no están las cifras de julio, es decir, las cifras que demuestran qué pasó en el Mundial y es lo que estamos esperando. El martes pasado habíamos hablado que es importante cuando se habla de turismo hablar de las zonas turísticas, de sus beneficios, de sus atractivos, del placer y de lo que se puede hacer en cada región del país, más allá de las cifras. Pero ahora, muy oportuno, porque estamos en una conferencia de prensa de gobierno donde se debe entregar cuentas, donde se debe informar, pues, a todos, a la población, a las empresas, a todos, de cómo va el país en alguna circunstancia, en este caso el turismo. Y así lo dijo la secretaria de Turismo, Josefina Rodríguez Zamora. Vamos a escucharla.
24: Empecé
1: empezamos con el acumulado de enero a junio. Viajeros internacionales es lo mismo que visitantes internacionales. Recuerden que son los que llegan a nuestro país, pero no pernoctan. Alcanzamos 51.1 millones, 7.7% más que el mismo periodo que el 2025. Tiene una estrellita porque es un récord histórico. Luego, en turistas internacionales, que es importantísimo este porcentaje por el tema que se vive a nivel global en el turismo. Como ustedes lo saben, existe una disminución de turismo aéreo en todo el mundo y, por supuesto, en México, en los destinos principales de nuestro país. Y tener un 4.6% más que el mismo periodo de enero a junio que el año anterior, pues es un récord también histórico. Por eso tiene otra estrellita. Son 24.5 millones de turistas extranjeros que llegaron a nuestro país y que pernoctaron. Y también alcanzamos un balance en la derrama económica, más de 18.780 millones de dólares, lo que es ligeramente un aumento del 0.5%, pero no disminuimos. Al contrario, vamos también de manera ascendente a pesar de la inflación que está viviendo Estados Unidos, del encarecimiento de los vuelos, sobre todo de larga distancia. Siguiente, por favor. En el tema de cruceristas estamos por las nubes. Es un 6.6 millones de cruceristas, que significan 15.2% más que el mismo periodo que el año anterior a nuestros puertos. Y vean la parte de abajo, que también son dos récords históricos. El gasto de los cruceristas, que eso es lo que buscamos, que dejen más en nuestro país. 575 millones de dólares, 18.7% más que mismo enero y junio que el año anterior. También la gráfica muestra desde el 2018 cómo ha ido después de pandemia la recuperación y de manera ascendente también estos dos indicadores. Es decir, tenemos cinco récords históricos de enero a junio. Colombia, 31% más. Brasil, 20% más. El tema del visado electrónico ha sido un éxito. Japón, 18% más. Canadá sigue de manera ascendente, de manera histórica, 7.6%, un Suiza 6%, un Corea del Sur, un Australia 3.8%. En turismo nacional, recuerden que es muy importante nuestros destinos, porque no todos los destinos se llenan de turismo extranjero, sino muchos, el 80% depende de nosotros, de los mexicanas y mexicanos que turisteamos por nuestro país. 53.6 millones de mexicanas y mexicanos viajamos y llegamos a un hotel, que es lo muy, muy importante, es llegadas a cuartos de hotel. No contemplo plataformas, casas de amigos, ni nada. Y esto se refiere a 733 mil turistas más que el mismo periodo que el 2025. El Tren Maya también ha tenido un muy buen dato en turismo extranjero. 56.763 pasajeros internacionales, lo cual en porcentaje es 35.7% más que el mismo periodo que el año anterior. Y el tema de la derrama es un dato muy importante para el sector, porque se alcanza 2.913 millones de dólares, 5.9% más. Pero vean, en los años, en los meses, este es el crecimiento más grande que hemos tenido. Es decir, hubo mucho mayor gasto en el mes de junio. Recuerden que el Mundial inicia el 11, aún faltan los datos de julio, pero aquí vemos cómo el gasto aumenta. Y el gasto promedio en este, en el mes de junio aumentó 9.6% por cada visitante o viajero que llegó. Desde noviembre ha sido el gasto promedio más alto que ha tenido, a pesar que el turismo aéreo tuvo una disminución en el mes de junio considerable de un 3%.
23: Bueno, ahí está, así que estamos, Jania, en espera de las cifras de julio, que por lo que vemos y presentimos y según tenemos información, no se alcanzó la cifra estimada o pensada o deseada para el Mundial. Se quedó por debajo y vamos a ver qué pasó. Hay muchas razones y ya hablaremos de ellas oportunamente. Por lo pronto, ahí están, los números son positivos a la alza, mientras que la línea vaya para arriba, todo está bien. Ya después vendrá el racional, si realmente la derrama es superior o fue la inflación. Realmente hay que estudiar los números que nos da Josefina Rodríguez Zamora y a eso nos vamos a abocar. Por lo pronto, ahí está, las cifras son positivas. Enhorabuena, una buena y otra más buena. Bueno, ahí le vamos a dejar. Yo soy Edgar Fernando Cruz y los espero el próximo martes partiendo claro de Kilómetro Cero. Y el sábado, a través de las buenísimas 1530 y 1590, Salsa Picante. No se la pierdan, acompáñenme y hasta la próxima.
0: Gracias, Edgar. Kilómetro Cero todos los martes y jueves. La Polaca del Turismo. Una pausa y regresamos. No se me vayan. Soy Jania Novel. Volvemos.
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0: Continuamos aquí con Jania Novel.
2: Gracias por continuar con nosotros. Vamos a cerrar el programa con información que nos tiene Tatiana. Más datos.
3: Jania, la última y nos vamos. El jugador noruego Erling Haaland recibió 4 certificados de récord Guinness. El delantero del Manchester City de 26 años obtuvo el récord de más goles en una temporada de 38 partidos de la Premier League al anotar 36. También de marcar 19 tantos en la UEFA Nations League. Además, el récord de anotar más goles en un solo partido de la Champions con 5. Y el de alcanzar los 100 goles de la liga inglesa en solo 111 partidos. Ahora sí, Jania, a ti y a todos nuestros radioescuchas, les deseo que tengan una excelente tarde.
2: Gracias, Tatiana Flores, y gracias también a todo el equipo, Edgar Fernando Cruz, al mando de este barco, Emanuel González, gracias al staff de Audiorama, pero sobre todo y todas las cosas, gracias a ustedes por estar ahí, del otro lado de esta cajita mágica y maravillosa que llamamos la radio. Nos despedimos con esta canción dedicada a Colombia y los caminos de la vida. Son los Diablitos de Colombia, vallenato puro y bailable.

eso nos despedimos. Abrazo solidario a nuestros amigos en Colombia. Yo los espero al ratito en un par de horas, a las 9 de la noche para ser exactos, en ADN Noticias. Soy Jania Novell.

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